0: vuelta los mismos músicos en las diferentes bandas.
1: Y hacían sus bandas aparte.
0: Aparte también, y trabajo en solitario, en fin.
1: Claro, sí. Sin perder el estilo.
0: Obviamente. Mira, traemos hoy día a Soft Machine, la máquina suave. También tenemos a Egg, Machine Mall y Can. Que no es el mismo Can alemán.
1: No.
0: Este es con K-H-A-N. Eso es Can. Entonces el Can que tenemos hoy día, británico.
1: Británico, justamente.
0: Así es que buen programa para el día de hoy. Y vamos, esto es un recuerdo del programa número 52 de Sintonía Progresiva en aquellos años. Imagínense que vamos en el 982. Y esto es el programa número 52.
1: Justamente, estábamos todavía allá
0: en la Avenida Francia. Así es que haciendo recuerdos entonces de estos 982 programas, ligerito. Se nos viene el programa número 1000. Bueno, eso lo venimos anunciando hace rato. Ojalá que algo se pueda hacer.
1: Algo se pueda hacer.
0: En un estadio, un Movistar podríamos hacer.
1: Nunca tanto, pero hay que soñar.
0: Claro, pues hay que soñar con hartas bandas progresivas. Oh, te imaginas, Jorge, internacionales. Está tremendo. Vamos a partir entonces con Soft Machine, pues rock progresivo y jazz fusión también. ¿Eh? Mucho de aquello, el rock progresivo de Soft Machine. Moon in June, pues, con ese tema vamos a partir, vamos a abrir el programa del álbum Third de 1970. Es la primera canción de su segundo disco y la única en la que no participa el saxofonista Elton Dean, y también es la última canción con letra que haya grabado. ¿Eh? Interesante dato entonces de esto que vamos a presentar. Nos vamos a ir entonces con Soft Machine y este tema de 1970, Moon in June, un clásico de Soft Machine. Nos vamos con eso de inmediato.
1: Así es.
0: Nos vamos con eso.

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1: Y continuamos haciendo recuerdo después de haber escuchado ese buen tema Moon in June del álbum Third de 1970 de Soft Machine. Vamos a continuar en esta carretera del rock progresivo del Canterbury. Nos vamos a ir con otra banda también de aquella época y de ese estilo, como son el grupo Egg. E-G-G, así se escribe Egg. The Police Force de 1971, grabado en mayo de 1970 y liberado en febrero de 1971. Es decir, que ya cumplió 55 años, Jorge, este álbum. Hartos años. Y, oye, ¿cómo se nos viene el progresivo de tantos años con tantas bandas que siempre lo hemos dicho? No.
2: Nos sorprendió a nosotros
1: aquella época descubrir todas estas bandas cuando nos sumergimos en el mundo del progresivo. 55 años, imagínense. El tema es A Visit to Newport Hospital, o Una visita al hospital de Newport. Eso es lo que vamos a presentar entonces del grupo Egg, también 55 años ya de este trabajo, de este disco. Nos vamos con eso entonces y a la vuelta seguimos con más progresivo del Canterbury. Eso es.

0: Y bien, ahí pasaba entonces el grupo Egg con este trabajo del álbum The Polit Force de 1971 con su tema que hemos compartido con ustedes el día de hoy, A Visit to Newport Hospital. Vamos a continuar entonces con Matching Mall. Matching Mall, que es de su álbum Marchides. Esta banda también fue formada por el señor Robert Wyatt, Jorge Torres, igual que Soft Machine. Y aquí viene lo curioso también, ¿eh? Esto, bueno, Robert Wyatt en 1971, después de dejar a Soft Machine, y el nombre de la banda, Matching Mall, esto es curioso, es la traducción de Soft Machine, pero en francés. O sea, le puso el mismo nombre, pero en francés, ¿eh? Así es que notable. Bueno, todos sabemos que Robert Wyatt aún está vivo y tuvo un accidente. Él pues cayó de un segundo piso una vez en una jarana por ahí y quedó en silla de ruedas, y aún permanece así Robert Wyatt. Pero dicen que leía hace un tiempo atrás que es un tipo muy insociable en su entorno donde él vive. Y sale en su silla de ruedas, conversa con la gente, y es un tipo que tiene su vida, bueno, ya de otra forma. Hizo un trabajo, ¿te acuerdas? Que no estaba con Soft Machine. Hoy no lo recuerdo el nombre del trabajo que hizo como solista, donde él se explaya. Hizo todo lo que no pudo hacer con Soft Machine, lo hizo a gusto de él, en su batería y con su voz.
1: Yo tengo una impresión de que la mayoría de los intérpretes de progresivo tienen esa faceta de un poco introvertido.
0: Sí.
1: Y como que no dan a conocer todo lo que tienen. Claro, su creatividad la tienen para ellos. Y sí, llega un momento en la vida en que ellos se desatan y hacen lo que quieren hacer.
0: Claro, él lo hizo en su trabajo solista.
1: Justamente.
0: Claro, lo presentamos también. Sí. Por ahí irá a salir algún día.
1: Steve Hackett hizo lo mismo.
0: Todos. Claro. Mira, así es que Matching Mall entonces, y este tema llamado Marchides. Nos vamos con eso entonces, y a la vuelta cerramos con la última banda. Matching Mall se mantuvo entre el año 1971 a 1973.
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1: Estamos listos para continuar con la música en Sintonía Progresiva en este capítulo número 982. Nos vamos a ir entonces con la última banda que nos queda para este capítulo. Nos vamos a ir con el grupo Can, lo que hablábamos en un comienzo, que no es el mismo Can de Alemania, ¿no? Esto es una banda británica, también del movimiento del Canterbury. Se lo deletreo el nombre, se escribe con K-H-A-N, una excelente banda. Banda inglesa de rock progresivo, perteneciente también, como les decía, a esa onda del Canterbury, que estuvo también su año. Un año, 71 y 1972, formada por Steve y Lash, de Uriel, Gong también, ¿cierto? Sí, bueno, siempre hemos dicho que estos músicos siempre se metieron en estas mismas bandas y iban formando bandas. Nos fueron gran cantidad de bandas del Canterbury. Siempre estaban los mismos músicos dando vueltas en las diferentes bandas. La formación inicial estaba compuesta por Steve Lash, como les decía, en guitarra, Nick Greenwood en el bajo, que él pertenecía también a The Crazy World, The World of Arthur Brown, del loco mundo de Arthur Brown. De ahí también salieron muchos músicos a otras bandas, por Jorge. También está Dick Henningham en órgano y Pete Pyle en percusión. Pyle pronto se unió a Gong también. ¿Y para cuándo la banda? ¿Ves que eso es lo que les digo yo? Que van pasando de banda en banda todos estos músicos. Y cuando Gong dio su primer concierto en junio de 1971, Jorge, así es que nos vamos a ir con...
2: Tengo entendido que tiene un solo álbum, pero sí hay trabajo. Trabajos que no están en su discografía.
1: ¿De Gong?
2: De
1: Steve Lash.
2: Sí.
1: Sí, bueno. Esas cosas nosotros también las mostramos. Y van a ir apareciendo en estos capítulos de rememoranzas que estamos haciendo. Y esas cosas las vimos hace ya muchos años. Oye, son 21 años de programa. Sí. Irán a salir por ahí también. Así es que nos vamos a ir con Can entonces y este Driving to Amsterdam de 1971. Y a la vuelta ya estamos cerrando este capítulo 982 de Sintonía Progresiva en Retoque FM, la de los sonidos eternos, la casa del rock.

0: Hemos llegado al final después de haber escuchado entonces a Can, esta banda inglesa. Oye, repito, es la banda inglesa. Hay Can alemanes, Kraut Rock. No, pero esta es la banda inglesa. K-H-A-N, Can. De esa forma se escribe. Hemos escuchado entonces Driving to Amsterdam de 1971. Final del programa entonces, don Jorge. Les recordamos que estamos los días domingos a las 20 horas con este y todos los capítulos de Sintonía Progresiva y repetición también todos los capítulos de Sintonía Progresiva el día martes a las 22 horas pasadita, ahí estamos con repetición. Tenemos correo electrónico si se quieren contactar con nosotros, hacer comentarios, en fin, tirarnos las orejas por ahí también, por supuesto, aceptamos todos los correos y los contestamos, que es ritoqueprog@gmail.com. Ritoqueprog con G final ese prog@gmail.com. Y nos vamos, la invitación para el día domingo, día martes, el correo electrónico está dado, don Jorge Torres, que tenga una excelente semana.
1: Igualmente, Micho.
0: Y a la audiencia también, a ustedes que nos siguen domingo a domingo y martes a martes en Sintonía Progresiva. Nos vamos, pues, nos reencontramos pronto. Larga vida al rock.
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0: Son las 9 de la noche. 3 minutos.
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3: Muy buenas noches, señoras y señores. Es el Disco Eterno que está al aire nuevamente en la 107.9 y ritoquefm.cl. También estamos en podcast. Todos estos capítulos de esta temporada 7 se están subiendo inmediatamente. Tenemos una deuda con los capítulos 2, las temporadas 2, 3, 4, 5 y 6. Pero las otras están subidas, la 1 completa, la 2 al medio y esta completa. Toda la semana se va subiendo inmediatamente, se emite el capítulo. Y tenemos muchas sorpresas el día de hoy. Una de ellas muy grata, pero la más grata de todas, es que está con nosotros don Francesco Álvarez Ferrando.
4: Muy buenas noches, Marambito. Muy buenas noches a la Ritocada. Qué felicidad estar con ustedes nuevamente, contigo, Marambito, para una nueva edición de lo que es Disco Eterno en su séptima temporada. Tenemos un bonito viaje para el día de hoy, que lo iniciamos en un lindo lugar.
3: Sí, podemos decirlo ahora, es definitivo. Ya habíamos hecho algunas menciones, pero ahora decimos. Tenemos colaborador nuevo y flamante en el Disco Eterno.
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4: Entonces, agradeciendo a Café Madrid que nos presta sus instalaciones y otras cosas más.
3: Claro.
4: Claro, no, eso no es prestado, eso de...
3: Eso es parte del trato.
4: Parte del trato, claro. Nos trasladamos a Australia.
3: Australia y un poco a Argentina, un poco a Chile. Usted sabe que este disco llegó número uno a Argentina.
4: Mire usted,
3: porque
4: no
3: los argentinos, así como Maiden en Chile, hay una relación especial. En Argentina también hay una relación muy especial con AC/DC. Chile lo recibió con el tour de este disco, que partió hace harto rato ya, con un antecedente del tour anterior donde habían terminado su gira de 10 fechas al final con Axl Rose.
4: Sí, porque se llamaban AC/DC.
3: Axl DC.
4: Sí, renovaron repertorio, fue bien interesante, pero nos vamos al año 2020.
3: 2020, edición de su disco Power Up.
4: Power Up, claro, grabado en Vancouver, como sus últimos tres discos de estudio, un homenaje a Malcolm Young, quien se había ido de este mundo en 2017, y su hermano Angus decide tomar riffs que habían dejado en trabajo, laboratorio, y que tomaron, me imagino que esas cintas, esas grabaciones, y decidieron llevarlo a un disco póstumo que en el fondo es, dijo Angus Young. El Back in Black fue un homenaje a Bon Scott. Power Up es un homenaje a Malcolm Young.
3: Así es. Y es un disco, a ver, como ellos mismos decían en una entrevista, me ofende que digan que nosotros tenemos 12 discos que suenan todos igual. No es verdad, son 14 discos que son todos iguales. Este es el 17,
4: sí,
3: de su trayectoria, y es AC/DC, pero con una mano de producción bien interesante, de uno que se crió en el grunge.
4: Exactamente, hablamos de Brendan O'Brien, quien fue productor de, bueno, productor, sonidista, Soundgarden, de Soundgarden, Stone Temple Pilots, claro, Pearl Jam.
3: Recuerda que la paltita la revisamos y la paltita está remezclada y retrabajada por una mezcla aparte por Brendan O'Brien.
4: Y por eso creo que es interesante escuchar el disco, porque es una mezcla moderna.
3: Suena muy moderno.
4: Suena muy moderno, las guitarras incluso más pesaditas que en bastantes discos de AC/DC. Sí, y acá también vamos a escuchar una revisión ochentera, así como un par de canciones que pueden recordar un poco al Who Made Who, que pueden recordar un poco al Fly on the Wall, que conversábamos con Marambito. Acá había vuelto a la formación Brian Johnson, quien había tenido, no sé si recuerdan, problemas de audición.
3: Sí, pues.
4: Pero claro, se tuvo que retirar un tiempo de las pistas, por eso Axel DC. Ahora yo creo que es un disco bien sólido, son 43 minutos.
3: Sí, es un disco sólido, es un disco que tiene muchos AC/DC, pero está también ese sonido clásico que es marca registrada de la banda australiana. Y hemos elegido tres temas porque son breves.
4: Sí.
3: Solo decir algunas cosas previas, es que este disco es parte también de este proceso potente que tiene AC/DC de la mercadotecnia. O sea, ellos sacaron un pequeño adelanto del primer sencillo del disco, Shot in the Dark, y posteriormente pusieron en varias ciudades del mundo un cartel gigante que decía Power Up, pero como reducido, con la PW y una raya al medio que te hacía pensar en AC/DC con las tipografías de AC/DC. Primero apareció en algunos lugares, luego empezó a aparecer en muchas ciudades del mundo, y eso fue calentando mucho el ambiente, y realmente mucha gente estaba muy esperanzada de escuchar este material, y fue exitoso. Bueno, la gira, más allá del disco, que tocan algunas canciones del disco, pero en
4: general fue número uno, nominado a los Grammys.
3: Sí, es un disco...
4: Sí, que es un disco que igual marca un punto dentro de la trayectoria de AC/DC. Y por lo mismo, ¿te parece, Marambito, que vamos a escuchar?
3: Por favor, adelante. Primero comenzamos con uno de los singles, tuvo cinco singles este disco, pero el que más me gustó a mí personalmente, es Demon Fire.
4: Demon Fire, claro.
3: Posteriormente nos quedaremos con una que tiende un poquito más a lo melódico. A mí me recordó un poco a Who Made Who. Este tema se llama Through the Midst of Time, y posteriormente, para finalizar, uno que también te recordó otra canción.
4: Claro, algo de Check Your Foundations, del Fly on the Wall.
3: El tema se llama Wild Reputation, reputación salvaje. Como los AC/DC.
4: Eso mismo estaba pensando, como ellos. Así que corre la música y ya volveremos con más Disco Eterno. Sintonizan Ritoque FM.

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1: Seguimos adelante y ya escucharon a Mauro Torres presentando esta sección que no la habíamos tenido esta temporada y ahora la traemos de regreso. Estamos hablando de este Moneda de dos caras, no confundir con Doble Cara que estuvo hace unos días atrás y que son versiones de. En esta ocasión, el Moneda de dos caras, la moneda es el sencillo, el single, el disco chiquitito que tenía normalmente una canción por un lado, una canción por otra, y la cara A era muy famosa normalmente porque era un hit cuando se lograba.
2: Claro,
1: porque pero todos veces, apostaban.
2: Claro, estamos en un 45, los discos chiquititos, como decía Marambito, de 45 revoluciones por minuto, y a veces tomaban más el lado B, pues. Sí, le ocultaba el lado A al DJ y decía, a ver, veamos el lado B, y a veces el lado B se transformaba en hit. No, acá el lado A es el hit. Estamos en Inglaterra, estamos en el año 1972 en Londres, con la producción de Chas Chandler de los Animals, manager de Jimi Hendrix, manager de la banda Slade. Que acá no vamos a decir que vamos a escuchar el disco Slade o Slayed, que es el disco donde viene la canción principal que vamos a escuchar en este Moneda de dos caras.
1: Sí.
2: Y estaban pasando muchas cosas, Marambito, y sobre todo en esta época que yo la asocio mucho también, aparte del rock progresivo, al glam rock.
1: Yo creo que es una demostración pura y dura de glam. Y otra cosa que es una demostración de una banda que aquí es como anecdótica, ¿no? Bueno, sobre todo aquí Quiet Riot tomó varias de las canciones de Slade posteriormente y las revitalizó más hacia el hair metal, digámoslo así.
2: Claro, más heavy metal es, bueno, para el primer disco de... para el más famoso, que es el Metal Health, está Come and Feel the Noise, y después para el disco siguiente viene esta canción que vamos a escuchar. Ahora, los dos singles más exitosos de Slade, al menos de esa época, yo diría que la vida. Mama We're All Crazy Now, que es la que vamos a escuchar en su lado A y su lado B, que está bien interesante.
1: Está bueno, tiene hasta un pequeño groove que uno se le va a ir la cabecita rápido.
2: Muy interesante.
1: Pero muy desconocida. De hecho, yo llegué a estas canciones porque, tú sabes, siempre te cuento cómo yo llego a...
2: Es que eso es bueno.
1: Sí, escuchando podcast y todo, me llego a una colección... Bueno, debo decir que Slade en Inglaterra es muy importante.
2: Sí.
1: Es una banda número uno, es una llenadora de estadios. Por eso digo que es más anecdótico fuera de acá, fuera del territorio inglés, pero en Inglaterra han sacado montones de coberturas de singles.
2: Uh-huh.
1: Y de hits. Yo llegué a través de una versión que es la última que se editó, entiendo, del año 2020, por ahí en pandemia, que se llamaba Common Field the Hits. Con una Z al final, porque yo jugaba mucho a cambiarle las letras, las letras, digamos,
2: de cómo se escribe,
1: correctamente,
2: ortográficamente, claro. Correcto.
1: Y sucede que en Common Field the Hits vienen 40 canciones. Yo me imagino que en Inglaterra deben haber pegado con muchas más canciones que las que aquí conocimos, ¿no? Y de hecho también los puede ver, eso se puede ver claramente en los rankings. O sea, en Inglaterra esta canción fue número 2. Ellos querían que fuera número 1, alcanzaron el 2, no le creían.
2: Ellos decían, claro, Mama, claro. We're All Crazy Now va a ser número 1. Polydor, que era su sello, dijo, no creemos. Y vieron que llegó al 2 y dijimos, para la próxima le vamos a poner toda la promoción del mundo para que sea número 1. Y la otra era Common Field the Noise.
1: Que hay que decirlo, que también es muy importante ese factor, el comercial es muy importante dentro de cómo se propone, lo que hablábamos recién del power-up, ¿no? O sea, una campaña global, todo eso.
2: Ah, está asociado a toda banda grande.
1: Claro, en Estados Unidos fue como 20 y tantos, en otros países fue, pero en Inglaterra le fue muy bien. Y vamos a quedarnos con un sencillo del año 72, que es justamente Mama, We Are Crazy Now, en la cara A. Y en la cara B viene un tema que a ti te gustó harto, a mí también me gustó, y que si le das un poquito de atención, están pegadizos porque son formuleros los Slade.
2: Sí, de hecho ellos decían, esto suena bien Slade porque es poderoso, pero tiene ese gancho melódico pop,
1: sí,
2: que nos gusta tanto. Cualquier referencia a Sweet, yo creo que no es
1: solo coincidencia.
2: Y por lo mismo vamos a escuchar estos dos cortes que vienen, uno en el disco Slade,

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1: Recién escuchamos a Slade, está sintonizando Disco Eterno, dos canciones, Mama We Love Crazy Now y The Man Who Speaks Evil.
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2: Vamos a seguir en los 70s, años parecidos.
1: Sí.
2: Para escuchar a una banda que, por favor, íbamos a hacer. Usted lo prometió y usted, su palabra es ley.
1: Cumplí, señor.
2: No como otros que están en el poder y no cumplen.
1: La mayoría. Y me acordé lo que decía Lemmy Kilmister de los políticos, pero yo creo que la próxima semana vamos a tener algo con Lemmy.
2: Es muy probable.
1: Sí. Así que me guardo el comentario para esa ocasión. Ahora nos trasladamos al año 1973. Ahora sí, seguimos en Londres.
2: Con Ronald Smith, por supuesto.
1: Ah, claro. Este capítulo es bien particular e interesante de escuchar. Es el cuarto disco de Manfred Mann, Earth Band, porque nosotros quedamos en la ruta de Manfred Mann, músico que he revalorizado este año profundamente a partir del descubrimiento de mi persona del Chapter 3, que fue el disco que escuchamos la semana pasada.
2: Está trending topic en el corazón de Francesco.
1: Exactamente, top 3. Y de ahí dijimos, vamos a hacer la ruta Manfred Mann y vamos a ir con su disco que para muchos es el pináculo de su carrera. Hablamos que también como año del rock progresivo, 72, 73, hay mucho de eso acá. El disco es de la Manfred Mann Earth Band y se llama Solar Fire. Para usted es importante escucharlo, creo yo, porque es una buena introducción a el sonido de Manfred Mann Earth Band, banda que existe hasta el día de hoy y donde Manfred Mann se hace cargo de los teclados, pero esto tiene una pequeña historia detrás que es que...
2: Muy interesante.
1: Claro, que el Chapter 3 no le estaba saliendo económicamente viable, no le gustó a Manfred Mann que las composiciones fueran tanto de Mike Huck, que era quien cantaba y era el baterista también del Manfred Mann Group original, ya está en la tercera encarnación de
2: un proyecto
1: de Manfred Mann, claro. Es muy importante también recalcar que Manfred Mann sentía que estaba como limitándose mucho con Chapter 3, que para mí es una banda maravillosa.
2: Tremenda, pues. Lo escuchamos la semana pasada y está en podcast.
1: Claro, y acá se libera el formato, vuelven a hacer covers, que es algo que había caracterizado la carrera de Manfred Mann. De hecho, parte con un cover de Bob Dylan de 9 minutos. Está
2: que es probablemente su canción más famosa junto con Blind by the Light, que es el Father of the Day, Father of Night. Y de ahí yo quiero hacer algunas consideraciones musicales, pero solo ese como dato.
1: Claro, sí, lo más relevante para ustedes, queridos amigos, es saber que en este formato hay canciones, probablemente una que le gusta mucho a la Ritocada, la van a reconocer.
2: Sí.
1: Que tiene que ver con el...
2: El Perro Pluto.
1: El Perro Pluto, quien hace una aparición maravillosa.
2: Ladrando.
1: Ladrando, sí,
2: soporte. Sí, muy simpático además porque es un perro chico, no es un perro grande.
1: De otra banda me puedo acordar donde canta un perro es en Caninos.
2: Y en Pink Floyd, pues Simus.
1: Ah, claro.
2: Que aúlla en blues.
1: Toda la razón, claro. Pues. Muy buen dato también. Y este iba a ser una suite basada en los elementos.
2: No, los planetas de Gustav Holst.
1: Eso, de Gustav
2: Holst. Y ahí hago un paréntesis.
1: Los elementos eran de
2: Beach de Congreso.
1: Boys. También.
2: Sí, pues. Hay una, nosotros hicimos la versión que hace Tomita en el disco Eterno, yo creo que en algún momento vamos a poder subir esos capítulos, donde hace Tomita los elementos de Gustav Holst. Aquí no hubo problema. Gustav Holst tenía un tema, era un tipo que además de ser un gran compositor de la época de Wagner, de estos grandotes, ¿no? Que sonaban muy grandilocuentes, también sucede que hace Los Planetas y la gente se vuelve loca con esta obra. Entonces ellos dicen, vamos a hacer esto. Él estaba vinculado con el mundo de la composición, pero en sus tiempos libres, él practicaba el tema de la astrología Y cuando se encuentra con este material, que seguramente muchos rockeros deben haberlo inspirado, Black Sabbath tiene vínculos con Gustav Holst y Los Planetas, muchas bandas han vinculado con esa obra, pero no recibe los permisos de parte del hijo de Gustav Holst.
1: Impresionante. De hecho, viene alcanzado a sacar un single que en la versión estadounidense del Solar Fire viene, sí. Pero en Inglaterra está omitida esa versión. Y bueno, no sé, es la canción que existe de Gustav Holst en plataformas. De hecho, le va a aparecer la versión estadounidense, es el penúltimo track, para que lo puedan escuchar. Y es un viaje que vamos a iniciar con ustedes, queridos amigos que escuchan
2: Discoterno. Es un viaje cósmico. Solo como dato, está Bob Dylan. Ya importante hacer una cita a Bob Dylan. La canción que tuvo problemas en Sudáfrica, porque dice Father of Day, Father of Night.
1: Bueno, Diane Manfred Mann también.
2: Claro, él es sudafricano. Y luego decía Father of Black, Father of White. En plena época de apartheid, los blancos decían que no era posible que el mismo Dios fuera para negros y blancos. Uf. Así de heavy que habrá dicho Mandela en su momento.
1: Época oscurísima de la historia de la humanidad, la apartheid. Solo diré eso.
2: Van a encontrar a Deep Purple, si es que, o sea, el oído se les va a ir rápidamente a Deep Purple. Lo otro se les va a ir a Black Sabbath en algún momento, a King Crimson. Si escuchan el disco completo, no es la selección que hicimos hoy día.
1: Claro.
2: Y sobre todo.
1: Está rockerito y está medio progresivo.
2: Y sobre todo lo lúdico que es. Porque Manfred Mann es un tipo que siempre te está trayendo algún ganchito divertido con sus teclados, con sus Moogs, clavicordios, para llevarte a un mundo entretenido. Y el disco es plenamente entretenido.
1: Por lo mismo, yo creo que es excelente momento para invitar a nuestros queridos amigos que están en la audiencia para escuchar Manfred Mann Earth Band. ¿Vamos con dos canciones, Marambito?
2: Sí, por supuesto, vamos con dos canciones. Nos quedamos primero con el tema 2 y 3, In the Beginning Darkness.
1: En el inicio, oscuridad.
2: Claro, una cita bíblica incluso. Y luego, Pluto the Dog, que no es por el perro Pluto, es por el planeta Plutón.
1: Claro.
2: Pero aquí hacen el juego, el chiste, y les sale completamente entretenido.
1: Es maravilloso y espero que lo disfruten harto. Así que vamos con Manfred Mann, Earth Band.

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1: De regreso para el último bloque, y ya lo escucharon, es este momento donde destacamos música en vivo. Esto es La Hora de un Vivo en Ritoque FM, y vamos a viajar hasta el año 2018, edición de un disco que forma parte de una gira de un disco doble que me encantó.
2: Sí, me acordé de ti, que lo habíamos programado en Disco Eterno en ocasiones pasadas.
1: No el disco, sino la banda.
2: Exactamente, el Darkness in a Different Light hicimos. Y si les gusta, queridos amigos, nos escriben, están nuestras redes, arroba Ritoque FM, arroba Marambito 1, arroba Francesco Álvarez F en Instagram, para que por favor nos hagan llegar todas sus solicitudes, pedidos, comentarios. Le doy las gracias a Juan Pablo Araya, quien mandó solicitud de la semana, toda la gente que nos deja sus comentarios en Instagram también. Vamos subiendo material constantemente de lo que se va a tratar Disco Eterno, domingos a las 21 horas, y Disco Eterno Express, su spin-off, en Ciudad Abierta, todos los martes a las 10 de la mañana. Marambito les decía 2018,
1: Live Cincinnati es la banda originalmente. Y son uno de los pioneros de lo que se denomina el metal prog.
2: Exacto, son de los primeros. Nos referimos a Faith Warning,
1: Marillion y ellos.
2: O
1: y
2: sea,
1: Dream Theater un poquito después.
2: Claro, después. Y se habla también de Queensryche.
1: Claro, eso.
2: Watchtower. Pero en realidad no son muchos. Algo de Voivod se podría hablar también. Y creo que sería de Justicia Mekon Delta. En Europa.
1: Sí, claro.
2: Claro. Y metal vanguardista, algo de Celtic Frost. Pero metal progresivo, propiamente tal, es lo que más o menos lo que le acabamos de nombrar. Y Faith Warning son reyes porque partieron su carrera a principios de los 80.
1: Muy vinculados primero con el heavy metal, que también se va a notar acá. Ojo, si se siente que sí. hay un gustillo por este, por esto melódico del heavy metal, pero le aplica el dramatismo, lo teatral, lo...
2: Tú me decías que la encontraste una banda muy dramática.
1: Muy dramática, sí. No en el sentido de que te da de drama, sino que hay una cuestión con... No es melodramática.
2: De las artes escénicas.
1: De las artes escénicas, porque tú vas a ver en el disco completo, que yo les recomiendo escucharlo completo, porque es una muestra de sonidos que van desde lo acústico hasta lo pesado. Pero el disco, aunque la selección de hoy día es más pesadita, quizás si solo se quedan con eso se pueden llevar una impresión equivocada, porque el disco tiene mucho de acústico sinfónico sin tener necesariamente una sinfonía de por medio. Y es un disco que además colecciona parte de lo que es la historia completa de la vida de esta banda.
2: Y por lo mismo es interesante, porque ellos ya habían hecho en vivo con la música principalmente cuando John Arch era su vocalista. Uh-huh. Ahora la hacen con la música principalmente que grabó Ray Alder. Esos son varios discos muy interesantes. Si les gusta, podemos volver a traer más. Esto fue grabado live over Europe, o sea, en vivo a través de Europa.
1: Y en pequeños lugares, se nota.
2: Sí, pues se nota mucho en la acústica. Esto fue grabado en Serbia, en Eslovenia.
1: Me encanta.
2: En Hungría.
1: Tras de la cortina de hierro.
2: Exacto. En Grecia, en Alemania.
1: Sí. Fueron a la casa de Michel Garrido a grabar.
2: Claro,
1: a
2: Ginsburg. Allá estuvieron.
1: Que estuvo de cumpleaños, felicidades.
2: Warning, claro, felicidades, Michel, un abrazo. Y es muy interesante de escuchar porque es una banda en vivo bastante vigente. Bueno, han pasado ya igual hartos años desde que fue la grabación de este Live Over Europe, pero creo que es bien refrescante. Es una buena postal de en qué está más o menos el metal progresivo moderno y cómo ha evolucionado el género. Vamos a escuchar partes bien melódicas, partes bien metal, por el sello Inside Out. Y sí, esto viene también con la producción de Jens Borgren, que también ha trabajado con Opeth, con nombres grandotes de un Symphony X, con nombres grandotes del metal progresivo. Así que está todo a la mano para que ustedes disfruten unas muy buenas dos canciones finalizando el Disco Eterno el día de hoy.
1: Y se nota la capacidad instrumental que tienen los músicos, porque grabado en vivo se escucha perfecta, muy, muy apretada la banda, como digo yo a veces, que es que está muy ensayada, que están muy a la pata, que están todos marcando en el momento adecuado. Se nota que es una banda, pero tiene una gracia, no es una banda solo de físico-culturistas de la música, sino que es una banda de artistas, se nota.
2: Sí, y esta es una muy buena formación, que Ray Alder en voz, con Bobby Jarson Beck en batería, el mismo batero que trajo Halford a Chile, Joy Vera, que vino con Anthrax para la tocata que no fue, compartí con él, algún día les contaré la historia, sí. Ahora por motivo de tiempo no vamos a poder. Es una banda que van a disfrutar mucho a través de estas dos canciones, perdón, que les va a presentar Marambito, o las presento yo.
1: ¿Quién las tiene?
2: Me las sé.
1: Vamos.
2: Del Disconnected vamos a escuchar...
1: Del disco 1.
2: Claro, para este Live Over Europe, originalmente en estudio, en el disco Disconnected del 2000, viene la canción Pieces of Me, bien rockerita, y después nos vamos con una del FWX, que es el disco del 2010, en su versión de estudio, en vivo, vamos a escuchar Another Perfect Day.
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0: Don Francesco, la gente me escribe que memoria. Felicitaciones. Gracias por la sintonía del día de hoy. No nos vamos a ir sin dar las gracias nuevamente a nuestros queridos colaboradores.
1: Sí,
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0: Que eso ya es un tema ya.
1: Sí.
0: No todo café tiene que dar azúcar rubia para disfrutar. Y gracias por todo, cuídense mucho y nos encontramos pronto. Revisen los podcasts. Chao, chao.
1: Un abrazo, Marambito. Un gusto estar contigo como siempre. Gracias, amigos, por estar siempre escuchando Discoteca.
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1: Buenas noches, damos comienzo al Enclave Jazz Fusión número 978 para escuchar el álbum Trignotics, editado el 2017 por el trío Wooden Chambers Franceschini, tres músicos norteamericanos que se han destacado en el jazz fusión de las últimas décadas y que también han visitado nuestro país. Victor Wooden, que toca los bajos acústico y eléctricos, además de teclados. Bud Franceschini en saxos tenor y soprano, flauta y ewi, un aerófono Roland, y Dennis Chambers en batería, junto a otros artistas que apoyaron en voces y efectos de sonido, interpretando canciones en una parte hechas por Victor Wooden y otra por Bud Franceschini, y que en esta primera sección escucharemos con los títulos Dizzy Ten, Liz and Opie, Cruising Altitude y Funky D, un tributo a James Brown con la participación del artista Michael Winslow, conocido por la película Academia de Policía, que aporta con su voz y efectos de sonido, que recuerda la noche en que un Victor Wooden de edad preescolar vio al Padrino del Soul en el escenario por primera vez. Es el disco Trignotics del 2017 del trío Wooden Chambers Franceschini.

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2: Trignotex del 2017 es el décimo álbum del aclamado bajista, productor, compositor, autor y educador Víctor Wooden, ganador de 5 premios Grammy, que estuvo en Chile como parte del grupo The Flecktones del banjoísta Bela Fleck. Grabado junto a renombrados músicos como son el baterista Dennis Chambers, que hemos visto varias veces en Chile, por ejemplo junto a Santana en el Festival de Viña, o al guitarrista Scott Henderson y al saxofonista Bob Franceschini, a quien vimos junto a Dennis Chambers y al guitarrista Mike Stern en la primera versión del Festival de Jazz de Providencia. Víctor Wooden ha sido nombrado como uno de los 10 mejores bajistas de todos los tiempos por la revista Rolling Stone y ha sido votado varias veces como bajista del año por la encuesta de lectores de la revista Bass Player. Comenzó a tocar música a los 2 años y a los 5 ya participaba en conciertos junto a la banda familiar Los Wooden Brothers, teloneando a Curtis Mayfield y al grupo War, entre otros. Y en 1987 se incorporó como miembro fundador del grupo Bela Fleck and the Flecktones. Además, es profesor residente en la Escuela de Música de Berklee y también participa en la Universidad de Stanford y otras instituciones de educación. Ahora vamos a terminar de escuchar este álbum Trignotex del 2017 del trío Wooden Chambers Franceschini con los títulos The 13th Floor, A Little Rice and Beans, Kai in the Act, Trignotex

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0: Y así hemos escuchado el álbum Tripnotex, editado en 2017 por el trío conformado por el bajista Victor Guten, el baterista Dennis Chambers y el saxofonista Bob Franceschini. En el próximo programa vamos a escuchar al grupo Wojtek Mazolewski Quintet con su álbum del 2014 Polka. El próximo domingo conoceremos la música de este grupo polaco de jazz contemporáneo. Gracias por haberme acompañado esta noche y que tengan una muy buena semana.
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0: Son las 11 de la noche. Un minuto.
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Ese fue final como de los 5 latinos, más o menos. Gracias. Bueno, dicen que todas las cosas dan vuelta en la vida y nosotros, humanos, siempre estamos dentro de unos ciclos. Esta canción se llama El Ciclón.

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0: gracias.
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0: La 1:04.
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0: La 1:59 PM.
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0: Son exactamente las 4 de la mañana.
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0: Gracias.
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Buenos días, señoras y señores. Es alegre. Bueno, ¿sabes lo que no es tan alegre? Que prácticamente no hay ninguna pantalla, ninguna cámara de las cuales se emite nuestra señal. Prácticamente no hay ninguna que esté funcionando. Sí, eso no es alegre. Lo que sí es alegre es estar con ustedes nuevamente. Son las 7 de la mañana con 5 minutos. Hoy día un regreso esperado, anhelado. Gente que ama a este señor recibió, al menos yo, voy a hacer llegar a él el camión de saludos que la gente le dejó de la última fiesta. Gracias a tanta gente que asistió a nuestra fiesta Ritoque FM. No nos defraudaron. No nos dejaron con el corazón abandonado. Nos dejaron con la alegría linda de tener una comunidad muy, muy amada, amable, querida, respetable. Me siento totalmente orgulloso de lo que hemos construido durante todos estos años. Los que han podido estar, los que no han podido estar, pero estuvieron con el corazón. Gracias totales, decía por allí un rockero. Porque ¿sabe qué? Al final del día, no somos más que gente común y corriente que vibra con lo que amamos, la música. Y aunque tomamos Coca-Cola y a veces Piscola y a veces Fricola, seguimos siendo ritoqueros.

A Jarvis Cocker, gracias por existir. Esto es Gary Rafferty. Con esta la hizo toda. Baker Street.

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1: ¡Oh, sí! Estamos de regreso. Y somos rebeldes. Rebeldes ante esa necesidad tan... tan profunda. De escuchar música todos los días, de encontrarnos en la amistad y en el afecto. Ya llegan muchos mensajes de ustedes al más 569-961-86873. Vamos a comenzar como siempre lo hacemos con un poco de lo que será el día de hoy en torno a la temperatura, al tiempo. Ayer fueron agradables 19 grados, agradabilísimos 19 grados en cierto momento del día. La noche muy helada, eso sí, muy helada, 6 grados de mínima, pero la que tuvimos ayer, y la noche, estuvo heladito. Para el día de hoy, y lamento decirles, para durante todos los próximos días, para los invernistas esto es alegría, pero para los que ya estamos un poco con ganas de un poco más de temperatura, bueno, hay que darle, no hay otra. Para el día de hoy, a esta hora, 8 grados. Ahora mismo, 8 grados, nubosidad. Avanzará el día, a las 11 de la mañana tendremos 12 grados, a las 13 horas 14 grados y marcando entre 14 y 15 el pic del día. Entre la 1 y las 3 de la tarde, pic del día, nublado, nubosidad baja. A las 5 de la tarde ya tendremos 13 grados, en la tarde, noche, 9 de la noche, 12 grados. Y la nochecita, a la 1 de la mañana, 11 grados. Para los próximos días, 14 grados se pronostican para mañana. Ojo, atentos, porque el miércoles estará frío, 13 grados. Y se esperan lluvias desde las 5 de la mañana y hasta las 3 de la tarde. Habrá precipitaciones. Eso para el día miércoles. El resto de la semana, solcito que trata de salir, solcito que a veces gana, solcito que a veces pierde, temperaturas que van entre los 15 y los 14 grados durante los próximos días. Pero un hombre que sube la temperatura de nuestro corazón, don Nicolás Arguirós Fernández. ¿Cómo está, don Nicolás? Qué alegría nuevamente encontrar luego de una semana en que no nos vimos.
2: Buen día, Marambio, buen día para todos. ¿Cómo está usted?
1: Buen día, don Nicolás. Bien, aquí estamos abordando un nuevo programa. Qué alegría, ¿no? Lo veo sonreír.
2: Sí, después de una semana realmente donde desaparecimos.
1: Sí.
2: Pero no vamos a decir realmente lo que pasó, no vamos a contar realmente que en realidad lo que sucedió fue que los hutíes vinieron por nosotros. Esa es la verdad.
1: Por hablar tanta tontera de gente.
2: Por hablar tanta marambio hablando que el alcalde, qué sé yo, sí, claro. Yo soy el alcalde. Bueno, llegaron los hutíes, amenazaron a Francisco Marambio, él dio mi nombre.
1: Sí.
2: Irrumpieron en la puerta de mi habitación. Yo estaba en paños menores, poniéndome los calcetines largos para ir a trabajar. Y entran los hutíes con una serpiente. Vio que ellos tienen serpientes.
1: Por supuesto.
2: Habla o te muerde la serpiente. Esa es la amenaza. Habla o te muerde la serpiente. Yo tuve que explicar más o menos en un pésimo árabe de qué se trataba todo esto. No es una sección que hacemos con Marambio. Es un chiste. No, esto no es verdad. Bueno, fuimos secuestrados.
1: Nosotros los queremos mucho. Les decíamos. Nosotros realmente los queremos mucho.
2: Estamos del lado de ustedes.
1: Sí, sí.
2: Estamos del lado de ustedes.
1: Nos dejamos barba. ¿Por qué creen que nos dejamos barba?
2: Claro, que sí. Son un poco bastante UTI.
1: Sí,
2: bastante,
1: claro. Nosotros siempre hemos sido fieles, jamás infieles.
2: Jamás. Y por eso desaparecimos una semana y por eso dejamos al sobreviviente designado, ¿no? Como Estados Unidos, que Estados Unidos cuando hay un atentado,
1: sí.
2: Desaparece, se guarda el presidente, se guarda el vicepresidente y hay un cargo que es, hay dicho una serie también, que es... el sobreviviente designado, que es Diego Bravo.
1: Y Pipe Jefferson, que también en un momento... Porque también temimos por la vida de Diego.
2: Que también tiene, como tiene apariencia de pero él zafó, tiene apariencia de árabe.
1: Sí, así sí, que él sí, estaba, claro. El pelo en pecho, además, lo hace más árabe.
2: Debíamos también poner a Alejandro Costa, que Alejandro Costa también ya es un poco árabe.
1: Bueno, quiero decir, Alejandro Costa nos mandó a secuestrar.
2: Él nos mandó.
1: Tiene un vínculo, claro. Hay un vínculo.
2: Era obvio.
1: Sí, era obvio. Se sabía. Obvio. Se sabía.
2: Se sabía. Hay un infiltrado en la radio. Hay un infiltrado.
1: Qué alegría tenerlo por acá, don Nicolás. Quiero contarle que en la fiesta que tuvimos el fin de semana.
2: ¿Cómo estuvo la fiesta? Cuénteme con detalles.
1: Necesito aquí las palabras de un periodista. Ojo, no solo un periodista, un hombre que engaña a las comunidades mundiales a través de el arte de la publicidad. Necesito sinónimos ante el adjetivo fantástico.
2: Fantástico, estupendo, espectacular, nunca antes visto, maravilloso.
1: Awesome, en inglés.
2: Asombroso.
1: Asombroso, sí. Increíble. Yo creo que épica es la palabra.
2: Épica es la palabra.
1: Épico. Fue una noche bellísima, de mucha comunidad ritoquera, don Nicolás. Hay gente que llevó mate para beber mate con usted.
2: ¡No!
1: Sí, la gente quería tomar mate con usted. Sí, gente quería tomar mate con usted. Gente que ya está empezando a concursar por el premio de final de año, que son todos los guiones empastados de Nicolás para este programa. E incluso los capítulos que nunca se emitieron también están ahí enmarcados con Censored.
2: ¿Sabe cuántas páginas tenemos solo para hoy? Son 10 páginas.
1: Vamos a entrar rápido entonces en materia.
2: Bueno, va a morir un bosque para fin de año, porque vamos a imprimirlo todo esto. Va a haber un bosque menos en, claro, en Chile. Bosque de alerces.
1: Hombre.
2: Pero fue una idea que se nos ocurrió, ¿no? Pero hay hartas páginas, sí.
1: Oiga, mucha gente le mandó saludos. Adivina quién estuvo. Me vino a saludar hacia mí mismo. Titán de Valdivia. Llegó
2: Titán de Valdivia.
1: Nuestro amigo personal. Titán de Valdivia.
2: Él viajó desde Valdivia.
1: Desde Valdivia.
2: ¿Se acuerda que, mire, nosotros hicimos el concurso donde le gané mi entrada? Y el lunes siguiente, que no pudimos llegar, yo igual escuché el programa.
1: Claro.
2: Y fuimos acusados de corrupción.
1: Pepe, la gente es así.
2: Me encanta, yo siempre soñé con ser acusado de corrupción. No quiero ser acusado por robar un teléfono celular. No, un lanza no, pero corrupción sí.
1: Sí, bueno, fuimos acusados. Pero la gente, la gente lo lanza tan fácil, tan rápido.
2: La gente es dura,
1: gente es dura. No, yo creo que no lo piensa. Porque usted sabe que yo empecé a preparar a mis abogados. Sí,
2: pero claro. En mi corazoncito yo tenía mi favorito, ¿no? Y Titán de Valdivia era uno, porque venía desde Valdivia.
1: Pues. Desde Valdivia, pero igual se ganó la entrada.
2: Bien.
1: Después por otro lado,
2: yo... Pero no fui yo.
1: No, bueno, pero ganó, lo importante es que llegó.
2: Llegó,
1: se me acercó un hombre alto, fornido, y me dice... Hola, Marambio, ¿cómo estáis? Hola, amigo, ¿cómo estáis? ¿Cachai quién soy yo, no? Dime, por favor. Soy el Jona.
2: ¡Oh! El Jona es un hombre alto.
1: Y acto seguido me dice: ¿dónde está Nicolás? Yo tuve que, por supuesto, contarle que usted estaba saliendo de algunos traumas posteriores al secreto.
2: No pude salir de todo.
1: No, de algunos nada más. Sí. Paulo también.
2: Paulo, sí, por supuesto.
1: No, gente linda. Todo el mundo bello. Quiero decir que fue tan bonita la actividad que vamos a tener un cumpleaños todos los fines de semana.
2: Pero qué maravilla.
1: Todos los fines de semana.
2: Cierto que sí.
1: Sí. ¿Y sabe quién se lució? Los hijos de la tierra y Luis IV. Tremendo.
2: Así, vi por ahí unas historias que estuvieron bastante bien.
1: Tremendo. Así que estamos con el equipo pensando en cómo reeditamos este éxito.
2: Para ellos.
1: Sí. Así que la felicidad misma. Don Nicolás, pero la gente realmente quiere saber, ¿estuvo bien estos días en que no lo vimos?
2: Estuve un poco enfermo también. Nos contagiamos con Marambio vía telemática, como se dice ahora. Sí. Tuvimos la misma enfermedad. Yo tuve un poco de gripe, un poco de ébola, un poco de influenza boogie-boogie.
1: Claro.
2: Tuve tifoidea rockera. Pero ya estoy bien. Una gripe que me... Vio que a esta edad la gripe de Marambio es cada vez más grave.
1: A esta edad la gripe...
2: Te
1: puede mandar al hospital.
2: Claro, y yo no podía ir al hospital porque no me dejan entrar en los hospitales. Ya basta, me dicen, ya basta. Yo tengo que salir del hospital, señor.
1: Claro.
2: Y el viernes en la mañana no pude llegar porque no pudimos coordinarlo con Marambio, quiero contarle a la gente. Tenía revisión técnica, Marambio.
1: ¡No me diga!
2: Tenía revisión técnica al cerebro. Sí,
1: al cerebro.
2: Con el psiquiatra. Claro, entonces tenía la revisión técnica. No pasé la revisión técnica, quiero contarle, no la pasé.
1: Pero lo sabíamos.
2: Primero un chaleco de fuerza muy bonito, los tengo colgado ahí.
1: Al lado del cardigan.
2: Al lado del cardigan, sí.
1: Ay, Dios mío, tenemos un par de mensajes de nuestro público. ¡Ah, no! Me dicen por acá, 7:08, en el bus, llegando a Valdivia, Comunidad Ritoque. Gracias totales, o sea, escuchando la radio a esta hora, lo hizo calzar todo. Todo calza, dijo. Mira, que hay
2: quiero ver.
1: Hay instantáneas, don Nicolás.
2: Quiero ver. Qué mira. Maravilla.
1: Eso es la calle. ¿Quién está ahí? El Jaime Pizarro, lo más grande. Y estamos abrazándonos con, en una avenida de la ciudad, con don Titán. A ver qué más hay. Mira, ahí la gente feliz. La fiesta, todo. Ahí está Titán de Valdivia. Bueno, el hombre
2: gente,
1: de
2: lente. Gente bella.
1: Gente bella, mire.
2: Mire qué maravilla.
1: No, sí, que fue de fantasía todo,
2: muy
1: mire.
2: Muy contenta la gente.
1: Mire qué hermosura de fiesta.
2: Muy contenta la gente, todos muy felices.
1: La gente muy feliz, ¿qué quiere que le diga?
2: Hay gente contenta.

0: Paulo.
1: Hoy día sí que está helado, chiquillo.
2: Ay, ay, ay.
1: Don Nicolás, qué bueno volver a escucharlo.
3: Paulo.
1: Después de una semana de vacaciones tempraneras que tuvo.
2: Bueno.
1: Oye, chiquillo, les quería contar dos cosas. Primero, que el día viernes mi cumpita Gerald tuvo su última quimio. Pero la última postoperado ya. No hay más quimio.
2: Buena.
1: Está a un paso que lo den de alta.
2: Qué buena noticia.
1: Así que quería compartirle esa noticia a ustedes que nos han acompañado todo el tiempo. Yo les debo un saludito que tenemos pendiente con mi compadre que les va a mandar.
2: Ya, pues.
1: Su audio para agradecerles todas las buenas energías.
2: Qué hermoso.
1: Y lo otro es que a raíz de lo que pasó con el indio.
2: Sí.
1: Estoy muy, no sé si sorprendido, pero como muy enternecido con la despedida del pueblo argentino hacia su artista. Me pareció maravilloso, precioso, hermoso, no sé cómo describirlo de otra forma. Y eso me hizo pensar, durante el fin de semana, si nosotros tendríamos un artista de tal nivel, no me refiero al nivel musical, al nivel artístico, sino que el nivel de penetración popular.
2: Ajá.
1: Pensaba en Jorge González, pero...
3: Sí, también.
1: O el mismo gato que ya se nos fue, creo que me quedaría corto con lo que vi el fin de semana. Eso, chiquillo, buen lunes para todos. Buena semana.
2: Muchas gracias, querido.
1: Aguante la comunidad, aguante el rock and roll.
2: Aguante, hermano.
1: Aguante Valparaíso.
2: Y aguante Gerald también.
3: Aguante Gerald también. Vamos, Gerald, ya salió.
2: Vamos a hablar en los próximos minutos porque Nicolás tiene una información directa desde allá de Buenos Aires. Buenos días, queridísimo Francisco. Soy el Jona. Buen inicio de semana para ti y toda la comunidad. Si Nicolás no fue a la fiesta, la única manera válida para justificar su ausencia, ojo, es que estaba grave, en peligro, su vida, o a un paso de irse al más allá. Si eso no ocurrió, no entiendo el por qué no estuvo en la celebración. La gente le demanda a don Nicolás. Ofreció y prometió abrazos. Yo fui preparado para eso. Me puse mi mejor y único perfume para la ocasión. Pero, con el abrazo de Marambio... mejoró la jornada. Ah, aguante la bula, riendo que nunca muere el rock. Qué grande, querido, qué grande. Hay justificación.
3: ¿Qué puedo decirte? Es verdad, estuve grave. Vivo en estado de gravedad constante.
2: Mire,
3: vivo bajo amenaza.
2: En algo hay algo de parecido entre usted y Nicolás, y con eso vamos a ir a la música. Así como. Y voy a defender a Nicolás. Así como usted es el Jona. Nicolás es Jonás. Se lo tragó una ballena.
3: Se lo tragó una ballena. Y él desde adentro de la ballena quedó vivo.
2: Quedó vivo. Adentro de la ballena. Claro, sí. Y así fue Nicolás. Iba él venía nadando desde Santiago para el océano. Y en un momento se lo traga una ballena. Ahí en el Sanjón de la Guada.
3: Quedó adentro, pero quedó. Curiosamente quedó con señal también en el teléfono adentro de la ballena.
2: Claro, sí.
3: Pudo comunicarme con Marambio, tenía una llamada para hacer, una. Y llamé a Marambio, le dije, Marambio, estoy dentro de una ballena, sabíamos que esto iba a suceder, la ballena me venía mirando mal, me tenía mala onda.
2: Sí, claro.
3: Y me comió.
2: Y pero Nicolás inventó algo, la primera ballena con wifi. La primera de todas. Esto es Jim Blossom, Fun About You. Al regreso, Nicolás nos narra la información, lo que hay que saber, lo que no puedes perder.

0: Vamos para adelante. Cuando ya son las 7 de la mañana con 38 minutos. Como siempre, pasan cosas mientras no estamos al aire. Y don Nicolás para la orejita. Prende el receptor adentro de la ballena y nos dice que algo supo.
1: Francisco Marambio, pasó una semana bastante intensa, ¿vio? Desde que no estuvimos al aire, pero no se va a notar con todo lo que tengo para contarle.
0: Opa.
1: No se nota. Voy a apagar la cámara para empezar a leer.
0: Por favor, adelante.
1: 8 de junio, lunes, Día Mundial de los Océanos, Marambio.
0: ¡Opa!
1: ¿Cuál es tu océano favorito, Marambio?
0: El Índico.
1: El Índico, yo iba a decir el mismo.
0: Sí, el Índico. No sé por qué. Es pues como tengo un cariño especial por un océano que no conozco. Claro.
1: Yo también, sí.
0: Porque
1: a mí porque el Índico es así. El Índico
0: sí,
1: es...
0: Sí, sí, como no te puede caer mal el Índico.
1: Es como casi Índigo, pero Índico.
0: Sí, claro. Yo tengo un océano Índigo, mira qué bonito. Es como de luz.
1: Cuidemos los océanos, ¿sí? Por favor, le pido a la gente,
0: por
1: cuidemos
0: favor, los océanos. Por favor.
1: Bueno, para que no te quedes fuera del tema de conversación, para que puedas decir, algo supe, me enteré, algo escuché por ahí. Vamos a partir, son 20 noticias, Marambio, que tengo para hoy.
0: Dios, 20.
1: Vamos a dividirlo en dos bloques, porque si no es mucho. No vamos a ir, la gente va a chocar en sus autos escuchando este programa. No, no. Y vamos a querer una noticia más.
0: Claro.
1: Vamos a partir con un... Y mire, le tengo un informe. Le tengo un informe de un país que nunca sale en las noticias. Nunca. Hasta que salió. Debo reconocer que este informe lo tengo de la semana pasada. Y fíjese que lleva una semana. Recién ayer salió en Cooperativa. En la sección internacional.
0: No,
1: recién ayer
0: diga.
1: Salió. Pero el informe no, el informe es mío y la noticia es la última, ¿no? Pero voy con el informe. Vamos a ver de Suiza, Marambio. Vamos a Suiza.
0: No, países donde nunca pasa nada malo.
1: Donde nunca pasa nada malo. Y esto es lo que le voy a contar, es realmente insólito, pero para nosotros, ¿no? Para ellos es muy normal.
0: A ver.
1: Suiza que nunca sale en las noticias, pero te quiero contar algo. En Suiza todo lo vota el pueblo. Y en este breve informe le voy a dar una pequeña lista, antes de la noticia, de las cosas que han votado los suizos últimamente.
0: Ya.
1: Número uno. Ingreso mínimo universal. En 2016, Suiza votó que el Estado le diera dinero a todos los ciudadanos, gratis, sin trabajar,
0: claro.
1: Sin hacer nada mes a mes. Querían dar 2.500 euros por cada adulto y 625 euros por cada hijo. Dinero gratis para todos. ¿Qué votaron los suizos?
0: No me digan que no. No.
1: Que no. El 77% de los suizos votaron que no querían un salario universal porque pensaron que así la gente trabajaría menos y el país se hundiría.
0: Wow. ¿Qué hubiese pasado si en Chile le hubiese dicho a las personas?
1: ¿Qué hubiese pasado en Chile?
0: Claro, ¿qué hubiese pasado en Chile?
1: 2, 6 semanas de vacaciones al año. En 2012 votaron si tener 6 semanas de vacaciones pagadas, claro. Y adivinen qué votaron.
0: Que no, por
1: que no.
0: Supuesto, no.
1: El 66% de la población dijo que no por miedo a que las empresas perdieran productividad y se perdieran empleos. Los suizos prefirieron trabajar más semanas al año que poner en riesgo la economía del país.
0: ¿Qué hubiese dicho en Chile?
1: ¿Qué hubiese
0: ¿Qué es el Suiza de América Latina?
1: Número 3. 12 domingos al año sin tráfico. En 1978, un grupo de estudiantes propuso que 12 domingos al año estuvieran completamente libres de tráfico motorizado.
0: Ya.
1: Sin autos, sin camiones, sin moto.
0: Ya.
1: ¿Qué votaron los suizos?
0: Que sí.
1: ¿Qué no?
0: No.
1: ¿Qué no? Pero el 66% de los habitantes dijeron que no. Pero lo impactante de esto es que se vote, Marambio.
0: Sí, claro.
1: Esto es particular. Esto es muy, muy, muy particular. Vacas con cuernos. En 2018, un ganadero suizo decidió que las vacas debían tener cuernos. Que descornarlas era una crueldad.
0: Claro.
1: Y el ganadero se puso a juntar firmas solo para llevarlo a votación. Se puso a bailar Jimi Hendrix en la puerta de su establo, delante de la prensa internacional, para hacer campaña y así llegar a las 100.000 firmas. Y llegó a las 100.000 firmas y por eso fue votación. ¿Qué votaron los suizos a esta propuesta? ¡Que no!
0: ¡No!
1: Pero ya que se voten estas cosas me parece maravilloso. La verdad es que hasta acá Suiza todo lo vota el pueblo. Y esta noticia, hemos llegado a la noticia. Se llama Iniciativa de los 10 Millones.
0: A ver.
1: El partido suizo UDC, que es el partido más grande del país, ha lanzado una iniciativa para limitar la población de Suiza a 10 millones. Al día de hoy la población es de 9 millones de habitantes, pero si llegan a 9 millones y medio, el gobierno estaría obligado a tomar medidas como restringir asilo, reagrupación familiar, expedición de permisos B, negociación con acuerdo de la Unión Europea, y según las encuestas, hasta ahora, ganaría el sí a esta propuesta.
0: Ya.
1: Suiza quiere ser un país más grande, pero claro, eso tiene otras implicancias, ¿cierto?
0: O sea, van a votar a que lleguen a 10 millones.
1: A que, claro, que sean un país más grande.
0: Un país más grande.
1: En cuanto a población. Avanzamos, grande.
0: Países de verdad.
1: Países de verdad. Países que nunca salen las noticias porque lo resuelven todos ellos.
0: Por
1: lo resuelven
0: supuesto,
1: bien, la verdad.
0: Esto, por supuesto.
1: Hay que decir. Bueno, acá nos vamos metiendo en el fango de poquito.
0: A ver.
1: Esta noticia empieza en 2021, pero se va actualizando, lamentablemente. Es un informe que publicó ayer el diario El País de España. Le cuento. Afganistán.
0: Ay.
1: El régimen talibán ha impuesto más de 70 decretos que instauran un sistema apartheid de género. Han prohibido a las mujeres acceder a educación secundaria y universitaria. Mm. Y ahora, además, han vetado libros escritos por autoras femeninas.
0: Chuta.
1: Las niñas afganas tienen prohibido asistir al colegio a partir de los 12 años y el veto se extiende a las universidades públicas y privadas de todo el país. Desde 2025, los talibanes eliminaron la última excepción académica que permitía a las mujeres estudiar medicina, enfermería y obstetricia. Debido a esta represión, muchas mujeres intentan seguir aprendiendo en escuelas secretas o clandestinas, arriesgándose a sufrir encarcelamientos, torturas y desapariciones forzadas en manos del régimen. La noticia es que este fin de semana hubo tensión entre el régimen talibán y la Unión Europea porque la Unión Europea entra en Afganistán con la condición de dar ayuda humanitaria.
0: Ya.
1: Y los talibanes preguntan, ¿pero por qué están ayudando a las mujeres? Y la Unión Europea responde, porque también son seres humanos. Eso entra aparte de ayuda humanitaria.
0: Qué increíble.
1: Le dije que se venía complejo. Avanzamos. De Afganistán nos vamos a Dinamarca.
0: Dinamarca.
1: Porque en pleno partido Dinamarca versus Ucrania, un jugador se desvaneció, Marambio.
0: Oh,
1: ¿lo vio?
0: No lo vi. No.
1: Se trata de Christian Eriksen.
0: Yo me había desvanecido anoche.
1: Usted también se había de todo, nos desvanecimos este fin de semana. Hubo unos amistosos internacionales y se trata de Christian Eriksen, quien ya tuvo un colapso en la Eurocopa del 2021. Bueno, colapsó de nuevo en pleno partido, en pleno campo de juego, se cayó en el amistoso internacional que jugaban Dinamarca con Ucrania. Los últimos informes aseguran que el jugador ya está fuera de peligro, le está bien, ¿ya?
0: Chuta, pero no es primera vez.
1: No es primera vez, segunda vez, de hecho. Tiene un problema con el corazón el jugador.
0: Chuta, qué pena.
1: Cuatro. Si hablamos de amistosos internacionales, le quiero contar que Chile jugó contra el Portugal de Cristiano Ronaldo.
0: ¿Y jugó Cristiano Ronaldo?
1: Yo quería ver el partido, no alcancé a verlo.
0: Yo me enteré después, lo vi que en YouTube estaba la hora de King Kong dando la post-show, y yo decía, ¿cuándo jugaron? Increíble.
1: El sábado a las 2 de la tarde, parece.
0: Claro, no es hora de jugar.
1: Ganó Portugal 2-1. El bicho Cristiano hizo un gol, pero fue anulado por posición adelantada. Yo quería ver con quién vio que después, al final del partido, ellos hacen como un intercambio de camisetas.
0: Claro.
1: Yo quería ver quién se quedó con la de Cristiano. Qué jugador.
0: Claro. Imagínese cómo la hubiéramos vendido esa bolera.
1: Uff, eso acá se vende bien. Se vende bien. Si la vendemos en Marketplace.
0: Sí, claro.
1: Nos vamos a Perú.
0: Oigan, Perú,
1: si hablamos de
0: qué increíble lo que pasó.
1: Elecciones en Perú, a la final llegaron Keiko Fujimori y Roberto Sánchez, ¿ya? Ambos candidatos juntos no superaron el 30% de los votos en una primera vuelta, empañada por denuncias de fraude que aumentaron la desconfianza. Por un lado, Roberto Sánchez, candidato de la izquierda, dijo que no existe ningún asunto limítrofe pendiente con Chile, que solo hay buena onda y buena vecindad.
0: ¡Qué buena onda!
1: Bien, Keiko Fujimori, 51 años, busca la presidencia por cuarta vez tras perder 3 balotajes consecutivos. Recordemos que Perú lleva 8 presidentes en 10 años.
0: Usted sabe que
1: hasta ahora,
0: sí, perdón.
1: Según BioBio, hay empate técnico. Fujimori tiene 50,49% de los votos, mientras que Sánchez 49,70%.
0: Sí.
1: Pero según Cooperativa, Fujimori tiene 53% de los votos y Sánchez 47%. Ahí están tan complicado, ahí hay cosas distintas. Y por eso damos las dos noticias.
0: Que dos cosas. Una, la primera, qué increíble el sistema de elecciones en Chile. Cuán poco, o sea, qué ejemplar de verdad. El sistema electoral en Chile es ejemplar. No se demora nada en estar la información y es creíble. Y lo segundo, usted sabe que Cristian Zúñiga, en la medida de lo posible, dijo que alguna vez ¿Se encontró en algún aeropuerto con Keiko Fujimori?
1: Qué bien por su unidad.
0: Y la encontró guapa. Y la encontró guapa.
1: La encontró guapa Keiko Fujimori.
0: Sí.
1: Vio que Keiko Fujimori, bueno, es la hija de Alberto Fujimori, y que la mamá de Keiko Fujimori, es decir, la ex esposa de Alberto Fujimori, lo demandó, o sea, lo denunció por maltrato psicológico y abuso durante una década, durante 10 años, de los 90 a 2000.
0: Increíble.
1: Keiko Fujimori había dicho, por otra parte, que ella iba a hacer lo mismo que hizo su padre, en cuanto a política, ¿no?
0: Ah, bien, bueno.
1: Nos vamos a Bolivia. Nos vamos metiendo poco a poco en el fango, Marambio. Nos vamos manchando de realidad. Crisis y violencia en Bolivia. Fracasa un operativo para recuperar una ruta clave y los manifestantes retoman el control. Las fuerzas de seguridad se retiraron después de 6 policías heridos y 26 civiles lesionados. Sigue estando todo mal en Bolivia.
0: Está complicado. De hecho, muchos dicen que no debería ser resistir mucho tiempo esta situación.
1: Nos vamos a titulares de la guerra. Vamos nuevamente a las guerras. Nos metemos de todo con todo en el banco. 1. Donald Trump advirtió que Estados Unidos destruirá el uranio iraní con o sin acuerdo de paz. Otro titular. Irán también amenazó con atacar buses de Estados Unidos en Medio Oriente tras bombardeo israelí contra Hezbollah en Beirut.
0: Yeah.
1: Otro titular. Israel atacó a Hezbollah en el Líbano y Netanyahu anunció que el grupo terrorista está en retirada.
0: Aló, don Nicolás. ¿Qué pasó? ¿Qué pasó? Nicolás, entre de nuevo, por favor. Ay, ay, ay, parece que hubo un... Dale, vamos a escribirle el tiro. Algo pasó, es que parece que se metió otra persona en el call. Chuta. Bueno, vamos con una canción, mientras tanto, ¿ya? Claro, porque lo vamos a resolver igual.

0: Muy bien, Nicolás, estamos de regreso.
1: Estamos ahora sí.
0: Estamos de regreso. Ay, algo pasó, pero ya lo tenemos de regreso, don Nicolás.
1: Ya hemos vuelto. ¿Dónde me quedé?
0: Lo de Bolivia, estábamos justamente hablando de Bolivia.
1: Ah, no, todo lo que dije de Estados Unidos no pasó nada.
0: Ah, sí, también, sí, de hecho hay gente que está diciendo aquí que lo censuró Irán y otros que lo bloqueó
1: Estados Unidos. Yo sabía que esto iba a suceder, yo le dije a Marambio, cuídeme los hutíes, solamente eso le estoy pidiendo.
0: Pero los hutíes son gente complicada.
1: Son gente complicada.
0: Sí.
1: Son gente complicada. Bueno, le estaba contando, para no hablar de los hutíes, que hace casi una semana desapareció Donald Trump, ¿vio? Tampoco se lo ve en público.
0: Sí.
1: Bueno, la última vez que se vio en público fue saliendo de la Casa Blanca para ir a jugar golf. Horas antes había estado en una clínica donde le hicieron exámenes cognitivos. Y según él mismo, que él mismo se autodiagnosticó, tiene inteligencia extrema.
0: Ah, claro, por supuesto.
1: Le dijeron, además se supo que él mintió. ¿Por qué hace esto? Mintió en cuanto a su peso.
0: No.
1: O sea, fue a hacerse un examen, se pesó y él mintió. Dijo, creo que peso como 250 libras y pesa como 300, ¿no? Se arrestó 50 libras.
0: Ya.
1: ¿Por qué hace eso? No lo sabe.
0: Bueno, porque dice que es más inteligente de lo que es, digamos.
1: Claro. Y después de esto, no ha dado ninguna conferencia de prensa, no ha estado en ningún evento y tiene la agenda cerrada. Lleva días sin aparecer públicamente y las teorías conspirativas, usted sabe que en Estados Unidos están mandados a hacer.
0: Corren.
1: Para estas cosas. Pero las más fuertes son dos hasta ahora. Hay dos teorías.
0: A ver.
1: Uno, desde la Casa Blanca le pidieron que se retire de la guerra y que se calme. Esa es la primera. Y la segunda es que hay demasiados eventos ocurriendo al mismo tiempo durante el mes de junio en Estados Unidos y prefieren resguardarlo, ¿vio? Como que se... Porque hace una semana que no sale en público.
0: Bueno, usted me había hablado que había teorías que decían que podían pasar cosas en estos días que comienza el Mundial.
1: ¿Sabe? Yo le voy a prender la cámara. Vamos a hacer esto.
0: A ver, don Nicolás.
1: Esto tiene que ver con... No es teoría conspirativa, pero le quiero contar brevemente. Yo sigo dos canales de YouTube que son... Me hacen llegar información a toda la gente que lo ve en realidad. Claro. Que no sale tanto en los medios aquí. Uno es Ramos de Estados Unidos, que él tiene, es un periodista que se llama Julio Ramos, si no me equivoco. Que es fue el primer periodista latino en Estados Unidos. A él lo echaron, lo echó Trump, la administración Trump, y se hizo un canal de YouTube que tiene más de millones de seguidores. Y él ahí tiene información, acceso a información que no llega toda aquí.
0: Yeah.
1: Y por el lado de Irán y Medio Oriente, tengo a Decode, se llama Decode el canal de YouTube. La persona que lo hace se llama Dani Novarama, es un nombre artístico. Y él tiene mucha información. Y a veces ellos conversan, ¿vio? Como ahora que los streaming conversan
0: entre ellos. Claro, sí, pues, las colaboraciones. Entre ellos.
1: Exacto. Y él le pregunta a Ramos, de Estados Unidos, que además vive en el mismo condominio, Ramos, que Don Francisco y que Ivanka Trump.
0: Mire.
1: Son vecinos. Entonces tienen otra información. Y a veces conversan ellos sobre las teorías. Y Dani Novarama, de parte del régimen iraní, él decía que... lo que se comenta en Irán, en Medio Oriente, es que la bomba atómica no va a ser en Israel, porque sería dispararse en los pies, porque Israel está rodeado de iraníes.
0: Claro, claro.
1: Entonces, ¿qué va a hacer en Estados Unidos? Y todos decían, es la Casa Blanca, es Washington, es no sé qué. No, es Silicon Valley, ¿no? Wow. Y es California. Y la teoría es que, porque Silicon Valley, de ahí sale toda la tecnología, básicamente.
0: Sí, claro.
1: Está Meta, está la IA, está todo ahí.
0: Apple.
1: Está todo. Entonces, la bomba atómica iría ahí. Y porque además California está gobernado por alguien que es oposición a Donald Trump.
0: Claro. Bien.
1: Y además decía Dani Novarama, si la persona que va a hacer estallar Estados Unidos, ya está en Estados Unidos. No va a entrar ahora. Ya está allá. Hace tiempo que está allá.
0: Wow.
1: Así que esas son las teorías conspirativas en cuanto a esta gente que maneja otra información, Marate.
0: Qué miedo.
1: Nos vamos a otra guerra, más lejos, ¿sí? Ucrania versus Rusia.
0: A ver, adelante.
1: Usted, por favor, interrúmpame porque así yo sé que estoy al aire.
0: Ya, sí.
1: Titulares. Rusia lanzó un nuevo ataque contra infraestructura crítica y edificios residenciales en Ucrania. 4 muertos y 20 heridos, dijo esto.
0: 4 muertos y ya.
1: Otro titular. Ucrania denunció que el ataque ruso contra Chernobyl dañó un edificio de la OIEA, el Organismo Internacional de Energía Atómica.
0: Wow.
1: Ellos siguen sin sin ningún tipo de paz, ni negociación de paz, nada. Zelensky viajó a Londres para reunirse con Starmer, Macron y Merz tras una oleada de nuevos ataques rusos. Recordemos que la semana pasada Ucrania realizó el mayor ataque hacia Rusia, ¿se acuerda?
0: Claro que sí.
1: Que lanzó entre 500 y 600 drones. Y de Rusia y Ucrania nos vamos a Ecuador, Marambio.
0: Oiga.
1: Incendio en Ecuador. No sé si se enteró.
0: No.
1: 35 embarcaciones fueron afectadas por el fuego. Esto ocurrió en la ciudad de Manta. Hasta el momento se desconocen las causas que originaron el fuego. Tremendo incendio en un muelle pesquero que hay ahí en Ecuador.
0: Me deja, bueno, es que yo he estado, bueno, como estuve secuestrado, me perdí un poco, sí, de la noticia, sí, sí. Pero usted me deja el día, eso me encanta.
1: De ahí nos vamos a España, porque España, más de un millón de personas fueron a ver al Papa León XIV en la Plaza de las Cibeles. Sí. Un millón de personas, pues. El sumo pontífice dijo una frase que me gustó: nadie puede arrodillarse ante Dios y despreciar a un hermano.
0: Opa.
1: ¿Vio? Hay que ser consciente.
0: Oiga,
1: hasta aquí las primeras 10.
0: Solo quiero decir una cosa: estuve en el cumpleaños de don Francesco Álvarez. Y sí, como era de esperar, iba a haber información interesante, conversación grata. Y uno de los temas que se habló fue el Papa, el Papita.
1: El Papa.
0: El Papita. Y el Papita, fíjate que hay gente que está bien, bien fan del Papita.
1: Es que después de lo que de la encíclica, que lo contamos aquí en Ciudad Abierta, después de la encíclica donde él se lanza, no en contra de la IA, pero sí a favor de la humanidad,
0: sí,
1: sí, se hizo más humano y tomó cierto...
0: Sí, de hecho, influencia. Yo no sabía este dato, pero fue publicada el mismo día que fue publicada hace cientos de años, décadas de años, la Rerum Novarum, que fue esta encíclica que tenía una visión social, de alguna manera, en función de lo que pasaba con la industrialización. Entonces, es vista como esta encíclica una especie de respuesta justamente a esta nueva industrialización o esta nueva forma de entender la humanidad, las tecnologías que vienen. Interesante que el Papa todavía sea un tema. Sobre todo que en Europa ya la gente está entrando, está apareciendo como una especie de nueva... De neo religión.
1: Lo que pasa es que, claro, generalmente, bueno, o antes, la Iglesia Católica o la encíclica de partida era dirigida hacia los obispos nada más. Mm. O sea, y ellos bajaban la información. Ahora ya todo el mundo tiene acceso a esa información. Se publica la encíclica y llega a todos en el mismo día. Antes no era así. Antes se cuidaba más el proceso. Y esta carta solemne que se filtró, no sé si se filtró o él la publicó. Fue público, ¿no? Ya este conocimiento. Pero es mejor así, ¿cierto?
0: Totalmente. Vamos a una tanda y ya estamos de regreso con Nicolás Arguirós, trayéndonos más información, más noticias y mucho más.
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1: Vamos para adelante con más información. Pero antes, don Nicolás, tengo que darle un dato que todo porteño y todo chileno debe conocer, don Nicolás.
2: Por favor, por favor.
1: Póngase en la cámara para que usted lo diga con su rostro. Yo lo leo y usted lo interpreta.
2: Hago la mímica.
1: Sí. 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
2: Gracias a Nómada. Gracias, muchas gracias a Nómada.
1: Continuamos adelante entonces, Nicolás, con la información.
2: Tenemos muchísimas. Para hoy, porque además hace mucho no salíamos al aire.
1: También. Sí, era esto. Casi una interrupto.
2: No interrupto, claro.
1: Sí.
2: Vamos a partir suavecito y nos vamos metiendo poco a poco en el fango. Usted sabe cómo es la vida.
1: Por supuesto.
2: Roland Garros, que el que lo pronuncia bien es el señor Michel Garrido, que tiene una es experto en gárgaras aquí. Mirra Andriva, de 19 años, Marambio, conquistó Roland Garros con su primer título Grand Slam.
1: Wow.
2: Es la ganadora más joven desde Mónica Seles en 1992.
1: Mónica Seles, mire.
2: En la categoría masculina ganó Alexander Zverev. Un alemán no ganaba en Roland Garros hace 89 años.
1: Wow.
2: ¿Cuánto okay. paga Roland Garros al ganador?
1: A ver.
2: Ambos reciben un pago de 2.800.000 euros. ¿Qué me dice?
1: Una cosa poca, digamos. ¿Qué hago yo con dos palos verdes?
2: ¿Qué hago yo con dos palos? Y de ahí nos volvemos a Chile. Pones el titular, dice, ojo con el titular que me impacta. Es impactante el titular. Pero así es Chile.
1: A ver.
2: Me dejaron en pelota.
1: ¡Ay, por Dios! ¡Oye, al amigo! ¡Qué horrible!
2: Deudores del CAE denuncian que Tesorería General de la República y bancos embargaron el 100% de su dinero.
1: Sí.
2: A mí también, no estoy
1: bueno. ¿Y eso que lo tiene
2: un
1: CAE?
2: Un grupo de deudores que no había regularizado su situación comenzó a notar embargos en sus cuentas bancarias. ¿Se enteró de esto, Marambio? ¿Fue
1: sí, sin embargos? No, con embargos.
2: Sin embargo.
1: Claro.
2: Bueno, en esta instancia, los afectados pueden, a través de un abogado, ingresar un recurso o realizar una presentación ante Tesorería pidiendo que se alce el embargo, porque el dinero corresponde a sueldos. Es ahí donde deberían comprobar que esos fondos son parte del salario, ¿cierto?
1: Bueno, pero qué terrible. Las palabras del amigo fueron terribles. De hecho, dijo que había hecho algunas averiguaciones, había preguntado y le dijeron, ¿sabe qué? Ya tiene que poner un recurso de protección, pero le va a salir tan caro que ni siquiera le va a convenir.
2: Claro, hubo gente que fue al supermercado, Marambio, y cuando fue a pagar, qué terrible es eso, cuando fue a pagar no tenía saldo en la tarjeta, porque se lo habían sacado todo desde el CAE. Durísimo momento.
1: Se sintieron un poco como nosotros.
2: Se sintieron así vivo, así vivimos.
1: Claro.
2: Mejor hablemos de drogas, Marambio. Hablemos de drogas.
1: Ay, bueno, drogas. Ya. Me gusta.
2: Sí.
1: ¿En qué brazo?
2: Detienen a extranjero que retiraba 400 kilos de droga en pleno desierto para ingresar a Chile.
1: Dios mío.
2: Le cuento. Carabineros de Loa detuvo a ciudadano extranjero cuando retiraba drogas en plena frontera, las que fueron dejadas por otros traficantes. Según información de la policía, una nueva forma de ingresar estos productos al país es utilizando quebradas del desierto donde dejan la droga para que, posteriormente, sea retirada de este lugar por distribuidores. Esto era un ciudadano colombiano que tenía 465 kilos de marihuana,
1: wow.
2: Avaluados en 900 millones de pesos. Respecto al detenido quedó a disposición de la justicia.
1: Oiga.
2: Avanzamos. Bueno, acá me voy a poner un poco serio, porque esto, si bien en este bloque no damos noticias policiales, esto excede lo policial. Esta semana, Marambio, se entregaron los cuerpos de las jóvenes fallecidas en la balacera de Rodelillo.
1: ¿A unas cuadras de mi casa, don Nicolás?
2: A una cuadra de su casa, sí. Sí. El servicio médico legal se demoró más de una semana en entregar los cuerpos, lo que generó molestias en los familiares de las víctimas. A su vez, los familiares de las víctimas niegan que haya sido un ajuste de cuentas. El gobierno evalúa incorporar en Rodelillo un plan de seguridad especial. Marambio.
1: Sería positivo. Sería positivo, tremendamente positivo. Quedó una sensación muy angustiosa ahí en esas calles de la ciudad. Muy dramático.
2: Avanzo. ¿Qué pasó con un volante con forma de Pinocho, Marambio?
1: ¿Cómo es eso? ¿De qué tipo de
2: Pinocho? La presidenta del Partido Socialista.
1: ¿De qué tipo de Pinocho estamos hablando?
2: Sobre que ya decir Pinocho en este país ya
1: sí, es político. Sí, claro.
2: La presidenta del Partido Socialista, Paulina Bodanovich, se refirió a la difusión de un volante con una imagen intervenida del presidente José Antonio Kast. Yeah. Se trata de un panfleto que comenzó a circular en redes sociales y en el que aparece el mandatario con la nariz alargada en alusión a Pinocho. A través de X, ex Twitter, la líder del Partido Socialista aseguró que no autorizó la difusión de la imagen y que esta finalmente no será distribuida. Qué bueno.
1: Pero ya salió ya.
2: Ya todos lo vieron.
1: Claro, sí. Ya todos lo vieron.
2: Mejor hablemos de deportes porque la Copa de la Liga se quedó sin grandes, Marambio, lo cuento brevemente.
1: Ay.
2: La U empató con Audax y ambos quedaron eliminados. Unión La Calera avanza a semifinales. Colo Colo perdió con Huachipato. Y una polémica golpea a un jugador del Everton.
1: Opa.
2: No sé si se enteró,
1: ¿no?
2: Pero lo separaron del plantel.
1: Francesco Álvarez.
2: Tras protagonizar accidente de tránsito. El mexicano Dieter Villalpando, luego de protagonizar un accidente de automovilismo en la madrugada del sábado, intentó darse a la fuga, pero amigo, ¿pero cómo?
1: Chuta, oiga, pero este es una figura
2: no
1: pública.
2: No se hace.
1: Además.
2: Por último, pero no menos importante, en cuanto a fútbol, San Diego Wanderers perdió 1-0 con Copiapó, lamentablemente.
1: Bueno. No todo puede ser perfecto.
2: No todo puede ser perfecto. Avanzo. La Cámara discutirá proyecto para limitar uso de rostros, imágenes y voz en las IAs.
1: Ah, mire, qué bueno.
2: La Cámara de Diputados discutirá desde hoy, este lunes, un proyecto que busca normar el uso de la inteligencia artificial para crear videos utilizando rostro, cuerpo y voz de las personas. Porque esto, Marambio, se está descontrolando.
1: O sea, falta que salgamos nosotros nomás, don Nicolás, ahora diciendo que nosotros estamos de acuerdo con algún tipo de préstamo o que digamos que hay mujeres cachondas a la vuelta de tu casa.
2: No están exactamente a la vuelta, sí andan por ahí. El año pasado, le cuento a la gente que no lo sabe, el año pasado Francisco Marambio salió de vacaciones y publicó una foto con IA donde estaba en la playa de Positano, en un yate,
1: claro,
2: fumando un puro, sí. Y mucha gente creyó que eso era cierto.
1: Yo estaba vestido de lino fino. Y la gente, claro, creyó realmente que yo estaba ahí. De hecho, hubo gente que me vapuleó.
2: Hubo gente que vapuleó, sí. Bueno, una noticia sensible, Marambio. Muere actor Julio Jung a los 84 años.
1: Déjeme.
2: El actor se encontraba en un lugar de ancianos hace 3 años.
1: Déjenme Marambio, decir sí. algo. Julio Jung.
2: Sí, por supuesto.
1: Ay, Julio Jung, Andrés Rillón y Jaime Celedón, los mejores comediantes de este territorio. Muchas gracias por habernos dado humor absurdo en un país donde nunca se entendió el humor absurdo.
2: Maravillosa palabra. Suscribo 100%. Nos pasamos a los premios Pulsar, Mario.
1: Ay, mire,
2: vamos directamente.
1: Hubo polémicas también, por lo que caché.
2: A la lista de premios Pulsar, los ganadores.
1: A ver, ya, vamos.
2: Yo le doy los ganadores, usted me cuenta la polémica, que no la tengo.
1: No, tampoco mejor la tengo, yo sé que hubo nomás.
2: No sé.
1: Un actor que creo que tuvo un interrupto o algo así, algo raro.
2: Ah, sí, parece que hubo un... ¿Qué hace? Eso es para artista. Bueno, en fin. Sí. Mejor álbum de música tropical, banda Conmoción, Purgatorio Carnaval.
1: Mire, qué bien.
2: Mejor álbum de música rap, reggae y R&B, Ana Tijoux y Jordato, Serpiente de Madera.
1: Mire, bien.
2: No he escuchado ninguno hasta ahora. ¿Usted ha escuchado alguno? Yo ninguno.
1: Los discos no, pero los artistas sí, pues son reconocidos.
2: Ah, sí, los discos. Mejor álbum de música electrónica, Chica Rica, Invierno en la Playa. Mejor álbum pop, Mon Laferte, Femme Fatale.
1: Ajá.
2: Mejor álbum de música tradicional folclórica chilena, Calichal 45 años, se llama el disco.
1: Mire.
2: Mejor álbum de música ranchera, Alanis Lagos. En Desamor también se baila. Buen nombre para un disco.
1: ¡Qué buen nombre!
2: Mejor álbum de rock, Candelabro. Se habla mucho de esta banda nueva,
1: Candelabro. Candelabro, la está reventando.
2: Deseo, Carne y Voluntad. Mejor álbum metal, Engrupted People.
1: ¡Mire!
2: El disco se llama... Dígame.
1: No, Engrupted People, una banda que suena todo el tiempo en el programa de Mauro Torres, en el A Todo Terreno.
2: El disco se llama Quadragenta ad Finem Mundi.
1: Mire.
2: Mejor cantautor, Camila Moreno, La Primera Luz.
1: Mire.
2: Mejor álbum de música urbana, Driftkila, Después del Sol. Canción del año, Cancamusa y Jepe, Dopamina.
1: Opa.
2: Álbum del año, Candelabro, nuevamente, Deseo, Carne y Voluntad. Voy a hacer un breve paréntesis, vayámonos un poco por las ramas y quiero esto es mío, una opinión mía, no suscriba si no quiere, pero yo me acuerdo que en los Pulsar pasados nos vendían mucho una banda que ha desaparecido por completo, que se llamaba Plumas.
1: Ah, los entrevistamos acá incluso.
2: Sí, desapareció Plumas.
1: Sí, claro.
2: No, más.
1: Sí, era una...
2: No quiero decir que los hermanos Sicao estaban financiados por Camila Vallejo, pero
1: bueno.
2: Vamos a seguir con los
1: primeros. Bueno.
2: Artista del público, Alanis Lagos, sí señor. Premio SCD a la canción más tocada en radios.
1: ¿Cuál será?
2: Yo Vasconcelos, la 6.
1: Ah, mire.
2: ¿La tocó usted, Marlon?
1: ¿La tocó usted? Esto, siempre, todo el tiempo.
2: Y para terminar, tengo la última noticia, que es que el viernes falleció Carlos el Indio Solari, tenía 77 años, sufría Parkinson desde hace algún tiempo. Bueno, si bien Marambio lo dijo en vivo, al aire, yo lo escuché el viernes a Marambio, por supuesto, cruzado de brazos, pero lo escuché, y yo estaba atento a lo que Marambio estaba diciendo. Según el parte judicial, la causa de la muerte es, de manera preliminar, un accidente cardiovascular hemorrágico de origen no traumático, aunque el resultado definitivo quedará sujeto a estudios complementarios sobre muestras extraídas durante la autopsia. El Indio Solari fue cantante de Patricio Rey y Sorrento de Ricota y Los Fundamentalistas de Aire Acondicionado, que era su último proyecto musical. Uh-huh. Y yo escribí una pequeña informe, Marambio. ¿Se lo leo?
1: Por favor, Nicolás. Queríamos justamente escucharlo a usted, porque además yo sé que usted lo vio al Indio.
2: Yo vi... a Los Redondos en Rosario, yo lo vi dos veces. Primero en Rosario Central, que tocaron ahí, y después en la última vez, creo que fue en La Rural. Los Redondos fueron básicamente la catedral del rock barrial en la Argentina. No tenían fanáticos, tenían barra bravas de rock, porque no era fácil que te gustaran Los Redondos aunque hubieras nacido en Argentina. Sus letras eran muy crípticas. La voz del Indio no era una voz, era un instrumento musical más, porque esa fue la indicación que el Indio le dio a Mario Breuer, el sonidista de los primeros discos. Él decía: mi voz tiene que sonar al mismo volumen que la guitarra, que el bajo, que la batería. A lo que el sonidista había preguntado: ¿entonces quién canta? El Indio no empezó cantando. Comenzaron en la ciudad de La Plata, la capital de la provincia de Buenos Aires. Al principio no era una banda de rock, era un grupo teatral. Enrique Sims y el Indio Solari leían textos y poemas, mientras que Sky Bellison y Semilla Bucarelli tocaban detrás. Y entre medio de la gente había artistas circenses, malabaristas, payasos que escupían fuego, etc. Fueron uno de los primeros grupos alternativos de principio a fin, al menos en Argentina. No había productoras asociadas, no participaban en festivales, no tocaban con otras bandas, no había etiqueteras. La seguridad la contrataban ellos mismos, y como condición especial, el Indio no aparecía en los videos musicales. Todos los integrantes tenían nombres artísticos: Indio, Sky, Semilla, Rocambole. No daban entrevistas, excepto a sus amigos. Uno de ellos era Mario Pregolini. De hecho, hay un documental, que más que documental es una charla entre amigos, que se lanzó para el nacimiento de Vorterix, que se puede ver en YouTube. En ese documental, el Indio cuenta que sufre Parkinson. Si eras un chico de barrio y creciste en los 80 o 90, escuchabas Los Redondos y te sentías especial. El Indio había estudiado filosofía, sí, pero lo que hizo fue otra cosa. Erigió un refugio para muchos jóvenes que no tenían dónde ir. Porque, ¿hacia dónde va la música? La música que componía el Indio iba hacia la rebeldía, hacia el pensamiento crítico. Era la puerta de entrada al rock and roll, pero sin salir del barrio. Era la escuela de la vida que te empujaba, sin darte cuenta, a querer entrar en la escuela de verdad. Yo me quedo con una frase del Indio que siempre me gustó: violencia es mentir, y las balas traen mala suerte.
1: Indio Solari. Gracias, Nicolás Aguirós, por tus palabras. Buen viaje al gran Indio Solari. que el día de hoy también dedicamos este capítulo a él, como bien corresponde. Le abrazo, don Nicolás Arguirós. Nos quedamos con la música. ¿Por qué eligió esta canción?
2: La elegí porque dice la frase "violencia es mentir", y porque es una de, está en disco doble que se llama Lobo Suelto, Cordero Atado. Eso, Lobo Suelto era un, era el indio, y Cordero Atado era Sky Bellison, se mandaban cartas, y es producto de esas cartas nace el disco doble, y ahí sale Nuestro Amo Jugar al Esclavo, una de las canciones que más me gustaban a mí de Los Redondos y el Indio.
1: Y la escuchamos a continuación. Don Nicolás, ha sido un placer. Un placer compartir con usted. Abrazo enorme.

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2: Estamos de regreso en Ritoque FM. Esto es Londres Llamando en un capítulo de reencuentro, porque la semana pasada, claro, yo quiero contarlo. Estuve, bueno, la gente lo sabía, pero estuve muchos días enfermo. Y parece que no es nada poco común lo que está pasando con los resfríos y las enfermedades

0: al menos aquí en Chile y en nuestra ciudad de Valparaíso, persona que uno ve, están como mosca, están cayendo como mosca los resfriados. Así es que, bueno, para todo el mundo, fuerza, energía, y con ustedes también, un hombre que no le entran balas, don Ronald Smith, bienvenido, querido.
1: ¿Cómo estás, Francisco?
0: Muy bien, contento de tenerlo por acá.
1: Qué bien, está bien de salud ya usted, está recuperado.
0: Estamos, es que no, pate laucha, aún pate laucha.
1: Sí, no, bueno, aquí no está lloviendo fácil. Hoy día.
0: Wow.
1: Aquí llueve, no con frío como allá, pero está lloviendo, así que no es una primavera, digamos, ha llovido toda esta semana. Lo bueno de las lluvias es que se lleva los fichos, dicen, ¿no?
0: Sí.
1: Ya vienen lluvias en Valparaíso, así que eso va. Por suerte están libres, porque en otros tiempos lo habrían metido a todos presos por estar resfriado o tener alguna gripe.
0: Lo recuerdo, lo recordamos. De hecho, ya. Sí. Yo todavía pensaba eso, que las. La. Digamos, el COVID ya no es tema, o sea, anda circulando como cualquier otro bicho por allí, ya no es tema, ya uh-huh. no pasa nada con el COVID, o sea, pasa, pero no pasa que te lleven o que te den, de hecho, si tienes COVID te mandan a seguir trabajando.
1: Sí. Bueno, así son las cosas a veces.
0: Sí, pues. Oiga, don Ronald, uh-huh. no puedo no partir el programa preguntándole justamente sobre la figura del Indio Solari, que uno podrá tener poco, mucho información sobre él, sobre sus discos, sobre su trabajo en solitario, pero con Patricio Rey y los Ricoteros, los de Ricota, pero claramente es una figura consular en la escena latinoamericana y argentina, muy en muchos sentidos muy pegado este sonido, bueno, lo que decía Nicolás recién, ¿no? Una banda multicultural, en el sentido de que no solamente era un proyecto musical, sino que era un proyecto que tenía artes, pero al mismo tiempo tenía una visión poética, una visión muy cercana a lo barrial. De hecho, era una banda que era proletaria, podríamos llamarlo de alguna forma así. Pero al mismo tiempo también es una banda que se apega a este sonido que la Argentina adoptó con tanto cariño, que es el sonido más rolinga, ¿no? Que nos vincula ahí al tiro con Inglaterra.
1: Sí, yo diría que es como esas típicas bandas que son de un lugar, y los Redonditos Ricota y Patricio Rey como son argentinos, ¿no es cierto? O sea, en otro lado casi no funcionan. En Chile hay que pensar que el único tema que pegó de ellos en las radios, yo me acuerdo, era El Perro Dinamita.
0: Claro.
1: Que era, yo creo que una de las canciones que más deben haber detestado ellos.
0: Sin duda.
1: En un momento de hacer una tranza comercial. Y a pesar de tener ese tema, nunca se reeditó su trabajo, ni una difusión, ni un intento de difusión tampoco de esta agrupación. Entonces yo diría que esa cosa que tiene Argentina, ¿no es cierto?, de que hay ciertas cosas que son de ellos, ¿no es cierto?, y eso está bien en nuestro país, ojalá fuéramos así, ¿no es cierto?, defender una banda que no tiene una trayectoria internacional, por así decirlo, pero que es más reconocida dentro de tu país. O sea, eso yo creo que es un mérito pensando en lo que es lo local, ¿no es cierto?, que a veces se transforma en local cuando triunfa hacia afuera. Nosotros nos hemos especializado en el último tiempo en seguir más el modelo colombiano, ¿no es cierto?, esto de que los artistas salgan a triunfar afuera antes que en nuestro país. Hay artistas, y eso es un claro ejemplo, que triunfan primero en el extranjero y después son reconocidos en Chile. El caso, yo creo, de la Mon Laferte y de una serie de artistas que en el último tiempo han logrado eso. Y en el caso de los Redonditos es al revés, digamos, ¿no es cierto?, que eso que sea local más los avala dentro de la cultura argentina, porque los pone ya a un nivel de casi como algo como muy propio, personal, y que va a seguir sonando por siempre. Como decía muy bien Nicolás, inventan esto de lo que es más que tener seguidores, tienen una barra, ¿no es cierto? Está muy relacionado a eso también, que nosotros nos cuesta entender esa pasión que tiene el argentino, que en el último tiempo los chilenos hemos tratado de pero copiando casi siempre
0: el punto de vista malo,
1: nunca lo bueno que tiene, sí. Esto de la, porque esto de sentirse parte de un club o de una cultura futbolística también significa formar parte de un espacio, de un lugar, de una sede, de lugares donde ir a pasar el el fin de semana y todo eso. Entonces, algo que no se da en nuestro país, ¿no es cierto? O sea, la mayoría de los clubes no tiene estadio, no tiene sede, ¿no es cierto? O sea, es como son como, da lo mismo donde jueguen. Hay veces que, no sé, Wander no le prestan playa ancha a jugar a Limache, eso como sí, que... Claro. Entonces, como que bien, nosotros estamos muy desarraigados en ese sentido, y yo siento que también, si uno lo juntara un poco con lo que sucede hoy en día, hay toda una escena en Valparaíso también actual, de bandas que tienen esa característica, ¿no es cierto?, que tocan en Valparaíso, que son muy conocidas en Valparaíso, que llevan mucha gente en Valparaíso, pero que no llegan a Santiago, por ejemplo.
0: Por ejemplo.
1: Eso que parece a veces es una contradicción, porque... Yo, ojalá uno triunfara primero en su tierra, ¿no es cierto?, y después saliera hacia afuera. Ahora, eso también es digno después de estudiar de los arqueólogos del futuro, por así decirlo. Yo paso con lo de Patricio Rey y los Redonditos Ricota, porque primero no soy argentino, ¿no es cierto? Entonces no me siento con la autoridad de hablar de qué significa ese fenómeno. Mm. Sé que está muy relacionado con la cosa que tiene que ver con la raigambre, y con los argentinos siempre han utilizado el lenguaje también de una forma muy distinta a los chilenos. Los chilenos son mucho más poetas dentro de lo que es sus textos. Los argentinos son más surrealistas, por así decirlo. Entonces, si uno no entiende las letras, por ejemplo, de Soda Stereo, las canta igual. Sí. Y no sabe lo que está cantando en el fondo. Entonces, eso es como una característica que es muy distinta entre un lugar y a otro. Ahora, si a mí me preguntan, yo... A pesar de todo, prefiero lo de Chile, ¿no es cierto? Porque ese es mucho más rebuscado, por así decirlo, pero también significa que es mucho más internacionalizable. Mm. Porque algo que es muy, muy local cuesta mucho sacarlo hacia afuera, a no ser que, no sé, que se transforme en algo, en un fenómeno casi que muy pocas veces se da, ¿no es cierto? Claro. Los ingleses tienen esa particularidad, o los británicos en general, de bandas muy locales las transforman en fenómenos globales a veces, pero hay otras bandas que no salen de Inglaterra, que no tienen, que en los últimos años han tenido mucho éxito acá, pero que no pueden salir, ¿no es cierto? O sea, porque no funcionan en ningún otro lado salvo aquí en la isla. Entonces, como que eso yo creo que es un fenómeno que se da en todos lados. Ahora, tratar de definirlo es interesante también, porque representa algo, un tipo de cultura, ¿no es cierto? Un tipo de cultura que la música, como bien hemos hablado, a partir del siglo XX se transforma en un negocio, claro, ¿cierto? Y el grupo más reconocido es el que vende más, ¿no? No es que tenga la mejor calidad ni nada de eso, sino que es el que vende más, y eso es lo que recuerda. ¿Quiénes son los que venden más? Son los más recordados. En su momento fueron los Beatles, después Michael Jackson y Madonna, no sé, hoy en día es Taylor Swift y Dua Lipa, no sé quiénes serán los que más venden. Pero se mide en lo que venden, no ni siquiera en lo que representan, ¿no es cierto? Porque a lo mejor representan un momento de su historia. En cambio, los Redonditos representan toda una cultura, y eso yo creo que es interesante, y que nos lleva también, como bien tú dices, al no estar editado en nuestro país. Hay bandas que se edita todo, pero de ellos no se editó casi nada. No había y ese que no hay un interés también es interesante de ver. No,
0: yo tuve que estar en Buenos Aires para traerme varios de los discos de su discografía, el Octubre, entre ellos, y varios más. Pero no solamente pasa con ellos, o sea... Divididos, por ejemplo, es una banda que sí ha logrado la internacionalización de su carrera, pero que también yo creo que justamente con bandas como Sumo, como Los Redondos, como Los Piojos y otras más, son bandas que le hablan, o Los Ratones Paranoicos, le hablan a su gente, como tú dices. Pero lo interesante es que hay un metalenguaje que ellos mismos, del cual ellos mismos se empoderan y se sienten fuertemente representados. Y también hago el acápite que tú también haces sobre la barra brava, pero también con el fútbol, ¿no? Que el argentino suele apasionarse de una forma futbolística con la música, ¿cierto? Como uh-huh. ese ídolo, como la pelota no se mancha, ¿cierto? Eso pasa también con el público argentino. Lo que pasó durante este fin de semana, lo conversábamos con algunas personas. Es envidiable lo que pasó. Bueno, es triste, evidentemente, la muerte de cualquier persona, sobre todo cuando es un artista que deja un gran legado. Pero es envidiable ver ese nivel de apasionamiento y de reconocimiento a sus artistas. Yo creo que en nuestro país solamente hemos tenido dos o tres casos de personas que hayan sido despedidos con ese nivel de fervor, porque han logrado comprender de alguna manera una forma de entender el mundo. Y los países y las sociedades, las idiosincrasias también son una forma de entender el mundo. Pero a nosotros nos cuesta mucho, porque de repente nos costó mucho también, luego del fin de la dictadura, el hacernos de un sonido propio. Que yo creo que recién con los tres, por ejemplo, empieza a aparecer un poco esto de tratar de vincularse con un sonido que tiene una raigambre directamente chilena, por ejemplo, ¿no? Y que incorporó vocablos, lenguajes nacionales dentro de líricas, y que así incluso también lograron tener un éxito fuera del país.
1: Sí, yo siento que eso también en nuestro país, el daño que hizo la dictadura cultural es muy grande y se siente hoy en día, ¿no es cierto? O sea, no es esto de estar hablando siempre de la dictadura, como, pero es un peso que es muy grande, ¿cierto? Que se hizo mucho daño a la música, sobre todo a la música. No tanto con la censura y todo eso, sino que con la clasificación de un tipo de música, con decir, por ejemplo, que la cueca es el baile nacional y perseguir otros tipos de música. Con eso se dañó mucho. Claro. Y también pensar que la música representa no tan solo a una ideología política, sino que también representa un sentir, una forma de vida. Y en ese caso, yo creo, como tú bien decías, dos de los casos que más ha sentido la raigambre popular son las muertes de los dos Jaivas, ¿no es cierto? Como fue la muerte primero de Gabriel, ¿no es cierto? Con un funeral que nunca se había visto en Viña del Mar. Yo me recuerdo en esos instantes que mucha gente, y después una romería, y claro, y termina con la policía persiguiendo y todo eso, pero estábamos en dictadura. Y después también la lamentable muerte del Gato Alquinta, que representó también algo muy, muy fuerte a nivel popular. Pero yo siento que nosotros nos autocastigamos mucho en ese sentido. Yo creo que sí hay un reconocimiento de la gente. Yo creo que la gente, el pueblo, en Valparaíso, cuando fue la muerte de Jorge Farías, también la gente salió, ¿no es cierto? Fue al funeral, son funerales. Ahora, yo siento que el funeral son como los premios. Los premios no. Es como ya el momento cuando ya no hay nada que hacer. Si hay que apoyar a la gente, no cuando gana premios, sino que todo lo contrario, hay que apoyar a la gente que no tiene premios y que se esfuerza semana a semana haciendo su trabajo y todo esto. Yo creo que esto de los premios lo que hace. Al final, todos los premios son políticos y eso hay que tenerlo muy claro. O sea, no hay que sobrevalorar los premios ni las ventas. Que después, con el tiempo, sabemos que las ventas también están sobrevaloradas en algunos casos, que los intereses de los promotores, que los intereses de los sellos discográficos, hay una serie de intereses que se cruzan en esto, pero cuando hay una verdadera relación de la gente con su música, y yo creo que el caso de Valparaíso es bastante particular, porque hay una raigambre popular que no lo olvida. Ahora, Valparaíso, al ser una ciudad que tiene mucha población flotante, también mucha gente que llega de afuera, mucha de esta gente que llega se imbuye dentro de lo que es esta cultura y lo que se conoce como, después que se le dio nombres, como cultura huachaca o cultura más popular, como uno quiera. En Valparaíso siempre ha estado presente desde cantantes como Luis Alberto Martínez, el mismo Jorge Farías, ¿no es cierto? Los boleros eran un éxito en Valparaíso antes que existiera el Bloque Depresivo, por ejemplo. Sin Ahora, lo que significa muchas veces que estos fenómenos, que son vistos como fenómenos sociales, se enganchan con algo que ya existe, pero que es invisibilizado. Y esa invisibilización que se da en nuestro país generalmente se la da a la cultura popular. Hacen desaparecer artistas que, sin embargo, se mantienen vivos. Piensa tú, el caso de Jorge Faría, el más particular, porque él, si bien grabó solamente, son como 8 o 9 discos, singles, he escuchado en todo Valparaíso a través de cassettes, ¿cierto? Ahora en MP3, pero esos fueron grabados, no es que la gente tuviera los 45 en su casa y escuchara eso, sino que se traspasaban a cassette y ese cassette se copiaba. Las radios que difundían su música, las Cebollitas de Oro y una serie de programas que empezaron a difundir esta música. Entonces, por eso yo discrepo un poco eso de los grupos, la popularidad de un grupo a través de las ventas, porque hay otra cosa también que es lo que tiene que ver contigo, con algo que tenga que ver con el lugar donde tú vives. lo de los Redonditos Ricota y de Patricio Rey es algo muy argentino, Barrial. Tratar de nosotros copiar eso es como lo que pasa cuando uno está cantando una canción en la barra y cantan como argentino, así como... Y eso es como... En otras partes la gente canta las canciones, no sé, pues, aquí en Inglaterra cantan las canciones que los de Manchester cantarán las canciones de Oasis, los de West Ham cantan las canciones de los clubes que son partidarios de ellos, entonces hay una relación más directa. En cambio nosotros tratamos de agarrar ciertas cosas cuando vienen como onda, por eso yo le tengo miedo a eso también, de que se parece a... Un fenómeno que es afuera está bien, y un fenómeno de ellos, y hay que valorarlo, hay que quererlo y todo bien, pero uno no se va a poner a escuchar, yo no me voy a poner a escuchar discos de Patricio Rey para sentir como que deberíamos nosotros tener un Patricio Rey. Nosotros hemos tenido, qué sé yo, un Víctor Jara, que ellos no lo han tenido, y tal vez no lo valoramos en su justa medida, sí, claro, a la gente que hace trabajo acá. Entonces, yo creo que la búsqueda a través de afuera y de las instancias que se dan afuera, uno tiene que ver el fenómeno como un fenómeno completo, es como el fútbol. Uno tiene cosas muy buenas, pero también tiene cosas muy malas el fútbol. Ya decía Dante Panzeri, cuando el ídolo del tablón es el que gobierna la nación, estamos en un problema, ¿no es cierto? Es que se acabaron los hombres, decía él. Entonces es como una cosa de que uno ve una parte, ¿no es cierto? Pero no ve la figura completa. Es como cuando ve las barras y dice, ¡ay, qué bonito lo que pasa! Pero no ve cuando salen a la calle, no ve lo que pasa con los vecinos que están cerca, no ve esa parte, claro, que significa. Entonces, los fenómenos hay que verlos completamente y no idealizarlos tampoco. Si yo creo que una de las características que tiene la cultura popular es que no se impone. Nadie la impone, se impone sola, ¿no es cierto? Entonces, no necesitan ciertos artistas tener una popularidad a lo mejor como tienen otros, porque hay otros artistas que, claro, que en un momento determinado venden miles de discos, pero después, ¿quién se acuerda de ellos?
0: Claro.
1: Ese es un fenómeno, y hoy en día lo vemos en, no sé, en todos estos fenómenos que son como bandas que surgen y que tienen un par de éxitos y después desaparecen y ya nadie se acuerda de ellos, y después, en unos años después, hay una fiesta kitsch en que los rememora. Y todos decíamos lo bueno que eran, pero lo bueno que eran, ¿en realidad es así lo que uno piensa o estamos muy desvirtuados lo que sentimos, ¿no? Entonces, como que yo siento que Chile se le hizo mucho daño en un momento y que después no se supo parar ese daño, ¿no es cierto? Es como reconocer raíces. Tú las raíces no las reconoces, las llevas dentro de ti. Y hay gente que puede que no las tengas, y también eso es otro rollo. Hay gente que le gusta más vivir en Miami, por ejemplo, irse a vivir a Miami que vivir en Las Condes, por decir algo, ¿no es cierto? Bueno, irse a vivir al sur de Chile.
0: De hecho, estaba viendo por ahí una nota que contaba que Arica ha sido reestructurada de alguna manera para convertirse en como referente Miami. O sea, Arica quieren convertirlo en el Miami del norte de Chile. Y pasa con otras ciudades también acá en nuestro territorio, que están vinculadas con este ethos universal, ¿no? Pero no queremos ser, no sé, no queremos ser Atenas. O sea, perdón, a lo mejor me voy a poner muy muy tonto, a lo mejor muy...
1: Te fuiste muy atrás en el tiempo, yo creo.
0: No queremos ser, no sé, una ciudad... Lo digo de Atenas en el sentido de desde esta cuestión intelectual, ¿no? Porque cuál es la gracia de Miami es que hay muchas tiendas, po, donde se puede ir a pasar tiempo y vivir una vida muy hacia afuera. Yo siempre me quedo con la... Hace unas semanas atrás tuvimos a un amigo acá en una entrevista con Carla Novoa, que era del Instituto de Neurociencia. Y me quedo con las palabras de Zúñiga, que siempre hace referencia, de Cristian Zúñiga, a que en nuestra ciudad pudimos haber sido un polo de la neurociencia a través de la construcción de un edificio de neurociencia único en América Latina. Y este amigo nos hablaba sobre que Chile es un país que es exportador de cerebros en función de la neurociencia, por ejemplo. Pero no nos interesa ese factor, ¿cachai? No nos interesa como ciudadanía, como ciudad, el destacar a la ciudad dentro de un baluarte cultural, científico, tecnológico, sino que solo es desde esta cuestión más arquetípica de lo fácil.
1: Pero Francisco, yo estaba escuchando en la mañana a Nicolás Arguirós cuando hablaba de Suiza, que ellos votan.
0: Claro.
1: ¿Cuántas veces has votado por algo tú en Valparaíso? No. Más allá de ir a elegir al alcalde o al presidente, nada más. Nunca hay una consulta, nadie se le pregunta nada. Entonces, yo creo que pedir esa participación de la gente, los que toman decisiones son otros, y ahí son universidades y es plata, no es ni siquiera que vamos a ser una ciudad de neurociencia y todo eso. Yo creo que es una falacia. Yo creo que la poca participación que tiene la gente en una ciudad como Valparaíso y la identidad que tiene Valparaíso por sobre sus autoridades, ¿no es cierto? Porque la identidad que tiene Valparaíso como una ciudad, no sé, creativa, que nadie puede decir que no es creativa, el habitante de Valparaíso es muy creativo, desde la construcción de sus casas hasta la forma en que vive, hasta cómo se desarrolla, ¿no es cierto?
0: Hay que ser creativo para vivir en Valparaíso.
1: Justamente, hay que ser muy creativo. Entonces, una persona que logra sobrevivir en Valparaíso puede vivir en cualquier parte del mundo. Yo siempre he dicho eso. Y no solamente sobrevivir, sino que destacar en otros lados, ¿cierto? Porque entonces no, yo creo mucho en ese autoflagelo que nos impusieron a nosotros y que nos impuso la dictadura, que estar siempre echándole la culpa a un momento histórico de decir el año 73 el país estaba en quiebre, que es el mismo discurso que da Kast hoy en día, ¿no es cierto? Eso de estar autoflagelándose. Si la gente no tiene la culpa de esto, son las autoridades, son la gente que toma decisiones. El ciudadano común y corriente no toma ninguna decisión, cero decisión, no, ni siquiera las decisiones propias, ni elige el trabajo que quiere tener, sino que tiene que... El que encuentra es el que tiene que agarrar. Entonces, en ese sentido, yo creo que no hay que autoflagelar a la gente, no decirle por culpa de los porteños. Y los porteños no tienen culpa de nada. Los que tienen culpa tienen nombre y apellido y son las autoridades, en este caso, ¿no es cierto? Que las que toman decisiones, y son decisiones que ni siquiera tienen que ver con la ciudad. Yo creo que hay instituciones que tampoco les interesa mucho Valparaíso y no les ha interesado. Piensa que es una ciudad que tiene 5 universidades, 6 universidades, y no se siente eso. Yo no veo que Valparaíso sea una ciudad, tiene un cine que no tiene ninguna relación con la con las universidades, ¿no es cierto? O sea, más allá de que los alumnos no van, la gente de cine no va a ver cine. Entonces, yo creo que hay en estos tiempos hay una cosa con la monetarización que tiene que ver mucho con el modelo norteamericano, que nosotros no nos damos cuenta, ¿no es cierto? Pero Chile es como la fotocopia mal hecha de Estados Unidos, nada más, y eso es el neoliberalismo, y todo tiene que ver con el dinero y cuánto vende y qué no vende, y si no vende no se puede. Entonces, al final yo valoro, por eso yo digo, yo valoro mucho lo que pasa en Valparaíso de repente con las bandas, con la gente que se dedica al arte, porque debe ser una de las ciudades que más gente se dedica a algo que no le rinde económicamente. Yo creo que en ninguna parte del mundo se da eso, porque hasta aquí la gente gana plata cantando en un pub, ¿no es cierto? Allá tú tenés que ir a cantar por la cerveza, un pub, claro, muchas veces. Entonces, sí, en ese sentido yo digo, yo valoro, y eso es lo que hay que valorar, lo que está sucediendo. Como bien dices tú, esto de las comunidades, la comunidad ritoquera también, yo valoro mucho eso, que en la fiesta, como tú bien relatabas a Nicolás, hubiera mucha gente, que las bandas que participaron se destacaron dentro de eso. Eso yo creo que hay que destacarlo, más allá de cualquier otra cosa. Eso es lo que nos importa a nosotros. El resto, que si van a morir mucha gente de ahora en adelante, vamos a estar haciendo panegíricos de un montón de personas, pero yo creo que al final lo que está ahora, lo que vive hoy en día, lo que habita nuestra ciudad, es lo que uno tiene que empezar a valorar también, no tanto en saber de qué se trata. Eso yo creo que muchas veces uno no tiene por qué gustarle todo tampoco, si hay músicas para todo el mundo, pero sí valorar lo que se hace acá. Y en ese sentido los argentinos avanzan, porque siempre creen que van a ser campeones del mundo, a pesar de todo, que no tengan un buen equipo, sueñan con ser campeones del mundo, ¿no es cierto? Y eso es como, claro, es algo que tiene que ver con una idiosincrasia de ellos, de nosotros somos distintos, nosotros siempre estamos como que ojalá no nos pase algo, ojalá nos vaya bien, menos, ojalá, siempre es como una, que no nos goleen, que no nos pase esto, pero no le damos apoyo. Yo siento, por ejemplo, lo que pasó en Valparaíso, que el equipo juvenil de Wander haya salido campeón de la Copa Libertadores Juvenil, y que eso no se valore, a nivel nacional, me parece que es como un claro ejemplo que Valparaíso puede hacer miles de cosas y no va a ser valorado afuera. Entonces, no solamente Valparaíso, no estoy aquí siendo un porteñista de esos que en Valparaíso pasa todo, sino que yo diría, fuera de Santiago, en las regiones, es uno de los grandes problemas, que la gente tiene que trasladarse hacia la región, entonces, o sea, hacia la capital. Y eso yo creo que es un daño el que se hace aquí en países como este. Claro, Londres es la capital, pero tú Manchester, Liverpool, no sé, ciudades grandes que tienen su propia vida, sus propios locales, su propia cultura, su propio equipo de fútbol, y la gente vibra con lo que es lo local, no con lo que pasa acá en Londres. Y acá en Londres, no sé, hay 7 equipos de fútbol que son de primera. Entonces yo creo que hay que acostumbrarse a eso, a valorar lo que uno tiene, a quererlo. Porque después, cuando no lo tiene, cuando sale del país, los wanderinos lloran, ¿no es cierto?, porque echando de menos al Wander, pero cuando están allá no van al estadio, y es obvio que no van al estadio, ¿no es cierto? Sí. Entonces eso yo creo que más que hablarlo hay que vivirlo, y en ese sentido yo creo que el fútbol tiene esa relación, y yo creo que cuando el fútbol se mezcla con la música, que aquí se da mucho eso, ¿no es cierto?,
0: sí, claro.
1: Se da mucho eso, que se mezcla el fútbol con la música, y que hay, no sé, pues equipos que dedican canciones a sus clubes, ¿no es cierto? Yo creo que tiene también que ver con un cariño con la gente, y ahí es donde se da esa ligación, y yo creo que a nosotros nos falta un poco eso, querernos un poco más a nosotros mismos y lo que nosotros representamos. Tal vez no es tan espectacular, a eso es lo que veo yo, lo que pasa en Chile tal vez no es tan espectacular, pero es lo nuestro, y eso es lo que hay que valorar, ¿no es cierto? Hay artistas que, no sé, yo pienso en la Floripondio y el Macha cuando comenzó, ¿no es cierto? Era un grupo común y corriente que tocaba, después lo que se transformó de viajar a Europa, de, no sé, de sacar discos, de, no sé, tener proyectos paralelos como Chico Trujillo, que triunfa a lo largo de todo el país, después el Bloque Depresivo, y hay gente que era de ahí, común y corriente, no tiene nada de especial, ¿no es cierto? Mm. Entonces que si a ellos les va bien,
0: a lo mejor sí, porque ¿sí? A lo mejor lo especial no significa ser espectacular. A lo mejor lo especial radica en el sostener gota a gota todos los días. Porque
1: eso mismo, eso yo creo en el esfuerzo.
0: Claro, porque a veces lo simple, lo que no llama la atención de manera tan rotunda porque no hay fuegos artificiales de por medio, que a veces son veranitos, ¿no? Son solo pequeños, claro, pequeños rayos de sol. Lo que uno ve en Macha y en muchos otros que incluso debiesen tener mayor... Uh-huh. Estoy pensando en Cola de Zorro, por ejemplo. Gente que lleva años martillando la tecla. Y en algún momento, de tanto cabezazo contra el muro tiene que caer. Y a lo mejor ni siquiera lo importante, claro, es que caiga el muro. Lo importante es que es que dejemos una marca. Porque al final los seres humanos solo somos eso, una pequeña marca en la historia.
1: Por eso a lo que yo planteo es que uno debe querer lo que a uno lo representa en su lugar también. O sea, está bien, a todos nos gusta el rock internacional, ¿no es cierto? A todos nos gusta...
0: Y qué bueno que así sea.
1: Enrito que eso... Claro, y enritó que, ¿no es cierto?, el rock como británico, el rock norteamericano, pero también hay un rock chileno, ¿no es cierto?, y también hay cosas de Chile que hoy en día, no solamente en rock, en distintos estilos musicales, pienso en electrónica, dub, reggae, jazz, no sé, músicos muy destacados, y en ese sentido yo te diría, si en Chile se destaca algo es por su artista, entonces yo no sé por qué no se mira bien al artista chileno en el propio Chile, porque afuera se le ve muy bien, ¿no es cierto? O sea, cualquier músico chileno que venga acá a tocar Inglaterra tocando música latinoamericana llena un local que allá no lo llenaría.
0: Claro.
1: ¿Cierto? Porque representa algo que dice la gente, dice, ah, mira, esto viene desde Chile, desde el último lugar del planeta y hacen esto, y qué interesante. Pero lo interesante está en cuando hacen algo propio, ¿no es cierto? Cuando tiene algo que ver con uno mismo, no cuando van a imitar a otro, haciendo grupos de cover, no sé, claro, se puede ganar más dinero, pero no representa nada, ¿no es cierto?
0: Entonces,
1: no es nada contra los grupos de cover ni nada de eso, sino que yo digo, cada uno elige lo que quiere hacer, es una de las posibilidades, pero en este sentido, hoy en día, los medios de comunicación también, lo que es la internet, lo que es todo lo que es estar conectado, te facilita muchas veces tener estas comunidades, y ahí el valor de estas comunidades, cuando estas comunidades se conectan, ¿no es cierto? Y bien dices tú, cuando la gente, por ejemplo, tú organizas una fiesta y te va bien, entre comillas, ¿no es cierto? Porque va la gente, porque los costos son muy altos, porque no pierdes plata, ¿no es cierto? No significa que ganes plata, sino que cuando no pierdes plata, claro, y puedes irte tranquilo a la casa, yo creo que eso es el mejor regalo que uno le puede dar a alguien, ¿no es cierto? Que está organizando, que no vaya para atrás. Entonces en ese sentido yo creo que la ciudad lo que necesita es gente que asiste y que se identifique, y en ese sentido yo creo que este aniversario de Radio Ritoque, estos 21 años, también representa acumulación en el tiempo, ¿no es cierto?, de distinta gente que entiende que el medio, más allá de ser un medio que toque la música que a mí me guste o no me guste, porque eso es muy depende de la hora y del día y del momento, ¿no es cierto?, pero sí yo me siento representado con esta idea que gente que está tratando de hacer algo que es distinto, y en ese sentido yo creo que toda la gente que apoya Radio Ritoque, que va a las actividades, concordará en esto, que sienten que hay un cariño de la gente que está dentro de esta emisora, que lo hace con cariño y que no hay un interés, entre comillas, económico, ni de tampoco de ser más famoso, ni nada de eso, sino que la gente, el que trabaja aquí en Radio Ritoque es porque realmente le gusta, ¿no es cierto?
0: Lo hacemos
1: y en
0: por
1: ese
0: amor,
1: sentido pa. Yo siento que es... Claro, y en ese sentido yo creo que hay que valorarlo y en tu persona, que eres el director de la radio, reconocer eso también, ¿no es cierto? Que es un buen momento de la radio, porque siempre nos autoflagelamos, sí, que podría claro. ser mejor. Yo creo que es un buen momento de la radio, hay una comunidad muy grande, la radio es muy diversa, ¿no es cierto? Y tiene un potencial que cualquier persona se da cuenta, a futuro, ¿no es cierto? No es algo que se agotó y que ya no tiene ningún camino, sino que vienen nuevos auditores, viene gente que la va a descubrir. Entonces, en ese sentido, yo siento que es... todo esto es un espaldarazo, digamos, sí, para la gente que forma parte de esta comunidad. Totalmente. No tan solamente los que trabajan en la radio, sino los que escuchan y que se sientan parte de este sentir también.
0: Ronald, llegamos al final. Te agradezco esas palabras finales que justamente representan muy bien lo que sentimos desde acá adentro. Gracias a la gente por participar y entender esta locura que se llama Ritoque, que en un principio partió siendo muy, muy de nicho en el torno al rock, pero que luego ya ha ido mutando hacia una comunidad donde se entienden las diferencias y las distancias. Si bien es cierto, seguimos siendo una radio de rock, pero hay una un valor también en que la gente entiende que podemos jugar también con este concepto.
1: Sí.
0: Y que no
1: y que se suma.
0: Sí, pues, y que no vamos a ser cuadrados y todo eso, sino que vamos a jugar a entender que el ser humano es mucho más diverso que un nicho o una polera de un color en particular. Ronald, te abrazo, querido. No se pierdan Londres Llamando Express, que va a estar ahora en pronto en podcast, y el Londres Llamando
1: el
0: día viernes, que están maravillosos.
1: Este día viernes va, te adelanto un poco lo que
0: Dale,
1: viene,
0: por favor.
1: Porque va a haber un especial con la vida de un músico joven británico que es ¿no es cierto? Y vamos a revisar toda su historia.
0: ¿De qué Así músico? Que, no, que justo se cortó. ¿De qué músico?
1: ¿Cómo?
0: ¿De qué músico? Si justo se cortó.
1: ¿Se cortó la comunicación?
0: Sí, justo cuando dijiste iba a decir el músico.
1: Ah, Chavaka Hutchins.
0: Estupendo.
1: Chavaka Hutchins, que es un saxofonista y que ha tocado en varios proyectos, y que vamos a estar ahí difundiendo su música porque ha sacado un muy buen álbum este año que se llama Off the Earth. Así que esperamos que les guste también este especial, porque el programa también va mutando, tiene los discos de ahora, de ayer.
0: Está hermoso, de verdad. Como lo catalogamos dentro de los podcasts, es un documental. Así que no se lo pierdan. Ronald, te abrazamos.
1: Gracias, Francisco, suerte para ustedes también, y un abrazo a toda la gente que escucha Radio Ritoque.
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1: 9 de la mañana y 19 minutos sonaban en vivo Los Redondos de Ricota. ¿Y sabe quién suena en vivo también? Y es muy alegre, muy, muy alegre tenerlo acá. Estoy en la cámara yo y ahora está Don Mateo Saavedra. Espérese, como correspondía, bien.
2: Como correspondía. Tuve un ímpetu de presentación que estuve guardándolo 3 semanas y lo perdí.
1: 3 semanas.
2: Se perdió.
1: Se fue.
2: Oye, ¿cómo sonaba el Indio Solari? Francisco, un gusto tenerlo acá después de haberlo visto el viernes en la fiesta.
1: Qué linda fiesta.
2: Qué linda fiesta.
1: Por favor, Mateo.
2: Qué linda fiesta. A mí me gustaría una fiesta así para el momento que le llegó al Indio, por ejemplo, que tuvo también el fin de semana. Para todos los detractores tuyos, Indio, mira ahí cómo tenía ahí los cabros bailando sin polera. ¿Eh? Sí, Yo lo soñé.
1: Y habla. Bueno, si no hay hater, no hay éxito.
2: No, por supuesto. Y ahora mucho menos, mucho menos. ¿Y cómo estuvo la fiesta? Estuvo de pelos.
1: Estuvo preciosa. ¿Puedo recibir el amor de la gente?
2: ¿No? Sí, por supuesto.
1: Qué
2: por
1: linda
2: supuesto.
1: La gente.
2: En el baño. ¿Ah? No, tengo una idiota en el baño.
1: Ah, cuente.
2: No se puede contar esta hora, Francisco.
1: ¿Le dieron demasiado amor en el baño?
2: No me dieron, me demostraron amor.
1: Ah, ya, muy bien.
2: Sí, estuvo.
1: Me imagino que se negó.
2: No, pero amor es. ¿Cómo era eso?
1: Amor griego.
2: No. No tan intelectual.
1: No,
2: amor, claro, amor es. Así como la cumbia intelectual de Johansen.
1: ¿Allá?
2: Pero no tan griego.
1: No, muy bien.
2: Más político que. Estuvo muy simpático. Estuvo, tengo bien. Algo que decirte.
1: A ti te tengo
2: estábamos
1: que decir.
2: Estábamos ahí. No se puede contar.
1: Guerrita de espada, ya. Oiga.
2: No se puede contar.
1: El cachamal se mandó una.
2: Estuvo entretenido. Lo que sí, tengo tirón de oreja, Francisco.
1: Aprensiones, ya, ¿eh?
2: Sí, tirón de oreja. El sábado andaba haciendo un montón de menesteres que fue muy entretenido el sábado. Entretenido, entre comillas. Porque fui para allá, estábamos haciendo delivery en el
1: ¿la pizza?
2: En la pizzería. Terminamos donde el Antonio Monasterio, saludos. Terminamos después donde otro amigo, donde Baran Mackenzie, que tiene noticias, un destacado pintor, artista visual porteño, que está va a ser incluido en una galería en Barcelona. Opa. Una importante galería en Barcelona.
1: Qué bien.
2: Entonces le compraron un trabajo, pero no se lo compraron tan bien, me refiero al valor. Ya, ah, entonces ya, está haciendo una rifa para poder conseguir recursos para ir a...
1: ¿Tiene la información después para dar?
2: Sí, por supuesto.
1: Ya, la vamos a dar.
2: Y a eso de las 8:20 me llaman y me dicen, oye Mateo, ¿tenía entradas para Inti Illimani? Y dije, ¿cómo? Como estaba medio desconectado, le pido disculpas a la gente, le pido disculpas a usted primero que todo.
1: Ah, lindo.
2: Estaba medio desconectado y dije, ¿Inti Illimani?
1: ¿Inti Illimani?
2: ¿Y cuándo están? Me dice, ahora van a tocar.
1: Se está escuchando la prueba de sonido.
2: Claro, el San Balandó. Ah, de hecho, me está salpicando vino navegado, ¿ah? Por claro. El teléfono. Y yo digo, sí, igual puedo hacer unas gestiones, bueno, ahí va. Y terminé en el Inti Illimani, un ratito, cortito.
1: Mateo.
2: Y ahí en el Inti Illimani me encontré con mucha gente que...
1: Que no fue a la fiesta de la Ritoque.
2: Que no fue a la fiesta de la Ritoque porque no sé... bueno, tú sabes que Valparaíso es ciudad de artistas, próceres y bueno, y vendedores de cigarrillos. Pero que no se habían sentido invitados. No sé, no, que no se habían sentido invitados o que se habían enterado tarde. Ajá. Que estaban esperando invitaciones personales y bueno, eso. Pero estuvo muy buena la fiesta.
1: No, ya sé quién.
2: ¿Quién?
1: No voy a decir su nombre.
2: ¿Quién?
1: Pero...
2: ¿Se llama Christopher? No.
1: Es un pájaro y termina en Mardones.
2: Pajarito Maldonado andaba en otra.
1: ¿No? ¿Christopher no? ¿Por qué no? ¿Por qué no apareció?
2: No, porque no tuvo tiempo, estaba. No.
1: Ah, pero él era el que nos.
2: No, varios más.
1: Ya, varios, bueno, varios. Pero si era tan sencillo como ir a Porta el Ticket.
2: Exacto,
1: el
2: ticket. Exacto.
1: Si necesitamos exacto. apoyo.
2: Por supuesto, por supuesto.
1: Oiga, vamos a la pregunta del día, don
2: Mateo. Pero estuvo bonita, muy bonita la fiesta. La pregunta del día dice lo siguiente.
1: Se va a repetir la fiesta.
2: ¿Se va a repetir?
1: Con otra. Surgieron ideas.
2: ¿En serio?
1: Sí,
2: se vienen cositas.
1: Se vienen cositas,
2: pero en serio. Bueno, Francisco, hace algunos días.
1: Oiga, que echaba de menos que me diera la pregunta del día.
2: Sí, yo también echaba mucho de menos hacerla, Francisco. Hace algunos días, el rock argentino e iberoamericano, yo diría. Sí, el rock. El rock mundial.
1: El indio era
2: un grande, porque. Hace algunos días, el rock argentino e iberoamericano perdió a uno de sus más grandes representantes, Carlos Alberto El Indio Solari. Es por eso que en Ciudad Abierta queremos pedirte canciones para decir chau, indio.
1: Chau, indio.
2: Chau, indio. Te esperamos tus canciones, esperamos sus solicitudes. Queridos ritoqueros.
1: Más 569-961-86873 @ritoquefm en Facebook e Instagram. ¿Tiene por allá respuesta ya?
2: Por supuesto, dos personas que estuvieron en la fiesta.
1: Ah, muy bien.
2: Talita Vergara nos dice: hola, ¿cómo está la caña de los ritoqueros? Un abrazo fuerte para todos los amigos que fueron a la fiesta de la Ritoque. Saludos y bendiciones para comenzar la gélida semana. Hasta la próxima. No pida canción.
1: Muchas gracias, querida.
2: ¿Ah? Rodrigo Ricota, con quien también tuve. Buen día, Marambito y Ritoquenses. El viernes fuimos a pasar las penas a la fiesta de la Ritoque. Estuvo increíble.
1: ¿Cierto?
2: Grande los hijos de la tierra. Fuimos a con un amigo.
1: Bueno, los hijos de la tierra.
2: Sí, estuvieron.
1: Y el Luis Cuarto.
2: Mejor que sí. Tremendo. Que ayer lo vi tocando en las motos en Sotomayor.
1: Tremendo, Luis. Sí. Está en su mejor momento.
2: Sí, está en su peak.
1: En su
2: The Zone. No, los hijos de la tierra están. Que me perdone, Eduardo. Que me perdone, Gato. Perdóname. Pero están tocando mejor que los Jaivas.
1: ¡Opa!
2: Ese escenario chiquitito. Yo me acuerdo que. ¿Te acuerdas cuando estuvimos en el Elevar? ¿Cómo sonaba?
1: Sí,
2: tenían un sonido increíble. Que tú te ponías en ciertos rincones y te llegaba como un rebote X y sonaba, yo recuerdo muy bien ese sonido. Y ese mismo sonido lo sentí en el segundo piso. Esa misma sensación de.
1: Cerraban los ojos y de repente aparecía la voz del gato con el Dani.
2: Sí.
1: Tremendo.
2: Así que Rodrigo Ricota nos dice: fuimos con un amigo que vino desde Alemania al cumple de la Ritoque. El
1: Alemania.
2: César Roberto Leal.
1: ¿Qué leal eres, César?
2: De la UPLA.
1: UPLA.
2: Bueno, ha pedido el tema de hoy. Para pedir al indio, pido la canción Motor Psycho. Un abrazo grande desde Casablanca.
1: Desde Casablanca. Gracias, querido.
2: César Roberto Leal, el amigo con el que vino desde.
1: Oh. Del octubre, del clásico.
2: Del octubre, que lo posteó su compadre, el expresidente.
1: Ah, mire.
2: Sí, lo posteó ahí en vinilo. Tiene el vinilo del.
1: Yo lo tengo en CD, ¿no?
2: ¿Sí? CD nomás.
1: Pero bueno.
2: Sí.

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1: Son las 9 de la mañana con 35 minutos. Excelente momento para recordar a nuestros amables colaboradores. Gente hermosa que está haciendo posible que Rito que echaba de menos este momento, Mateo. Yo lo veo sonreír. Oh,
2: sí, lo veo siempre pillándome ahí. ¿Ah?
1: Sí. 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
1: Ya.
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0: Ya, dio mucho que hablar y lo sigue haciendo.
1: HBO.
0: HBO, exacto. HBO. Tremendo guión, ¿ah? Tremendo, bueno, premiada y todo eso. Y recordé un trabajo que comencé a escribir hace unos hartos años, llamado Tango.
1: Ah, mire.
0: Y me acordé, anoche mientras veía parte de esta serie, me acordé de tango y me acordé de...
1: de nuestras clases.
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1: Vamos a seguir adelante.
0: Tenemos mensajitos.
1: Mensajes de nuestro público. Varios de ellos quedaron del programa anterior, ojo. Esto sucedió en el norte con el estadio de Copiapó. A ver qué pasó. Nos mandan. ¿Quiere que veamos? Mire.
0: Ya.
1: Ah, chuta. Mire.
0: ¿Qué pasó? ¿Se pueden ver las imágenes o...?
1: A ver, veamos.
0: Hay carabineros ahí, están sacando a un sujeto que no le pareció un cobro. ¡Oeja! ¡Ya, oye!
1: ¡Oye!
0: ¡No, ya, po!
1: ¿Y esto en relación a qué?
0: A algo, alguna...
1: Ah, pero hay niños de por medio.
0: Sí, sí.
1: Wow.
0: ¿Te acuerdas que hace unos meses íbamos a entrevistar o se entrevistó a uno de los encargados del deporte amateur, del fútbol amateur acá en Valparaíso, y que se daba a entender también de que el deporte amateur está en crisis?
1: El deporte está en crisis. La sociedad está en crisis.
0: El deporte, no sé, el fútbol amateur está con muchos problemas de seguridad. Demasiados problemas de seguridad. Las barras están tomándose los estadios amateur y eso no sé si da para discutirlo, porque es muy a la...
1: No, esto es...
0: Es muy al voleo, porque estamos hablando por un video que nos mostraron que no tiene contexto.
1: Pedí contexto yeah. Aquí. Porque dice, hola Marambito y Fernando y Nicolás en su momento. Buenos días, te extrañamos, querido. Saludos a los ritoqueros Nicanor y Amaya, que van al colegio. Y que les quedan 2 semanas para las vacaciones.
0: Sí, pues.
1: ¿Qué le parece?
0: Apróntense a descansar un ratito.
1: Apróntense en...
0: La ciudad también descansa cuando...
1: Irán, censuró Nicolás, o Estados Unidos, quizá también dice... Bueno, puede ser, cualquiera de las dos. Hola, Fran, buenos días. Por aquí la Dani de las Fajitas. Pasaba para saludar y decir que fue una gran fiesta este viernes. Lo pasamos súper, súper. Espero que le haya gustado el jengibre confitado. Me llevaron jengibre confitado.
0: Sí, me dejó los dientes más limpios que...
1: Qué cosa más rica, oye, sí. Pero con poquito, con cuidado, porque el jengibre...
0: Sí, sí, sí.
1: Un besote a mi amor Claudio, un abrazo para ustedes, me encanta. Abrazo gigante, gigante. Y sí, lo estoy disfrutando muchísimo ese jengibre confitado.
0: A mí me gustó mucho el...
1: Paténtenlo.
0: Sí, sí, lo probé, me gustó mucho. Y yo me lo imaginé para algunas preparaciones también, para cocinar, mire, como sí, condimento, porque el evidentemente tenía un dulzor, porque estaba confitado.
1: Pero después ¿ya?
0: En el... Sí, sí, pero me lo imaginé como condimento para evitarte, por ejemplo, cuando tú cocinas, bueno, va a ser una cuestión súper técnica, que puedo estar súper equivocado también. Cuando tú le agregas a la... intentas cocinar de manera asiática, ¿ya? Le agregas soya. Que no es lo mismo que agregar, por ejemplo, un agi o alguna salsa agridulce.
1: Claro.
0: Con el jengibre confitado, podría darle ese toque.
1: Mire, agridulce. Me gustó. Sí. Me gustó. Mateo, siempre un paso más adelante. Estimado Marambito.
0: O todo lo contrario.
1: O más atrás también. No es hora. A ver. Dice, no es que ahora no pase nada con el COVID. La vacunación en masa es una estrategia de salud pública que consiste en administrar vacunas a la mayor cantidad posible de personas en un periodo de tiempo corto para frenar brotes, interrumpir la transmisión de enfermedades infecciosas y lograr la inmunidad colectiva o de rebaño. Los antivacunas en Estados Unidos están dejando la escoba, dice por acá.
0: Sí. Porque están repartiendo bichos para todos lados.
1: Sí, po. Sí. Sí, porque además los bichos van mutando.
0: Chepa.
1: Aquí me mandan el contexto, me dicen, carabineros se enfrentaron con hinchas del Wanderers en el norte en el partido del sábado con Copiapó.
0: Eso no era, fue. No era fútbol amateur, bueno, casi, pero.
1: Bueno, poquito.
0: Oye, Wanderido, los cabros, cálmense un poco, bájenle al café. ¿Ah?
1: Nos quedamos con la música. Es que estamos hablando de este rock de barrio. Ustedes pídanos sus canciones. Al más 569-961-86873. Nos quedamos con esta. Una canción de los grandes Weichafe, homenajeando al tremendo, tremendo Poncho Vergara de Tumulto.
0: Mira ese bajo, cuando dicen el bajo no suena, mira.
1: Toma. En tu casa, Jason, cara, Jason.

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1: Y las estás pidiendo tú en el más 569-961-86873. Mateo tiene más saludos por allá, más mensajes y más dedicatorias al Indio Solari. Claro, esto el Indio falleció el día viernes, pero el viernes ya estábamos en pregunta.
2: Cuando una CB.
1: Una CB, bueno. ¿Sabes qué es lo que es increíble? Yo no tengo imagen del Indio viejo. El resertidor, claro. De la escena, producto de que empezó con además con un Parkinson.
2: Sí, pasé harto rato.
1: Y se recluyó. Al estilo Sandro, ¿no?
2: Claro.
1: Se recluyó. Pero siempre que yo lo imagino muy joven, a pesar de que, claro, no era joven, sí, pero tenía esa vitalidad.
2: ¿Cómo que nunca fue joven?
1: No, pero tampoco nunca fue viejo.
2: O todo lo contrario, claro.
1: Nunca fue viejo tampoco, claro ninguno de los dos. Como que un adulto.
2: Entonces lo que nos dice la pregunta del día, Francisco Marambio, retoqueros del mundo y del universo. Hace solo algunos días, el rock argentino e iberoamericano perdió a uno de sus más grandes representantes, Carlos Alberto, el Indio Solari. El Indio se nos fue. Es por eso que hoy en Ciudad Abierta queremos pedirte canciones para decir chau, Indio. Estamos esperando tus canciones, tus dedicatorias. Y acá tenemos una por acá, Francisco, que nos dice Richard Eduardo Molina Casanova. Nos dice, buen día, amigo Marambito y retoqueros de la galaxia.
1: Hola, querido.
2: Para la temática me gustaría escuchar Encuentro con un ángel amateur del Indio y los fundamentalistas del aire acondicionado. Seguirá sonando fuerte el Mister, igual que la Retoque FM. Abrazotes nublados desde Ancud, Chiloé, presente.
1: Grande, amigo.
2: Richard Molina. Andrés Hombre Paloma.
1: A ver.
2: Nos dice... Buenos días.
1: Buenos días, querido.
2: Buenos días.
1: ¿Un amante del rock argentino?
2: ¿Sí? Sí. Sí. Buenos días. Che, buenos días. Bueno, nos diría. Buenos días. De verdad que fue una inesperada. No. De verdad que fue una inesperada y muy triste noticia la muerte del Indio Solari. Descubrí su música en mi juventud, adultez, y no podía creer que una banda de rock en español sonara de esa manera. Eran tan distintos a todos. Dice... no hay álbum malo de Los Redondos. Todos sus álbumes son un viaje tremendo de múltiples sensaciones. La prosa en sus canciones era algo totalmente distinto a todos. Quisiera escuchar Juguetes Perdidos para despedir a este grande del rock and roll.
1: Qué buena.
2: Andrés Hombre Paloma. Saludos.
1: Si vamos a la música.
2: Tu nombre es realmente ese.
1: Si es que tu nombre realmente es. Vamos a la música.
2: Vamos a la música.

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0: Son las 10 de la mañana, 10 minutos.
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2: Estamos de regreso en Ritoque FM, son a esta hora las 10 de la mañana y 10 minutos. Y tenemos un buen momento para conversar, Mateo, y justo usted llega y justo hablamos de literatura.
3: ¿En serio?
2: Sí, justo hablamos de desarrollos que tienen que ver con las letras. Cuénteme, don Mateo, por favor, hágame saber un poco de esto.
3: Proyectos, dame un segundito, Francisco, dame un segundito, porque... Letras públicas.
2: Letras públicas.
3: Exacto. Sí. A ver. Letras públicas que estuvo en la Furia del Libro de invierno 2026 con un taller de escritura de cartas y el lanzamiento de la revista Fábrica de Letras 4. Esto se desarrolló hace unas semanas ahí en la estación Mapocho y tenemos el agrado de conversar con Paulina Vergara, directora del proyecto Fábrica de Letras 4.
2: ¿Cómo está Paulina? Bienvenida.
3: Bienvenida a esta Ciudad Abierta.
4: Hola, buenos días. Muchas gracias por recibirme en su programa. Feliz.
2: No, nosotros felices de tenerte por acá. Bueno, te cuento que Mateo es escritor.
3: Bueno, dicen las malas lenguas por ahí.
2: Sí. Es escritor, por lo tanto...
3: Mi fama me precede. No crea todo lo que dice la red, okay. Por favor. ¿Ah?
2: Okay. O sí, crea un poco más también.
3: Sí, también.
2: ¿Por
3: qué no?
2: Por lo tanto, creo que el Mateo llega justo, luego de unas extendidas vacaciones, llega justo para hablar acerca de esto con nosotros. Hablábamos acá justamente con Mateo, de que hoy día los emprendimientos culturales, los discos, los libros, los cómics, el material audiovisual, están en un proceso de transición muy heavy, porque estamos en un proceso en donde la gente ha cambiado sus modos de consumo de productos culturales. A veces es feo llamarlos productos culturales, ¿no? Porque son mucho más que eso, pero si los tuviéramos que definir de alguna forma, solo para el hecho de la dinámica de la conversación, es un tiempo transicional en donde se están modificando las formas de leer, de ver, de escuchar cultura. Cuéntame un poco, ¿cómo lo abordan ustedes justamente este proceso de tantos cambios que se viven en nuestra sociedad producto de la digitalidad?
4: Me parece súper interesante la pregunta porque... por la realidad en la que nosotros trabajamos, que es en la privación de libertad, la digitalización, aunque sabemos que entra de manera indebida a las cárceles de nuestro país, es castigada. Entonces, lo que se puede disfrutar de manera libre, abierta, esa cultura en forma de discos y lectura en computadores, teléfonos, etcétera, en la cárcel no sucede de la misma manera.
2: Claro.
4: Entonces, nos vimos obligados a volver atrás y reencontrarnos con el lápiz y el papel. Entonces nosotros implementamos en esta realidad totalmente análoga dos proyectos que presentamos en la Furia del Libro recién pasada, como comentaban. Uh-huh. Y se trata de Proyecto Cartas Valparaíso, que son talleres de escritura y de intercambio de cartas con y para mujeres y hombres privados de libertad en la cárcel de Valparaíso, y Fábrica de Letras, una revista escrita adentro y afuera de las cárceles de la Quinta Región y Región Metropolitana. Esta revista es impresa, también se puede descargar de manera digital de nuestra página, pero sin embargo, este actual lujo de una revista impresa, nosotros lo hacemos llegar a las cárceles.
3: Claro, porque la publicación busca directamente dar visibilidad a la literatura creada en contextos de encierro, ¿no? Mm. y aborda temas vinculados a la cultura popular, el género epistolar y la narración testimonial, Paulina. Sí, claro, cobra completamente sentido y la respuesta que nos dejó sentado. ¿Ah? Sí, claro, obviamente dentro de ese contexto la revista es la ventana ideal para este tipo de proyectos, ¿no?
2: ¿Y cuál es la respuesta que se tiene entre la comunidad carcelaria, por ejemplo?
4: Es que aman la revista.
2: Ya.
4: Porque además es una revista que, que no solo incluye textos creados por ellos, porque son muchas las personas privadas de libertad, pero sin duda textos que las y los incluyen.
2: Ya.
4: Y que muestran otra faceta de quienes están hoy en esta condición.
2: Claro. Sí, me parece interesante porque al mismo tiempo lo que prima muchas veces es el estigma en estas culturas, ¿no? El estigma desde afuera hacia adentro. Desde esa perspectiva también, ¿cómo ha sido la recepción? ¿Han podido tener un feedback de la recepción que está teniendo la gente que no está quizá en esta condición, pero que puede acceder a través de la internet a la revista?
4: Hemos tenido ese feedback. Y la respuesta es de sorpresa.
2: Ya.
4: De sorpresa, es como, ¿en serio? Esto también pasa, no están todo el día como haciendo fraudes o tramando actos delictivos.
2: Claro.
4: Es como, no están todo el día peleando y en riñas. Y no están todo el día, ni todas las personas son iguales. Son madres, esposas, hijos, hijas, y se sorprenden a ver cuál es como la biografía de estas historias, ¿no? Que tienen que ver también con un contexto del cual todos tenemos nuestro lugar, ¿no? En esta sociedad que hemos creado. Así es que viene en ese sentido.
2: Y lo otro que te quiero preguntar es porque vivimos en una época también donde todo es muy exitista, ¿no? Donde todo tiene que ser bueno, perfecto, donde todo tiene que tener cierto canon de calidad, digámoslo así, para poder llegar a publicarse, etcétera. Me imagino yo que aquí también hay una cuestión que tiene que ver con un factor que va mucho más allá solo de la calidad, pero me imagino que al mismo tiempo se han encontrado con personas con un talento, con una pluma muy, que podría tener un mayor vuelo.
4: Es que, claro, adentro, al igual que afuera, hay personas talentosas. Digamos que todos tenemos un talento y es algo que trabajamos por descubrir a lo largo de la vida. Sin embargo, ¿qué puede ofrecer la sociedad a estos talentos? Perdón que hay un ruido.
2: No te preocupes, pero te escuchamos perfecto igual.
4: Es súper. Y entonces está difícil porque son talentos que se pierden en el cotidiano de una cárcel.
2: Claro,
4: ¿no?
2: Claro.
4: Eso es lo que nosotros trabajamos, para que estas historias lleguen a ustedes, que no se pierdan, que se resguarden, que circulen, que formen parte de la geografía literaria y cultural de nuestro país. Y por eso trabajamos en una edición impresa y digital súper trabajada, digamos que profesional.
2: Oye, cuéntanos un poco sobre, quiero saber sobre, porque esta es la cuarta edición de la revista, ¿no?
4: Sí.
2: Cuéntame un poco cómo ha sido este proceso ha habido un crecimiento, ha habido un sostenimiento, y además, ¿cómo lo sostienen también este proyecto?
4: Con sangre, sudor y lágrimas.
3: Sí, claro.
4: Como dirían dijeron nuestros próceres. Pero bueno, estos son proyectos financiados por la primera etapa con Fondo del Libro 2023 y esta segunda con Fondo del Libro 2025.
2: Yeah.
4: Que ustedes saben que es sumamente complejo y trabajoso postular a estos fondos, pero más allá de eso, claro, hay un camino, digamos, ¿no? Que tiene que ver con la experiencia de quienes conformamos este centro cultural en particular, La precuela de Fábrica de Letras se encuentra, la podemos encontrar como el año 2019, y relacionada con el taller de literatura que imparto en el Centro Penitenciario Femenino Santiago hace casi 10 años. Yeah. Ahí comenzamos con el diario interno de la unidad, Últimas Noticias Tras las Rejas, impreso en computadoras de la cárcel, blanco y negro, corcheteado, páginas distintas, reciclado, etc. Pero ahí, ahí me di cuenta que hacía falta un medio de comunicación que informe, pero que también enlace a las personas, algo que ustedes deben conocer o compartir ese,
2: es lo que intentamos, ese fin, es justamente lo que intentamos hacer desde acá,
4: de los medios de comunicación.
2: Sí, es justamente lo que intentamos hacer desde acá. Lo hemos dialogado y reflexionado acá, querida, y entre nosotros, entre amigos, en nuestros devaneos personales sobre los medios de comunicación, y una de las cosas que mayormente a nosotros nos llama la atención es que los medios de comunicación en general olvidaron la humanidad de los seres humanos. Olvidaron que se comunican con personas, que hay gente que está al otro lado y no solo es un consumidor, no solo es un clic, es una persona. Y el poder encontrarnos a través de los medios, sean estos escritos, sean estos de radio, de televisión, y poder tener la posibilidad de abrir una ventana para escuchar, un oído para escuchar y para que otros también escuchen, creo que es una misión que los medios de comunicación hoy día han olvidado.
4: Estoy totalmente de acuerdo contigo, y en este sentido, o sea, en esta realidad, las personas privadas de libertad han sido sumamente perjudicadas porque se presentan de manera sesgada. No como personas, sino como delincuentes. No como personas que cometieron un delito, sino como basura. Y creo que en este escenario no aporta nada. No aporta al menos al país que decimos queremos construir.
2: Me gustaría que nos dieras la data dura de dónde podemos encontrar el material. Además, saber si es que, además de llegar a las cárceles, llega a algunas bibliotecas.
3: ¿Dónde está disponible? Claro.
2: Claro,
3: está
2: disponible. No solo el digital, sino que también el físico.
4: El físico, claro, mira, aquí te cuento, nosotros buscamos ser un puente en realidad. Al principio la revista era solo para personas privadas de libertad, pero nos dimos cuenta de la importancia de que estas palabras y estas historias llegaran a todas las personas.
2: Claro.
4: Entonces, bueno, lo digital es, por supuesto, mucho más rápido, fácil, pero, sin embargo, si nos escriben a nuestro mail, contacto@letraspublicas.cl, o nos escriben a nuestro Instagram, @letraspublicas, nosotros les podemos regalar ejemplares.
2: ¡Qué buena! ¿Ya?
4: Estaremos además en la Feria de Reinserción Social Malqueridas, que organiza Errante, que es la productora del documental Malqueridas. Uh-huh. Estaremos en esta Feria de Reinserción 18 y 19 de julio regalando revistas, y esperamos pronto hacer más eventos en libertad para poder reafirmar nuestro compromiso de ser un puente de palabras y poder entregarles también de manera física, que entiendo perfectamente que la impresión no ha reemplazado, más bien, no ha sido reemplazada. La emoción de tener un ejemplar impreso es distinta, sigue siendo distinta.
2: Sí, totalmente, totalmente.
3: Paulina, ¿alguna especie? Se me ocurre, mira, se me ocurre, yo vengo del ecosistema literario, cultural, ¿alguna especie de convocatoria futura para personas que quisiesen colaborar con la revista como escritores, no sé, desde dentro, desde fuera? Conozco gente que hace talleres acá en Valparaíso. ¿Hay alguna sinergia en ese sentido?
4: Por supuesto, nos pueden escribir y felices de contemplar colaboraciones que vengan de todos lados, en verdad. Y por supuesto que nos encanta trabajar y hacer eco en la región de Valparaíso, en donde ya llevamos un rato implementando y buscando que posicionar la literatura de contextos de encierro en la región. Así es que felices porque nos escriban, pueden hacerlo a través de la página, ahí están, nos pueden conocer un poco más en nuestra página y escribiéndonos a contacto@letraspublicas, que está en la página también, a un clic, digamos, y también a nuestro Instagram. Y nos encanta eso, sí, que se sumen personas a nuestro proyecto.
3: Una maravilla.
2: Te queremos agradecer, Paulina. Vuelve a repetir, por favor, el sitio donde la revista está disponible.
4: www.letraspublicas.cl.
2: Les abrazamos, agradecemos también que tengan esta mirada sobre la sociedad y esta necesidad de entender que, claro, la sociedad puede tener muchos quiebres, pero cuando solo se estigmatiza es imposible volver a eso que alguna vez fue casi una quimera, la reinserción de las personas. Hoy día solo se desecha, y eso es muy cierto. Por lo tanto, agradecemos muchísimo este diálogo.
3: Paulina Vergara, directora del proyecto Fábrica de Letras 4, muchas gracias por tu contacto, muchas gracias por contarnos en lo que está, en lo que va y hacia dónde va tu proyecto.
4: Muchas gracias a ustedes.
2: Abracito gigante. Nos quedamos con la música, seguimos con el Indio Solari. Esto es El Tesoro de los Inocentes. La escuchas aquí en
3: Qué buena canción.
2: Ustedes lo piden aquí al +569 961-86873.

0: Ahí pasaba un poco de amor francés, sí, con bueno, los gigantes de los redondos de Ricota. Querido amigo, no importa si te gustan rubias. Amargas, sí, negras, para estos días negras vienen bien, ¿no?
1: Sí, ahí he tenido ciertas discusiones con amigos con respecto a las stout, a las cervezas negras, que las sirven frías. No se sirven frías. ¿Dónde las sirven de manera perfecta, Francisco Marambio?
0: Cervecería Anfiteatro. La más importante cervecería de nuestra ciudad y de nuestra región.
1: Porque sí lo es.
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0: 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Muchas gracias por estar con nosotros, querido. 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
1: Sí, señor.
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0: Ojo, atentos, porque te quiero contar que hace unos días atrás Ritoque FM participó en el gran encuentro Sinergia On Stage,
1: yeah,
0: Santiago 2026, una cumbre, realmente una cumbre de emprendimientos digitales y de gente que quiere crecer y dar un salto cuántico en sus

0: emprendimiento.
1: Eso fue el 30 y el 31 de mayo, Francisco.
0: Así es, y nuestro equipo que estuvo allí, encabezado por Marlene Alfaro, hizo un concurso.
1: ¿Ya?
0: Que está en nuestras redes sociales y que decía Radio Ritoque, promociona tu proyecto. Entonces, ¿qué se hizo? Un vínculo allí para que los que comentaran pudieran participar de una entrevista aquí en la Ritoque en los próximos días. Y hoy día llegó el momento de dar a conocer ese número.
1: Ah.
0: Así que tenemos 11 personas participando, 11 emprendimientos.
1: 11 emprendimientos porteños.
0: No, nacionales.
1: Nacionales, ¿ya?
0: Sí. Y esténse muy atentos porque dentro de los próximos minutos usted, Mateo Saavedra.
1: ¿Cuál va a ser aquí en Ciudad Abierta?
0: Aquí en Ciudad Abierta, sí.
1: Maravilloso.
0: Vamos, de hecho, usted va a grabarlo con la cámara y vamos a ver los más lindos que moco en la frente. Sí, así es que tenemos que sencillamente contarle a la gente que se ingrese ahí, que nos siga, porque en los próximos minutos vamos a dar a conocer quién va a tener la oportunidad de formar parte de una buena entrevista como la que tuvimos un ratito atrás con un emprendedor o emprendedora o un equipo emprendedor que está desarrollando muy buenos proyectos, porque hoy día emprender es más que natural.
1: Sí, señor. ¿Y terminaste tu libro, Francisco? ¿Tienes alguna idea de libro?
0: Sí.
1: ¿Tienes una historia?
0: Sí.
1: Vaya.
0: Tengo muchas historias.
1: Vaya.
0: Se me ocurre una idea.
1: ¿Cuál?
0: Dos familias de la aristocracia que están peleadas a muerte.
1: ¿Ya?
0: Pero no tenían en cuenta que sus hijos.
1: Eso lo contaron hace 600 años, por Francisco.
0: Pero si se me acaba de ocurrir.
1: Ahí en Rodelillo. Oh, sí.
0: Pare.
1: Mejor no. 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
0: Oh, sí.
1: Está buena esa de.
0: ¿Le gustó?
1: Sí, me gustó. Déjame, qué bueno que se me ocurrió. La voy a anotar. Sí,
0: por favor.
1: Aquí y la voy a escribir en mi máquina de escribir.
0: Tengo hasta los apellidos.
1: ¿En serio?
0: Los Capulina.
1: Capulina.
0: Y los
1: Montessori.
0: Montessori, sí. Uno tenía los Capulina.
1: Tenían una
0: tienda de comida para perros.
1: Y los otros tenían un colegio.
0: Sí. Hola, Barambito, Mateo y todos los ritoqueros. Buenísima la fiesta del viernes. Pido la canción El Tesoro de los Inocentes, que lo escuchamos.
1: Sí.
0: Hugo Ricotero y Ritoquero de Recreo. ¡Grande, Huguito!
1: Gran lugar, Recreo, ¿ah?
0: Hola, Francisco. Primero que todo, muchas gracias, pero muchas gracias por la linda velada del viernes. Lo más importante, encontrarse con amigos y hacer nuevos amigos como Sandra y Eric, a quienes abrazo. Sé que hay una pregunta y es por el Indio Solari y en honor a la excelencia de los hijos de la tierra. Sé que por tiempo no lo interpretaron y en la despedida del Indio, canción del sur de los Jaivas. Qué bueno haber visto por allí a Mateo, a Carlita, a Diego. Te abrazo tal como fue la noche del aniversario. Robert Arce, grande amigo. Mira, nos Robertito. Mira, nos manda fotos ahí de la noche. Qué lindo.
1: Qué estuvo bonito eso.
0: Es que fue. Mira, y porra. Ahí aparece porra, iba a la barra. Iba a la barra.
1: Yo lo utilicé vilmente al presidente.
0: No, ¿para qué?
1: Es que la fila para la. Había tanta gente que la fila para la barra para conseguir un vasito de agua era muy larga.
0: Ya, sí.
1: Y él estaba en el tercer lugar. Entonces.
0: Ya usted se saltó la fila. Ya, un clásico, Mateo. Oiga, porrita, me compra. Ya pasa la plata, pero es que no tengo plata.
1: Claro.
0: Hola, amigo ritoquero. Le habla Reinaldo Reynoso, el granjino de Santiago y ritoquero por siempre. Lamentando la muerte del Indio Solari, por su despedida le pondría el tema de Pink Floyd, Goodbye Blue Sky, emotivo, pero para esta ocasión les pediría el tema Smokey, What Can I Do? Espectacular, igual, pero para despedir a un grande como es Solari. Gracias y abrazos. Mire, ¿eh? No sé si la gente está ahí, está prendida con nosotros. Gracias por hacer parte de esto. Smokey, What Can I Do?
1: ¿La encontraste?
0: Se llama el tema. Ya, lo tengo, pero vamos por más.
1: Déjame ver si tengo más saluditos acá, Francisco.
0: Hola, estoy de cumpleaños justamente hoy.
1: ¿Para quién está de cumpleaños hoy?
0: Quisiera pedirle Matadero Blues, qué buena, de Memphis, La Lucera. Isaac Maldonado por aquí del Cerro Barón. Aunque ando en el Cerro Las Cañas. Aguante la ritoque y aguante el rock del barrio. ¡Feliz cumpleaños, amigo mío! ¡Feliz
1: cumpleaños, Isaac!
0: ¡Feliz cumpleaños! Te dedicamos a este capítulo, querido.
1: Sí, señora. Acá tengo un mensajito, Francisco. Kaiser Sosa nos dice buenos días, Marambito, y secuaces.
0: Hello.
1: Se refiere a mí. Una pena que se tenga que morir la gente buena, bueno.
0: Bueno.
1: La gente mala también se muere. Decente, mientras los malos siguen sanitos haciendo daño. Para seguir despidiendo al indio, pido un poco de amor francés dedicada también a mi Ceci Holguín, que ayer cumplió hermosos 42 años de vida.
0: Felicidades, Ceci.
1: Felicidades, Ceci. Un abrazo, Marambito. Feliz cumpleaños atrasado a todos ustedes y aguante Larry Toque.
0: Abrazos grandes. Por aquí nos piden, pueden tocar. Tóquense, dice.
1: No, ¿para qué?
0: No, tóquense todo un palo.
1: ¿Ah?
0: La canción, po, hombre. Vamos a la música.
1: Vamos a la música.
0: Vamos.
1: ¿Con qué vamos?
0: Esto es Smokey. What can I do?

0: Ciudad Abierta. Conversación con vista al mar. Ciudad Abierta. Oh. El único lugar donde tenemos tránsito rápido.
1: ¿Tránsito rápido?
2: Tránsito rápido, pues Mateo.
1: Mira.
2: Vamos a leer más mensajes de nuestro público. Ya viene el sorteo, atentos. Ya viene el sorteo. Vamos a grabar esto, ¿eh?
1: Sí, pues.
2: Vamos a grabar, pero ¿puede grabar usted? ¿Cómo le queda? ¿Está buena esa cámara para grabar?
1: La mía está más o menos. La de ese está un poco mejor, pero sí funciona. ¿O quiere grabarlo con el suyo?
2: Es que lo que pasa
1: suyo?
2: Es que yo tengo que ver la.
1: Tiene que leer la.
2: Los ganadores,
1: pues. Ya, pues sí, grabemos con el mío, pues.
2: Ya,
1: mira, ahora usted me dice cuándo.
2: Grabemos. Tengo un tiempo. Voy a leer un mensaje, ¿sabes?
1: Perfecto.
3: Buen día, muchachos. Mira, para mí, Mateo.
1: El Choro,
3: bueno,
1: ¿cómo está?
3: Escucharte, Mateo, por allá.
2: ¿Cierto?
3: Hace falta la dupla mañanera que ustedes hacen en la mañana.
2: Eso.
3: Oye, quisiera, antes que todo, mandar un saludo de la fiesta de los 21 años de Radio Ritoque, que fue el viernes en el Club Segundo Piso. Estuvo buenísima, compadre.
2: Qué bueno.
3: Buen ambiente, buena música, se pasó muy bien. En serio que sí.
2: Me encanta.
3: Y lo otro, que ayer también en el encuentro del DGR Valparaíso.
2: Ya.
3: Tuve la oportunidad también de estar ahí con Luis Cuarto, que estuvo ahí un poquito con su música.
2: Eso.
3: También estuvo muy bueno ese evento. Y para recordar al Indio Solari, me gustaría escuchar el tema Susanita.
2: Qué bueno.
3: Así que eso, muchachos, un saludo de acá del Taller del Choco y nos vemos este miércoles en Motorrock.
1: Sí, señor.
3: No se lo pierdas.
2: No se lo pierdas. Aprendí usted, de moto.
1: Sí, yo llegué sin saber nada y me voy a ir sin saber nada. No, son profesores, los cabos, sí, bueno. Saben mucho, expertos.
2: Y son
1: en
2: muy
1: motos.
2: Simpáticos. Tengo harta gente, además, que los está escuchando, aunque no tengan moto, porque lo, ¿sí?, encuentran muy divertido.
1: Sí.
2: Buenos días, gran alcalde Marambito y distinguido concejal Mateo. Acá Titán, de vuelta a la realidad. ¿Saludaste a Titán?
1: ¿Lo
2: saludaste ahí en la fiesta?
1: Sí, por supuesto.
2: Tremendo.
1: Sí.
2: Desde La Pega, me gustaría pedirles. Reite de La Renga en homenaje al Indio Solari, del cual no conozco su música, pero sé lo importante que significa para el rock. Aún procesando la experiencia con la Ritocada en la fiesta. Abrazotes y larga vida al rock. Y mira la foto que nos mandan, para que vea usted que este es un titán de verdad. Mira.
1: ¿Sí? Oye. Oh, yeah.
2: Fue a donde la tuvo. Eso es, pues.
1: Fue dando la
2: tuya. Eso es lo que uno espera de nuestros ritoqueros, que estén con los ritoqueros.
1: Que estén conectados, que estén en conexión con la familia ritoque.
2: Sí, pues obvio. Ah. Otro que estuvo ahí vacilando mucho. Fotito.
4: Hola, amigo Marco.
2: Pero primero video.
4: Aquí le habla Rolando de la Guasoda. Oiga, lo pasé muy bien junto a mi amada esposa.
2: No.
4: En la fiesta.
2: Anda,
4: es la alergia que me tiene.
2: La alergia.
4: Me tiene en mala. Lo pasé muy bien, lo repito, con mi esposa y se fue muy contenta con toda la gente. Son todos simpáticos, dijo.
2: Qué bueno.
4: Y le agradó ir a esa fiesta. Así que cualquier temita sería genial. No cacho mucho la temática, pero era más que nada para saludarlo a ustedes dos, amiguitos, que están.
2: Gracias,
4: ahí.
2: Amigo.
4: Tuve la oportunidad de también conocer a su compañero.
2: Déjale.
4: Y conversar un poquito con esta gente. Un abrazo para ambos. Adiós.
2: Gracias, amigo. Mira, ahí nos manda fotos.
1: Ahí nos mandó fotito
2: de la pareja amada y.
1: Claro.
2: Quien les habla. Qué bonito. Fue muy bonito. Recibí mucho amor de la gente. Marambito y Mateo, les felicito por la entrevista que acaban de hacer. El proyecto de letras públicas me sorprendió y me emocionó. Saber que existen estos programas para las personas privadas de libertad. Llevar la cultura a todos los rincones. Maravilloso. Un gran saludo para ustedes y toda la Ritoque. Los ritoqueros y ritoqueras. Y un abrazo al el Indio, donde sea que esté. Un abrazo y nos manda un mensajito de audio. Este fue el.
1: Ahí estaba arrugando el papel donde había escrito el mensajito.
2: La Rosanita, abrazo gigante, Rosanita. Qué bueno que estos mensajes logran llegar a la gente. Buenos días, alcalde Marambito. Y concejal Mateo, para el Indio Solari podría ser Voy y Vuelvo de los Chanchitos en Piedra. Saludos desde Happy Hill, soy Juan Esteban. ¿Vieron la represión que hubo de los fanáticos del Indio Solari? ¿Viste eso? Yo no.
1: No, yo vi que tenían un. Oye, como celebraban los cabros. Pero claro, tiene que haber terminado.
2: Una patada.
1: tiene que haber terminado mal.
2: Mejor no hablar de ciertas cosas. Tema compartido por el indio a Luca Prodam. Saludos y buen día. Gracias. Bueno, había mucho cariño, ¿no? Mensaje de audio.
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2: Qué bueno, están escuchándonos. Gracias, Ritoqueros. Cuarto cumpleaños con la compañía de la Radio del Rock. ¡Grande, querido! Felicidades enormes. Enormes. Buenos días, Francisco y Mateo, mi dupla favorita. Para la temática de hoy me gustaría pedir El infierno está encantador esta noche, del Indio Solari, y dedicársela a mi hermano Daniel, que está en Puerto Varas. Escucho los comentarios y lamento mucho haberme perdido la fiesta, pero les dejo un gran abrazo de celebración. Saludos a todos los retoqueros. Carlos Guerra. Carlitos, se viene pronto otro carrete. Estamos armándonos. Buen día, Ciudad Abierta. Muy agradecido por lo vivido el día viernes. Se les agradece. El día de hoy es solo para darle las gracias. Estuvo excelente todo. Grandes hijos de la tierra. Saludos a toda la radio. Gracias. Ya, Mateo, préndase nomás la camarita.
1: Carlito dijo eso, ya.
2: Carlito.
1: Vamos a prender la cámara, déjame limpiar.
2: Pero, hombre.
1: Sí, pero es que hay que limpiarla, porque si no queda. No,
2: siempre hay que limpiar, siempre.
1: Sí, es verdad. Sí, hay que limpiarla. Ahí le pasamos la lengüita, ya. Hecho esto, colocamos en modo video.
2: Modo video y.
1: Para atrás, para allá.
2: Aquí, acá, para aquí, para allá.
1: Ya, ¿cómo lo...? Yo no...
2: Usted juegue, usted sabe.
1: Yo no soy bueno haciendo esto. A ver, no, yo creo que lo vamos a hacer ya. Ahí está usted en primer plano. Vamos.
2: Amigas y amigos, llegó el momento. Es un momento cúlmine, muy importante, porque durante la jornada del Sinergia On Stage de este pasado 30 y 31 de mayo, tuvimos la posibilidad de vivir... este gran momento. Y en el momento también viene el momento de celebrar también a quienes participaron de este gran encuentro y que quisieron ser parte de una entrevista próxima en La Ritoque. Así es que, Mateo, usted como comparini,
1: lo que claro, estoy
2: me va a dar un número rapidito.
1: Me siento como comparini y usted es el señor Sánchez.
2: Claro.
1: Pero ¿cómo eso del
2: entre los ganadores, las personas que participaron
1: de emprendimientos?
2: Hay 11 emprendimientos que están participando.
1: ¿Ya?
2: Los tengo acá.
1: Lo tiene ahí.
2: Y usted me va a dar un número del 1 al 11 para saber quién ganó.
1: No puede ser, los dos números que igual
2: son. No, sí, ese mismo.
1: El 11.
2: El 11. Aquí está. Entrevista, dice por acá. Tomás Consultoría Educa. Ganaste, querido, querida, querido equipo de Tomás.
1: Tomás Consultoría Educa. Mira, suena bien el emprendimiento.
2: Abrazos, sí, grandes, y los esperamos muy pronto para una entrevista aquí en La Ritoque FM. Besos. ¿Ve? Ya estamos. Ahora usted se lo manda a la Marlene, estamos listos.
1: Tomás Consultoría. ¿Hay más datitos de eso o solo está...?
2: Solo eso, ya después vamos a saber
1: más vendrá, en profundidad. Ya vendrá la información completa de lo que se acaba de ganar y del emprendimiento que ganó.
2: Sirve. ¿Ah? Ya, Mateo, vamos a ir despidiéndonos. Patricio Rey y sus redonditos de ricota.
1: Grande.
2: Todo un palo. Abrazos grandes. Te quiero, Mateo. Qué bueno verte.
1: Y yo igual.
2: Espero tenerte pronto por acá.
1: Por supuesto. Vamos a hacer lo posible, hasta lo imposible, por estar nuevamente aquí al pie de esta ciudad.
2: ¿Corazón llenito?
1: Sí.
2: Uno siempre tiene que volver a los lugares donde fue feliz.
1: Por supuesto. Hasta la próxima, Francisco.

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0: Las 12 del día, 4 minutos.
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1: El 6 de agosto de 1965 aparece en el mercado británico el quinto álbum de los Beatles, Help. El quinto tema del lado B era I've Just Seen a Face, acabo de ver una cara, y fue compuesta por Paul McCartney en la sala de música de la casa de los padres de su novia Jane Usher en Wimpole Street, Londres, como recuerda el propio Paul en el libro Dentro de muchos años de Barry Miles. Desde mi punto de vista tenía un toque country y western, era más rápida, sin embargo tenía un ritmo un poco acelerado, me gustó bastante, la letra funciona, te arrastra hacia adelante, te lleva al siguiente verso, tiene una cualidad insistente que me gustó. I've Just Seen a Face tuvo una...

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el conjunto Inti Illimani para dar inicio al programa de hoy con esa hermosa composición con acentos del Ecuador. Muy bienvenidos a esta reunión de día lunes 8 de junio de Dimensión Latinoamericana, donde se encuentren en cualquier lugar, en sus hogares, en lugares muy distantes o cercanos, sean muy bienvenidos a este encuentro, a este ritual que nos reúne con nuestra música, la música de Chile y de América Latina. Después de un fin de semana con altos y bajos, con mucha alegría y con mucha tristeza, estamos iniciando una nueva semana. Y con un frío y un día muy gris, muy, muy oscuro, iniciando esta segunda semana del mes de julio. Con Inti Illimani, comenzando el programa, vamos a dedicar espacio hoy a dos grandes figuras, una argentina y otra chileno, que han fallecido este pasado fin de semana. El argentino, el Indio Solari, músico rockero, under, que fallece a los 77 años después de sus últimos días o sus últimos años muy difíciles. Y es un músico que nunca llegó a entrar en el gusto chileno. Solamente sectores populares lo reconocieron como uno de los grandes en la Argentina. Y en Chile parte un gran actor, gran figura del teatro chileno, tanto de la televisión como de la radio y del cine, Julio Jung. Fallece este gran actor. Vamos a brindarle un homenaje, vamos a oírlo recitar y hablarnos de la poesía de otro grande, de Pablo Neruda. Eso será parte de lo que hemos preparado para este día lunes, pero hay mucho más. Y aquí tenemos a un grupo ecuatoriano, el grupo Jatari, de Ecuador. Y esta canción, a propósito del frío, el café, viene muy bien. La flor del café.

0: El grupo Los Tres, Silencio. Y es al cantautor Manuel García a quien recibimos, grabado en vivo con esta composición, Cangrejo Azul.
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Cangrejo Azul, Manuel García en concierto. Así, ya estamos compartiendo la música de Chile y de América Latina en Radio Ritoques, Sonidos Eternos, en dimensión latinoamericana. Desde Brasil, uno de los grandes compositores, cantautores, Milton Nascimento. Milton Nascimento y esta versión en vivo de una hermosa composición a propósito de la fiesta del viernes, los 21 años que no pudimos llegar, lamentablemente. Pero ya vendrán otras. Los bailes de la vida. Milton Nascimento.

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3: Un recuerdo para todos de que los Jaivas están desarrollando una gira ofreciendo 20 conciertos por todo el país de su obra máxima Alturas de Machu Picchu. Y han aparecido incluso más fechas. Estarán en países vecinos también. No solamente será una gira chilena, se ha ido ampliando y ahora ya es una gira internacional. Estarán cerrando esa gira acá.

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1: Este sábado que viene, este sábado 13 de junio, vuelve a la región el grupo Chuenque y Nilo, un quinteto en la actualidad. Chuenque y Nilo llegan para un gran concierto en la Casa de la Cultura de Cochrane 568. En los próximos días se recordará el fallecimiento de Nelson Chuenque. Por eso este concierto

0: De repente, la canción Chuenque y Nilo. De repente. Sí, de repente estarán por acá. En realidad, bien pronto, el sábado próximo, sábado 13 de junio, en la Casa de la Cultura de Cochrane 568, ofreciendo un concierto, el quinteto Chuenque y Nilo. Nelson Chuenque, fundador, junto a Marcelo Nilo en la Universidad de Valdivia, a fines de los 80, falleció en un accidente de tránsito en Santiago el 22 de junio del 2012, hace 14 años. El 22 de junio, es decir, dentro de pocos días se conmemorará la partida de Nelson Chuenque, gran compositor, gran músico, que formó esta agrupación grabando 10 discos, algunos en vivo, la mayoría en estudios. En vivo, vamos a oírlos en el momento en que en el Teatro Caupolicán el sello Alerce entrega premios a su elenco, y ellos formaron parte del sello Alerce. Y en 1983, Ricardo García, director del sello Alerce, les entrega un merecido premio al dúo Chuenque y Nilo, Marcelo Nilo y Nelson Chuenque. Es el año 1983. Se han reunido bastantes fechas distintas, pero la más importante es que el 22 de este mes, es decir, dentro de pocos días, se recordará el fallecimiento de Nelson Chuenque en el año 2012, hace ya 14 años. Increíble. Por eso este concierto en la Casa de la Cultura este sábado que viene. Escuchemos el momento en que Ricardo García, el gran creador de grandes programas de radio y televisión y el primer animador del Festival de la Canción de Viña del Mar, uno de los gestores además de ese evento en nuestra zona, les entrega un merecido premio en el Teatro Caupolicán, repleto de público, a Chuenque y Nilo.
1: Premio Alerce 1983 para dos muchachos que han creado muchas canciones sobre un texto poético de un autor sureño muy estimado por todos. La labor de estos intérpretes del Canto Nuevo creo que es aplaudida por todos ustedes. Me refiero a Nelson Chuenque y Marcelo Nilo.

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Silvio Rodríguez, hoy mi deber. Luego presentaremos un espacio dedicado al gran actor chileno Julio Jung, fallecido lamentablemente este pasado sábado. Julio Jung, vamos a conocer algo de la historia de este actor de teatro, de cine, de televisión, que se adueñó de la década de los 60. Fue en Chile una figura importantísima en esos años para el teatro, principalmente siendo parte del Ictus, que fue una agrupación de grandes actores que se fundieron en esta organización. Fue además actor de teatro, se hizo muy famoso a través del teatro, fue un gran locutor también, Julio Jung. Vamos a presentarlo luego, y será una presentación también muy especial porque lo escucharemos hablándonos del poeta Pablo Neruda. Víctor Heredia, lo recibimos al gran cantautor argentino.

Qué hermosa canción, Víctor Heredia, en Dimensión Latinoamericana, en Radio Ritoque, Sonidos Eternos. El grupo Sol y Lluvia, y una canción en su repertorio que escribió Víctor Jara. No es habitual que incluyan música de otros compositores, pero en este caso es muy importante. Sol y Lluvia, interpretando de Víctor Jara,

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1: Este fin de semana se conoció la triste noticia del fallecimiento del gran actor chileno Julio Jung, quien fue integrante del Ictus, la agrupación teatral universitaria que hizo historia. Fue parte de la compañía Los Cuatro junto a los hermanos Dibuchel. Fue parte del teatro El Ángel y fue creador de el programa de televisión La Manivela. También fue muy importante y contribuyó a dar a conocer a grandes actores, verdaderamente actores de tremendo prestigio. Julio Jung fallece este pasado sábado y había incursionado en prácticamente todos los géneros: teatro, cine, televisión y radio. En la década de los 60 trabajó con las compañías ya mencionadas de Los Cuatro, con los hermanos Dibuchel, Teatro del Ángel, la compañía teatral de Susana Bouquet en la Argentina, y en Chile con la compañía de teatro de Silvia Piñeiro. Hizo un trabajo muy, muy interesante, muy profundo, que lo dio a conocer en los años 60 en todo el país. Como dije, fue uno de los fundadores del emblemático programa de televisión La Manivela. Vamos a rendirle un homenaje a Julio Jung. A partir de hoy vamos a estar presentando esta semana distintos momentos de su vida, distintos momentos en que incursiona en diferentes formas artísticas. Ya lo mencionábamos: teatro, cine, televisión y radio, porque además fue locutor de radio e integrante del elenco que fundaron y realizaron en radio el famoso radioteatro. ¿Cómo se llamó ese radioteatro? La Tercera Oreja, por ejemplo. Y también en ese mismo elenco de actores ofrecieron para la radio, llevaron a la radio grandes películas como 2001, Odisea del Espacio. Vamos a presentar eso estos días y vamos a comenzar con Julio Jung hablándonos del poeta Pablo Neruda en una obra que él grabó junto a otros actores y músicos y que se llamó Ardiente Paciencia, de Skármeta. Ardiente Paciencia, un libro de Skármeta, una obra del gran escritor. Comenzamos entonces este homenaje a Julio Jung. Ardiente Paciencia, que es una frase que utilizó Pablo Neruda al momento en que recibe el Premio Nobel de Literatura en 1971. Julio Jung, personificando a Pablo Neruda.

Me paso casi todo el año 1969 en Isla Negra. Desde la mañana, el mar adquiere su fantástica forma de crecimiento. Parece estar amasando un pan infinito. Es blanca como harina la espuma derramada, impulsada por la fría levadura de la profundidad. En el invierno, las casas de Isla Negra viven envueltas por la oscuridad de la noche. Solo la mía se enciende. A veces creo que hay alguien en la casa de enfrente. Ve una ventana iluminada. Es solo un espejismo. No hay nadie en la casa del capitán. Es la luz de mi ventana que se refleja en la suya.

La vida política vino como un trueno a sacarme de mis trabajos. Regresé una vez más a la multitud. La multitud humana ha sido para mí la lección de mi vida. Puedo llegar a ella con la inherente timidez del poeta, con el temor del tímido. Pero una vez en su seno, me siento transfigurado. Soy parte de la esencial mayoría. Soy una hoja más del gran árbol humano. Pero aprendí mucho más de la gran marea de las vidas. De la ternura vista en miles de ojos que me miraron al mismo tiempo. Puede este mensaje no ser posible a todos los poetas, pero quien lo haya recibido, lo guardará en su corazón, lo desarrollará en su obra. Es memorable y desgarrador para el poeta haber encarnado para muchos hombres, durante un minuto, la esperanza.

candidatura agarró fuego. No había sitio donde no me solicitaran. Llegué a enternecerme ante aquellos centenares o miles de hombres y mujeres del pueblo que me estrujaban, me besaban y lloraban. A todos ellos les hablaba o les leía mis poemas a plena lluvia, en el barro de calles y caminos, bajo el viento austral que hace tiritar a la gente. Me estaba entusiasmando. Cada vez asistía más gente a mis concentraciones. Cada vez acudían más mujeres. Con fascinación y terror, comencé a pensar que iba a ser yo, si salía elegido presidente de la República, más chúcara, más dramáticamente insoluble, la más endeudada y, posiblemente, la más ingrata. Los presidentes eran aclamados durante el primer mes y martirizados, con o sin justicia, los 5 años y los 11 meses restantes. En un momento afortunado, llegó la noticia. Allende surgía como candidato posible de la entera Unidad Popular. Previa a la aceptación de mi partido, presenté rápidamente la renuncia a mi candidatura. Ante una inmensa y alegre multitud, hablé yo para renunciar y Allende para postularse.

0: Estamos presentando un homenaje a Julio Jung, el gran actor chileno. Lo estamos oyendo en su obra Ardiente Paciencia, en la cual interpreta al poeta Pablo Neruda.
1: Atención a todas las emisoras que integran la cadena de la Voz de Chile, desde Arica a Punta Arenas. A partir de este momento, rogamos entrar en sintonía con nuestra central para transmitir las palabras de agradecimiento del Premio Nobel de Literatura Pablo Neruda, directamente desde Suecia.
2: Hace hoy 100 años exactos, un pobre y espléndido poeta, el más atroz de los desesperados, escribió esta profecía. A l'aurore, armé d'une ardente patience, nous entrons au splendide ville. Al amanecer, armados de una ardiente paciencia, entraremos a las espléndidas ciudades. Yo creo en esa profecía de Rambo, el vidente. Yo vengo de una oscura provincia, de un país separado de todos los otros por la tajante geografía. Fui el más abandonado de los poetas, y mi poesía fue regional, dolorosa y lluviosa. Pero tuve siempre la confianza en el hombre. No perdí jamás la esperanza. Por eso he llegado hasta aquí con mi poesía y también con mi bandera. En conclusión, debo decir a los hombres de buena voluntad, a los trabajadores, a los poetas, que el entero porvenir fue expresado en esta frase de Rambo. Solo con una ardiente paciencia conquistaremos la espléndida ciudad que dará luz, justicia y dignidad a todos los hombres. Así, la poesía no habrá cantado en vano.

Isla Negra, 15 de septiembre de 1973. Isla Negra, 15 de septiembre de 1973.

La verdad es que hice mi casa aquí, junto a la roca, para esperar la arena. Para estar aquí mismo cuando salga. Cuando salga, ¿qué cosa? Hasta ahora alcanzan a las costas fragmentos, cascaritas, espinas, anuncios. Lo grande no lo trae el mar todavía. Los que aquí vivimos sabemos que es cosa de esperar, dormidos o despiertos, y que el hallazgo nos halle confesados de la esperanza que tuvimos en el vaivén, en la sal, en el movimiento salino del silencio. Oceánides, todos a la orilla, todos en las líneas del mar. Hay que vigilar y jugar. Hay que acumular cofres y barricas para lo que viene. No nos vaya a coger deshabitados la jugada suprema del océano. Y viendo los risibles, estupefactos, indignos, nos retire el don y se los lleve a los felices, a los del otro lado, a los que esperan coronados de hibiscus.

Pablo nuestro que estás en tu Chile, viento en el viento, cósmica voz de caracol antiguo, nosotros te decimos gracias por la ternura que nos diste, por las golondrinas que vuelan con tus versos de barca a barca, de rama a rama, de silencio a silencio.

Amor de los hombres, repite tus poemas. En cada calabozo de América, un muchacho recuerda tus poemas, Pablo nuestro, que estás en tu Chile. Todo el paisaje custodia tu sueño de gigante, la humedad de la planta y la roca allá en el sur, la arena desmenuzada, vicuña adentro en el desierto, y allá arriba el salitre, las gaviotas y el mar. Pablo nuestro que estás en tu Chile, gracias por la ternura que nos diste.

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1: La presidenta de México, Claudia Sheinbaum. El próximo 4 de julio, dentro de poco ya, menos de un mes, el Teatro Municipal de Valparaíso recibirá por primera vez al grupo chileno de folk rock Cuervos del Sur. Un gran concierto prepara la agrupación, que ha estado ya varias veces en el Teatro Caupolicán de Santiago para más de 5.000 personas y ha estado en distintos teatros y recintos a lo largo y ancho del territorio nacional. Han viajado a ofrecer su música a Colombia y a México. Cuervos del Sur es una banda independiente chilena que fusiona con gran mística y un distintivo sello propio el folk rock alternativo y progresivo con el folclore latinoamericano. Han editado 8 álbumes, 4 de estudio y 4 en directo, en vivo. En el 2007 recibieron 2 premios Pulsar a la música nacional. Uno por el mejor artista de folk rock y otro por el mejor arte para la carátula de su disco El Vuelo del Pillán, que es precisamente lo que están conmemorando. Es considerado por la revista Rockaxis, la revista chilena de rock, dentro de los 10 discos chilenos más importantes de la década, y por los auditores de Radio Futuro como el mejor álbum de rock chileno del primer cuarto del siglo XXI. Los vamos a ver a los Cuervos del Sur. Para quienes no los conocen, para quienes no han asistido nunca a un concierto, para quienes no nos vieron acá en Valparaíso, en la Plaza Sotomayor o en algunos otros recintos en los cuales han actuado. Escuchen esto, este primer tema está grabado en vivo con la participación de Claudio Parra, el pianista de Los Jaivas. La versión de Cuervos del Sur junto a Claudio de esta Canción del Sur.

0: Don Claudio Parra. Muchas gracias, don Claudio.
1: Cuervos del Sur, interpretando Canción del Sur. La agrupación chilena surge hace 17 años allá en el sur. Son del sur, pero ellos usan este nombre Cuervos del Sur porque quieren hacerse notar que son del sur del mundo. Se han presentado en variedad de festivales a nivel nacional, como la Cumbre del Rock Chileno, el Lollapalooza, Frontera, Vive Rock, Woman, y muchos otros. Y han viajado a Colombia al Festival Circle Art de Medellín y al Festival Vive Latino en Ciudad de México. Fueron invitados a Rock City en el Estadio Monumental, compartiendo escenario junto a leyendas como The Who y Guns N' Roses. También han sido banda soporte de algunas agrupaciones latinoamericanas como Ataque 77, La Vela Puerca, Eruca Sativa, Rata Blanca, José Andrea, ex Mago Oz, de Oz y otros. Durante la pandemia mundial continuaron realizando show y a pesar de las restricciones lograron gran hito al recorrer Chile de Arica a Punta Arenas durante una gira nacional del verano del 2022. Cuervos del Sur. Ahora vamos a presentar dos temas en la cual se aprecia mejor sus propias creaciones. El primero se llama El Campesino y el segundo El Indio. Los tocan fusionados los dos temas. Acá los tenemos, también están grabados en vivo. Cuervos del Sur.

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0: gracias por la invitación. Gracias. Nos vemos pronto. Chao.
1: El indio y el campesino chileno, Cuervos del Sur. Este es el estilo de folk rock que ellos cultivan y que le ha significado grandes éxitos, uniendo instrumentos como guitarras eléctricas, bajo, batería, junto a charango, guitarra, zampoñas, quenas. Cuervos del Sur, 17 años de música que llegan hasta el Teatro Municipal el próximo 4 de julio y tal como lo han hecho en distintos recintos en que han tocado, tanto en Santiago como en el resto del país, serán un éxito total, un lleno total del Teatro Municipal. 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Comenzamos a despedirnos, agradeciendo la sintonía de ustedes, invitándoles

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0: Son las 3 de la tarde, 5 minutos.
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0: muchas gracias.
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0: Grande, grande. Mucho público, bueno. Bueno, va a ser el primer disco de Papo Blues, El Hombre Suburbano. Oh, oh, oh.

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0: las 4 de la tarde. 6 minutos.
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2: ¿Qué pasa? ¿Cómo va todo? ¿Cómo están el día de hoy las personas que escuchan la Radio Ritoque? Esto es El Detonador y esta semana va a estar sonando una banda británica, una banda ícono del rock alternativo, también extremadamente influyentes en el género indie, una banda también muy influyente en el ámbito dark, en la música oscura, en los sonidos disonantes y tristes, como nos encantan aquí en El Detonador. Una banda que inicia su caminata por los años 90, específicamente en el año 1994, y continúan hasta hoy, aún siguen rodando por el mundo. Desde Londres han estado acompañando la adolescencia y la adultez de muchos ritoqueros y de muchas ritoqueras. Por esta semana va a estar sonando Placebo, banda en un principio conocida por el nombre de Ashtray Heart, corazón de cenicero. Ashtray, una palabra que se repite bastante en varias composiciones de Placebo. Pero eso ya fue hace mucho tiempo, porque según mis cálculos, Placebo debería estar prontamente celebrando ya sus 30 años de formación. Quizá el próximo año, ya que muchas veces los años de formación no están tan exactos, pero debería celebrar pronto sus 30 años en la escena musical mundial. Y en el año 2004, Placebo lanza un álbum compilatorio, un álbum llamado Once More With Feeling, una vez más con sentimiento. Un álbum que en su mayoría contiene sencillos, en su mayoría, y además incluye la canción que va a sonar a continuación y va a ser una versión en vivo. Esta bella canción que ya empieza a sonar se llama 20 Years y suena por El Detonador.

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1: Al cuarto día, la neblina descuelga a lo largo de la pampa sus telones de algodón y silencio. Sofoca y acorta el ruido de las detonaciones que los cazadores descargan a mansalva por las islas. Ciega a las cigüeñas acobardadas y ablanda los largos juncos puntiagudos que hieren. Yolanda, ¿qué hará?, se pregunta Juan Manuel. ¿Qué hará mientras él arrastra sus botas pesadas de barro y mata a los pájaros sin razón ni pasión? Tal vez esté en el huerto buscando las últimas fresas o desenterrando los primeros rábanos. Se los toma fuertemente por las hojas y se los desentierra de un tirón, se los arranca de la tierra oscura como rojos y duros corazoncitos vegetales. O puede aún que dentro de la casa y empinada sobre el taburete arrimado a un armario abierto reciba de manos de la mucama un atado de sábanas recién planchadas para ordenarlas cuidadosamente en pilas iguales. Y si estuviera con la frente pegada a los vidrios empañados de una ventana acechando su vuelta, todo es posible en una mujer como Yolanda, en esa mujer extraña, en esa mujer tan parecida. Pero Juan Manuel se detiene, como temeroso de herirla con el pensamiento. De nuevo el crepúsculo. El cazador echa una mirada por sobre la pampa sumergida, tratando de situar en el espacio el monte y la casa. Una luz se enciende en lontananza a través de la neblina, como un grito sofocado que deseara orientarlo. La casa, allí está. Aborda en su bote la orilla más cercana y echa a andar por los potreros hacia la luz, ahuyentando a su paso el manso ganado de pelaje primorosamente rizado por el aliento húmedo de la neblina. Salva alambrados a cuyas púas se agarra la niebla como el vellón de otro ganado. Sortea las anchas matas de cerdos que se arrastran plateadas, fosforescentes en la penumbra, receloso de aquella vegetación a la vez quemante y helada. Con este pasaje del cuento Las Islas Nuevas, de María Luisa Bombal, iniciamos este Clásicos al Toque, edición de lunes 8 de junio de 2026. El motivo de haber sugerido este pasaje es porque un día como hoy, pero de 1910, nació en el Paseo Monterrey de Viña del Mar María Luisa Bombal. A sus ocho años tras la muerte de su padre, se trasladó a París junto a su madre, Blanca Artés Precht, y sus hermanas, donde terminó su educación escolar. Prontamente se involucró con las letras y empezó una trayectoria notable en el campo literario. Para destacar algunas de sus obras, La Mortajada, La última niebla, El árbol, son algunas de sus obras más destacadas en su haber. Falleció en Santiago de Chile el 6 de mayo del año 1980, a sus 69 años. Tengo la dicha de pasarme un minuto de las 4:20, la hora mágica de los ritoqueros. Usted sabe, ¿eh? usted sabe que este momento se vuelve más mágico con usted y la compañía que hace en Ritoque FM. Nos pasamos un minuto de la hora mágica. ¿Es la hora que quién, señor?
2: Así es, querido. La hora que todo el ritoquero espera, la hora de El del Moledor.
3: Oh, ahí sí me falló.
1: Eso sí, señor. Ay, sí. Bienvenido, ¿cómo está, señor?
2: Muy bien, querido. Muy buenas tardes, querido pueblo ritoquero. Cuando ya, como bien decía el garzón, estamos al lunes 8 de junio. Queremos darle la bienvenida a una nueva edición de Clásicos al Toque, la cantina de pedidos favorita, por supuesto, de ustedes y del mundo. Quiero partir, por supuesto, agradeciendo mucho a nuestro querido público ritoquero por la tremenda convocatoria en el día de la fiesta, el día viernes. Nos encontramos, por supuesto, recibiendo tus impresiones también y, por supuesto, tu anhelo sonoro al más 569-9618-6873.
1: Partimos de inmediatamente con uno de los honrados este fin de semana. Nos vamos a ir con Patricio Rey y sus Redonditos de Ricota, Los Redondos. Esto es Mariposa Pontiac, rock del país, del álbum Luz Velito, octavo álbum de estudio de la banda, lanzado el 7 de octubre de 1996. Comienza la cantina del rock.

0: 4:27, hemos comenzado, no sé si con algo de dilación o tal vez en el momento oportuno. Es el clásico, saltó que es por la 107.9, la frecuencia modulada en Valparaíso, Viña del Mar. Ahora se acabó, continúa el demorador. No. Querido Pipe Jefferson, bienvenido.
1: Así es, querido, ahí continuando también por donde nos puede ver a través de www.ritoquefm.cl, como también por las aplicaciones de radio. Usted busca la lupita de Ritoque FM, la 107.9, la de los sonidos eternos, y empieza a disfrutar todo lo que esta hermosa emisora tiene para usted, ¿eh?
0: El pueblo ritoquero se agolpa y solicite su pedido a este garzón de la música, a este sazonador del rock, sí, lo dije bien, sazonador del rock, el condimentador de los sonidos eternos, al más 569-96186873, y le dices a este muchacho y este cabro también que se va a servirse. Y a ver qué me dicen por acá, llegó Carlito, le voy a atender al tiro, no vaya a alejar después.
2: Buenas tardes, amigo Diego, ¿cómo le va, amigo Jefferson? Aquí era la Sergio Ramón de Chorri 2 y de Chorrillo Alto, de la parte alta de Viña del Mar, aquí en casita, déjale, tomando una cervecita, esperando que le haya ido muy bien en la fiesta ritoquera, que le hayan pasado vacancito en su cumpleaños, desearle una buena semana.
1: Gracias, mi rey.
2: A todo el equipo ahí, a los ritoqueros de corazón, y pediste un temita para hoy día del Zeppelin, puede ser el temita... Wow, Lola Love, por favor, Dieguito. Oh, Lola, muchas gracias, con un cámara rock, saludita está especial. Gracias, Dieguito.
0: Hola, oh, Lola Love, por favor, qué manera de partir, hermano, ¿eh? Oye, bueno, ahí hablamos por el interno, te eché de menos ahí el viernes. Qué ganas de conocerte en persona. Uf, qué manera de partir también.
1: Oye, sí, o sea, qué temona. Digno de describir cómo estuvo la fiesta ese día viernes, querido. Ah, tuve la fortuna de también conocer a algunos de los ritoqueros que nos escriben acá, y conocí al Jona, maestro.
0: Al Jona, sí.
1: Sí, y créeme que siento como que lo conocía de antes, no sé. Valparaíso es como muy chico igual, entonces sentía como que lo conocía de antes, así que también, por supuesto, la enorme camaradería que había ese día y la buena onda es como también te hace ver que como con la gente te conoce desde hace mucho tiempo, ¿no?
0: Así es como la Facu.
1: Claro, claro, por ahí puede ser.
0: Por ahí también, va. Sí. Vamos por acá. Mauricio Mardones me dice, hola cantinero, hola Jefferson Zapa y a los amigos de la comunidad ritoquera. Me dice, primero que todo, ojalá hayan tenido una bonita fiesta, así lo fue, a los garzones. Para comenzar esta semana le quiero pedir un tema de UFO, sería We Belong to the Night, pertenecemos a la noche. Uf, qué mensaje.
1: ¿Y el tema huele?
0: Claro, vamos. Oye, acá ha pasado que hemos convertido el día en la noche. Esto ya ha pasado, ¿eh? Saludos a todos los ritoqueros de corazón. Buen comienzo de semana. Larga vida al rock. A tu servicio estamos, querido Mauricio. Suena fuerte y nítido. La mejor banda de la historia, Hold on a Love, Led Zeppelin.

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1: Oye, vamos a comentar rápidamente, oye, hermano, por favor.
2: Deja firmarme el asiento, hermano. Partimos con todo este bloque, querido. ¿Eh? Muy bueno ese pedido de Mauricio Mardones. Como siempre, en realidad, se caracterizan por tirar buenos temas, maestro.
1: ¿Eh? Sí. Ahora, probablemente usted, auditor y auditora, que lleva su trayectoria en este espacio, en Ritoque FM, pero ceñido más a este espacio y lo que ha sido este último tiempo. Claro, nos vamos encontrando ciertos gustos, no obstante las sorpresas como esta. Estamos hablando de UFO, un tema que, mire, solamente al ojo, este tema tiene 44
2: años. 44 años
1: tiene este tema. Y de haber salido al público, probablemente, quizás fue escrito antes, pero en el

0: Mundo Solar Público hace 44 años. La vigencia de esto es impresionante. En fin, vamos por acá, vamos con los pedidos. No obstante, voy a aprovechar de comenzar tempranamente con... Bueno, lo que escucha es Low Down. ¿Cómo suena esto, por favor? ¿Cuánto sabor? Pues bien, un día como hoy, pero del año 1900... ¿Dónde lo tengo por acá? Del año 1944, es decir, un 8 de junio, nació William Royce Scaggs, conocido para la historia como Boss Scaggs. Nació en Canton, Ohio. Bueno, máquina yo por internet. Bueno, sus padres se mudaron a Texas cuando él era muy niño, porque su padre era un vendedor, de pasajes de avión y cosas así. Su llegada a la música fue a sus 12 años. En la secundaria cuando conoció a Steve Miller. En
1: sí,
0: Dallas.
1: Steve Miller Band, buena.
0: Y ahí estuvo tocando un tiempito en Steve Miller Band, ahí el tiempo en que comenzó sus andanzas en la década de los 60 en San Francisco. Boss Scaggs tiene la particularidad de ser un artista completamente versátil, porque ha pasado del llamado Blue Eyed Soul, el jazz, el rhythm blues, el blues y el pop refinado. Remarquemos lo refinado, ¿eh? Podríamos decir que tal vez el factor común es la limpieza, ¿no? Estos arreglos que no tienen tropiezos, vientos precisos. Y una voz que siempre mantiene una elegancia calmada. ¿Por qué vos? Uno se puede preguntar, oye, ya, bueno, dale, te llamás William, último, Willy Bo Scaggs, ¿no? Pero claro, yo quedo como vos. El apodo, mira, esto creo que es muy, muy propio de los artistas que se pongan apodos a sí mismos, ¿no? En este caso, fue la secundaria, la enseñanza media, y fue inspirado en la jerga de la época, como en la jerga que ocupaban ahí, Boswell. Hasta ahí tenemos la información. Pero
1: Boswell, así como B-O-S-S, como
0: no,
1: de...
0: B-O-S-Well, como bueno, yeah. Vamos a ver a futuro de qué se trata esto. Pues bien, como corresponde a estos espacios, vamos a regalarle una perlita que probablemente no ha tenido la cabida en la historia de... Así habrán dado, de Ritoque FM, así habrán dado estoy, querido Che. El quinto álbum de nuestro héroe de la jornada es My Time, y fue lanzado el 18 de agosto del año 72, y lo que escuchamos a continuación es Gina Flow.

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1: Que nunca falte, bo.
2: Que nunca falte, querido. Nunca, nunca. Sobre todo ese día estuvo muy bueno. Quiero seguir destacando la noche de ese día viernes, que de verdad estuvo maravillosa. Después, cuando ya se logró ecualizar todo y se dio el vamos a la fiesta, estuvo pero extraordinario. La gente entró pero en masa, amigo.
1: Fue mucha más gente de lo que pensé que iba a ir.
2: Extraordinario, siempre eso va a ser un buen indicio, por supuesto. Uh-huh. Así que no, estuvo muy muy entretenido, de verdad, la pasé muy bien. La participación de nuestro querido Luis Cuarto, sublime, de verdad. Nuestro querido barman también quedó impresionado con la calidad de Luis Cuarto, hermano, de verdad. Yo también, vozarrón que tiene, es demasiado blusero, o sea, es como, de verdad, estuvo, hace muy bien su número.
1: Bueno, y otro número que le hace muy bien a ustedes, el más 569-96186873, donde solicitan sus pedidos en este Clásico Salto. Que por acá tenemos a Enrique desde Nueva Aurora. Saludos, estimado Chef y Diego. Quería pedirle al garzón rezo por voz de Charlie García. Les mando un gran abrazo desde la vía férrea y un buen comienzo de semana, y a preparar las masas para la sopaipa. Se viene, compadre. Ah, sí. Se viene. Por acá tenemos un mensaje bien detallado. Hola Dieguito, hola Pipe Jefferson, espero que estén muy bien acá Aníbal el Pax Silvánico, que lo hayan pasado pulento en el Pali. A esa hora yo estaba meta pega aún, pucha, compadre, pero ya espero en un futuro ir a visitarlos y a compartirnos unos brebajes, dice, ¿ah? van a creer que somos buenos para el huevo.
2: Claro, bueno, no.
1: Podrían tocar la canción Children of Corn de Corn. Eso, que tengan una maravillosa semana. Y que viva la Ritoque hoy y siempre. Postscriptum, otra vez se le metió una señal pirata. Y más encima, terrible. Fue, me dice, placebo, dice nuevamente. Y segundo, menos mal que ayer no ganó Chinoy. Ya escuchaba que por ser del puerto, hoy especial de 2 horas con los The Best of de Chinoy. Habría estado en silencio la radio durante 2 horas. Oye, mira, voy a terminar retando, amigo. Ya,
2: sí.
1: Ya, vámonos con la música. Oiga, 16:50. La fama se la ganó sola, ¿eh?
2: Sí,
1: porque la vamos a hacer. Oye, no, oye, si aquí. Aquí no hemos derruchado ningún piso, más bien a nosotros no estamos derruchando el piso. Ya dale, nos vamos con la música. Esto es Rezo por Voz de Charlie.

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5:06, estamos en el segundo bloque de la semana, ¿no? De la cantina del rock. Querido Pipe, estuvimos ahí hablando, ahí, fuimos ahí, fuimos por acá, estuvimos hablando con Aníbal, oiga, ahí ya... Se andaba demoreando, ¿ah? Sí, pues se andaba demoreando un poquito, ¿ah? Así que vamos a ir con otro pedido que nos hizo. Vamos a irnos con Todos Tus Muertos, ese incomunicado de la banda Trasandina. Muy vale, bien. Un abrazo, Aníbal, por acá. Lo complementamos rápidamente con el pedido de Luchito Salazar. Mire, ahí me dejó dos opciones. De repente podríamos irnos mañana con esos japoneses. Me dijo una banda que son japonesa, se llama, una pianista japonesa que se llama Hiromi. Pero vamos a irnos con la otra banda, con Buckethead. Buckethead con Jordan. El tema que solicita Lucho Salazar. Nos vamos con la música entonces. Pero bueno, el comunicado está más brevecito. Vamos a complementarlo con el pedido de Marcos. Me dice: hola Diego y Jefferson, espero que estén muy bien. Para el día de hoy me gustaría pedir Ojitos Chinitos, de una banda ska local, se llama La Ruda Amarga. Le he dedicado para dedicarla a Denisita, que la amo y que ya vendrán días mejores, dice Marcos. Dale, a tu servicio. Suena fuerte y nítido, Todos Muertos, incomunicados, 5:08.

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1: 5:18, el rock and roll, la buena música, el ska, usted sabe, ¿eh? Estamos hablando de esto que puede sonar un poquito etéreo, esto es decir, buena música, considerando que qué es lo bueno y podemos llegar a esas rápidas conclusiones que destruyen el argumento. No obstante, si usted le da, dele unos minutitos al clásico al toque, entenderá de lo que estamos hablando, ¿no, mi chef?
2: Sí, sí, totalmente, o sea... Muy buena música, muy buenas selecciones, por supuesto, los que nos acostumbran siempre a dar buenos temas, siempre lo dan, querido. Qué extraordinario esto de poder seguir descubriendo y asombrándose con toda la música que existe.
1: Y me alegra también que estemos escuchando música nacional. Recién escuchamos esta suavidad de La Ruda Amarga, de banda nacional de ska, están situados, ¿no?, en Quilpué. Comenzaron a tocar ellos el año 2021, es decir, fresquita trayectoria. Fresquito. Ahora uno dice, 5 años son 5 años, pero sí, pues, para los que estamos acostumbrados acá, que estamos hablando de bandas que tienen 30,
2: claro, 40, 70, claro, o sea, es bastante nuevo, digamos. Sí. Pero no deja de ser interesante, o sea, hoy día rescato una de las cosas que hablaba el querido Ronald Smith en el programa de la mañana con respecto a la banda y todo lo nuevo que tiene que salir o descubrir, y que uno también de repente como que prima a lo seguro, a lo conocido, a lo que ya es familiar, y en este caso también como a lo internacional, digamos, no a lo nacional, como por ejemplo esto que hay que rescatar mucho. Y también el tema, digamos, estaba como reflejado en cuanto al fanatismo, digamos, con lo que pasó este acontecido fin de semana, el viernes, de hecho, sí, con lo de la partida del Indio Solari, y cómo lo vio Argentina, o sea, cómo ellos son muy... aprecian mucho sus ídolos, ¿cachai?
1: A veces de forma desmedida.
2: Claro, claro, pero claro, y de repente como que uno se pregunta inevitablemente, ¿quién podría causar ese efecto acá en Chile?
1: Yo tengo un nombre, no sé si el mismo efecto, pero sí nos va a dejar desolados en el caso que ocurra. En teoría debía ocurrir el 50,01% de posibilidades, debería ocurrir antes que yo, que sería el caso de Jorge González.
2: Sí,
1: yo sí. Así con un momento cuando fue el Gato al Quinta en su momento.
2: Claro, claro.
1: Claro, pero la forma también de vivir de los argentinos, las emociones y la devoción que tienen por su figura es distinta.
2: Es muy distinta, correcta. Sí, tampoco estamos pidiendo así como ser iguales a ellos. O sea, cada quien vive, en este caso, los duelos como de mejor lo pueda sobrellevar, ¿no? Sino que, claro, el rescate propiamente tal en esta situación particular es de las bandas nacionales, ¿cachai? Como ese descubrimiento. Tenemos mucho como por descubrir, quizás.
1: ¿Me entiendes? Vamos por acá con los pedidos. Dice Luis de Puente Alto, me gustaría escuchar Return to Fantasy de Uriah Heep. Qué bueno, álbum también que lleva ese nombre, que fue lanzado el año 75 por la banda británica del rock progresivo, emblema de la escena Canterbury. La acompañamos con el pedido. ¿Dónde te metiste, Werwin? Aquí estáis. Mi querido Diego, aquí escuchando, un fuerte saludo a Jefferson. Oye, tremenda banda, otra tremenda banda de Quilpué es Congreso. Claro, integrantes que tiene bandas de Quilpué. Usted, le voy a regalar una cosita a propósito de que usted allá de las lejanías buscará también escuchar algún sonido de su tierra. Vamos a irnos con Iyapu, con su segundo disco. Vamos a no sé si la palabra es a ciegas, pero considerando también lo que es Iyapu. Esto es el segundo disco de Iyapu que corresponde, le digo de inmediato, fue lanzado el año 75. El segundo disco, como le decía, esto es Chungará, y de Chungará escucharemos Mariposita.

0: cáspita.
1: Recorcholis.
0: Probablemente tiene que ver con... Bueno, con ciertas noticias que han inundado y, mejor dicho, contaminado el acontecer nacional.
1: El feed, digamos.
0: Claro, el feed mental, man. La verdad es que en vez de estar preocupado, oye, a ver, ¿cómo hacemos para que la economía no se ralentice?
1: ¿Cómo hacemos para no endeudar a los que deben el CAE,
0: cachai? Por ejemplo, ¿cómo hacemos para que el costo de la vida baje? Bueno, hay algunos... inescrupulosos que están filtrando su vida. Bueno, aquí voy a tomarlo desde el comentario de una auditora. Me dicen por acá: hola, Diego Rayo. No, es un auditor, perdón. El Paulo por acá saliendo del trabajo: oiga, Camila Ferrer, yo no sé leer la lengua de señas, pero sé leer los labios. Vive el metal, decía clarito, en honor a la cabra Symphony of Destruction de Megadeth. Besos y abrazos, nos dicen por acá. Oiga, Rey, bueno, se supone, ¿no?, que están circulando fotos íntimas de Camila Flores, pero que son fotos íntimas con el entonces amante, ¿no? Entonces, si lo hizo, bueno, estaba denunciando que fue su ex marido. Oye, hay que tener cuero de chancho, si es que sea así. Percy Marín, tenés que tener cuero de porcino, ¿no? ¿Cómo va a difundir las fotos con quien era su amante, po, ¿no? Creo que ya es como mucho, po. Y sobre todo lo que te decía fuera del aire, Pipe, ni una consideración por el hijo que tienen, ¿no? Esto va a quedar en la historia y probablemente usted sabe cómo es la infancia, po, ¿no? Cuando el niño ya tenga sus 8 o 10 años, los niños perfectamente van a decir: oye, tu mamá hacía esto, tu papá hacía esto otro. Loco, es como, pienso como los hijos del mago Valdivia con esta otra muchacha. Oye, pero qué triste espectáculo, por favor.
1: Sí, totalmente. Algo que no debería ser, pero sucede, ya sea desde el punto de vista, en este caso, del hombre, comillas, del despecho, que también ellos, eso estuve viendo como una... como los descargos de la misma Camila en este sentido. Y bueno, creo que independiente del sector o del lado, digamos, donde venga, uh-huh, no deberían pasar este tipo de cosas. O sea, es algo que es de... ¿cómo se llama? ¿Cómo se dice? Despreciable desde cualquier, sí, punto de vista.
0: Miserable,
1: inclusive. Miserable, correcto. Sí, sí. Entonces, claro, cuando ya no quedan argumentos, entonces vienen este otro tipo de acciones en el cual hacen que, claro, todo y finalmente sea una nebulosa, po, ¿cachai? Mm-hmm. Que como se dice coloquialmente, como un emboladero de perdiz, para lo que realmente necesita tener atención y o que esté sucediendo por abajo.
0: Justamente.
1: Ojo.
0: Oiga, claro.
1: Claro, porque tampoco es tan así como de está pasando esto, sí, ya, pero ¿qué está pasando por este otro lado? También hay que cuestionárselo.
0: Justamente. Muchas gracias, querido chef, ahí por dejar la cuota de análisis, la cuota de pensamiento crítico necesario día a día, ¿no? Para toda la vida, la verdad. 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Para no hablar de las personas que dieron este triste espectáculo y al parecer lo van a seguir dando, el mensaje, ¿no?, que tenemos acá, por favor, no a los despechos, ¿ya? El dolor existe, usted tiene sentimientos, nosotros también, creo que todos hemos pasado por situaciones bien incómodas alguna vez en nuestra vida amorosa, pero por favor, no caigan.

0: suyos.
1: Claro, o sea, obviamente nos sumamos al llamado de no caer en estas bajezas que son tan
0: avergonzante
1: para tanto como para el que la ejecuta, como para el que es, para el que la recibe, como para el entorno también, porque es como un espectáculo que finalmente es muy triste de ver, así como llega a ser como tedioso. Y finalmente, ¿cómo no va a haber un amigo o una amiga que le diga, oye, ya, pues éntrate, vos? Éntrate para adentro.
0: Invítala a un copete.
1: Claro, que desvía tu atención. O sea, un buen amigo, una buena amiga, etcétera, en base a la penuria, problema que estés causando. Pucha, va a tratar de sacarte de ahí, vos. ¿Cachai? No. O sea, un buen amigo no te va a dar, como comillas, las herramientas para decir, o las ideas para decir, oye, podría hacer esto.
0: No, es terrible.
1: Porque, claro, pero ese...
0: Ocurre.
1: Sí, pero esa persona habla más de la persona, de la misma, ¿cachai? Calaña, pues, ¿cachai? Que finalmente no está tan o más, ¿cómo se llama? Enferma que la misma, ¿cachai? Entonces, es como un círculo vicioso bien... amplio.
0: Sí, es como un vórtice.
1: Claro.
0: Que, bien grande, así como que tiraron la cadena del mar, bueno, y se está agarrando todo. Bueno, en fin, vamos por acá con los mensajes.
2: Buenas tardes, estimado bartender de la mejor radio de Chile, se puede decir, porque las demás tocan nada. Esperando que estén bien. Y yo aquí soy centellino, pero estoy trabajando en Curicó.
1: Eso. Ah,
2: me llamo Reinaldo.
0: Esa Reinaldo.
2: Siempre lo llama usted, jefe. Y pucha, para animar la tarde fría, quería pedirle un temita.
0: A ver.
2: Puede ser Stargazer de Ronnie James Dio, el enano del rock.
1: Eso.
2: Por favor, jefe. Bacán, saludos, cuídense, que estén bien.
0: Oye, el bloque que se nos viene, hermano. Grande. Primero, jefe. Reinaldo, te mando un abrazo enorme. Ah, te mando un abrazo enorme.
1: O sea, ya quedó como rey ya, con su nombre, Reinaldo, el rey. Con ese temón.
0: Maestro, yo lo dejo aquí. Tenemos acá, pum, pum. Maestro, lo dejo a su designio. Tenemos uno de los himnos históricos de este género, que es Stargazer de Rainbow, el segundo disco que tiene, si no me equivoco, vamos a corregir ahí, pero el primero no es el álbum Rising. Sensacional, con tal vez la mayor obra que tiene Ronnie James Dio. Me estoy lanzando, pero es tremendo. O Megadeth con Symphony of Destruction. ¿Con qué nos vamos?
1: Uy, qué difícil elección. Bueno, eventualmente van a sonar los dos, pues. Así que...
0: ¿Van a sonar los dos?
1: Nada, vamos con Megadeth. Así como está, sí.

La conmoción por haber escuchado Stargazer no se nos acabará nunca. Cerramos este segundo bloque con The Jimmy Castor Bunch, Iman Pachai, del álbum Maximum Stimulation, lanzado en 1977.

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1: ¿O no?
2: ¿Cómo? ¿Cómo decía?
1: Es como un jueguito ya ese.
2: Sí, ¿no? Sí, que calza perfecto. Sí, usted sabe, ¿eh? Mejor que calza bien. Oiga, el clásico saltó que ha llegado a su tercer bloque final por esta jornada de lunes 8 de junio de 2026. 6:06, vamos con el pueblo ritoquero que se pronuncia, ¿qué número?
3: Al más 569-9618-6873.
2: Rolandito del Agua Soda, oiga compadre, ¿sabe qué? ¿Sabe qué, Rolandito? Bueno, qué bueno que haya ido a la fiesta con su compañera. Y le tengo que contar que usted ubica un gran amigo mío, un hermano, pues Pablito Cuevas, allá de Mantagua, que le mandó saludos.
4: Hola amigo Diego, amigo Jefferson, ¿cómo están? Aquí habla Rolando del Agua Soda. Un gusto saludarlo y encontrar la semana nuevamente con usted aquí en el... la ruta de la agua de la vida.
2: Éjale, papá.
4: Eso. Oiga, lo pasé genial con mi mujer en la fiesta.
2: Qué rico.
4: Se fue muy contenta ella con el ambiente, con todo. Dijo que era un gran ambiente, extraordinario ambiente. Así que, y buenas personas, todos les cayeron todos muy bien. para seguir el rumbo de los hijos de la tierra, que los dejaron hipnotizados con los Jaivas, así que voy a venir el tema de los Jaivas. Desde Don Barrial. Y un abrazo para usted, amigo, y para Jefferson también. El sábado sí, andaba con caña, pero con caña.
2: Te creo.
4: Pero igual salí a trabajar y me tomé como 2 litros de dos bidones de agua.
3: Sí, sí, bueno, sí.
4: Que estén muy bien, que tengan un bonito retorno y una bonita jornada. Un abrazo.
3: Oye, no, si ese día me decía, compadre, cuando me saludó así, buena, compadre, chef, eso, buena, amigo, ¿cómo la ha pasado? Le decía yo, bien. Yo pensé que se me había acercado así como onda para despedirse, ya había tocado el grupo, ¿cachai? Y era como prácticamente como para de discutir así, hablar de oye, lo bueno que estuvo el concierto, qué sé yo. Entonces yo pensé que se estaba despidiendo y decía, ya compadre, chao. No, si todavía no me voy, si yo no voy hasta que me eche. Total, mañana me tomo un bidón de agua.
2: Para eso lo tiene nomás, pues, para quitar la caña. Ya. Oye, qué buena, Rolandito. Bueno, además, bueno, ahí conocimos también a tu compañera que quedó, como dices tú, muy contenta, encantada del espacio. Gran Juan, alguien que echamos de menos.
3: Sí, por supuesto.
5: Compadrito Diego, compadrito Jefferson, tengan ustedes muy buenas tardes, chorizos. El 50% del dúo Cáscara les saluda.
3: Eso.
5: You are in my heart, de Rod Stewart, compadre, podría ser para esta tarde heladita. Un saludo para todos los ritoqueros y que nunca muera el rock. Está especial, chorizo, para tomarse un cafecito, para calentar el cuerpito por dentro, choro. Valeria, que tengan una linda jornada, buen inicio de semana.
2: Oiga, maestro, como le decía, lo echamos de menos. Así que nos vamos a ir con este tema histórico de Rod Stewart. Tenemos a Desde un Barrial. Lo acompañamos también con Carlita Bot, se dice, queridos hermanitos. Oh,
3: hola.
2: Que me sentí acompañada por mis hermanitos y cuñada el viernes. Se pasó súper bien. Aún estoy con caña. Nada, por acá ando corriendo para variar. Un abrazote y regálame alguna cancioncita para mantener el ritmo. Saludos a todas y a todos. Agrega un audio.
6: Oigan, y respecto a lo que están comentando de los despechos, hay un dicho que es súper antiguo. Y dice: cuando Pedro habla mal de Juan, habla más mal de Pedro que de Juan. No sé, ahí la dejo. Saludos.
2: Ya pues, a propósito de temas, ¿no? Sabiduría y energía. Vamos a una combinación de aquellas. Vamos a irnos con algo antiguito de James Brown.
3: Si oh, ya. Yeah. Qué
2: rico. Mire, de sus primeras formaciones, ¿no? Esto es The JB's, ¿no? De este JB's. Buen JB. Qué anda, hablando con bastante ya la comedia. Esto se llama The Grant, Parts 1 and 2. Suena fuerte, suena nítido. Para ti, Carlita, para el pueblo ritoquero. 6:10 más un minuto.

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1: El pueblo ritoquero sigue agolpado en esta cantina del rock, en esta edición, la primera de la semana, tercer bloque de la semana que tenemos en este clásico satoque, 6:25. Maestro, le confieso que teníamos algo que respecto, bueno, camino, disquisiciones que puede tener uno respecto a las... amargos, vergonzosos espectáculos que pueden tener figuras que le llaman actores públicos. Miren, como derino el término actor.
2: ¿Eh? Sí. Después, ¿por qué quitan los financiamientos?
1: Cualquier cosa acá no pueden destruir. Son misiles a la cultura, misiles a la moral, a la ética, claro, en fin. Está pensando que el mundo se sostiene a partir de pura suerte, la verdad. ¿Eh? Creo que. En ese sentido, oye, tenemos sátrapas en el poder, pero en todo ámbito, ¿no? Tipos que, la verdad es que proyecto de sociedad, proyecto de vida en comunidad en realidad no tienen. En realidad es un proyecto de provecho de la comunidad para sí mismo, en la mayoría de los casos. Y así un sinfín de situaciones. Entonces pienso yo que este mundo que conocemos, que todavía... no se derrumba por completo y esperemos que así ocurra, ¿no? Que no se derrumbe, que no caigamos en la barbarie definitiva. Creo que se sostiene solamente por suerte, porque usted habla, oye, ¿cómo es posible que en las casas no le hayan enseñado, no sé, ciertos conceptos de decencia o tal vez ciertos términos de inteligencia emocional? Vayamos a decir, quizás no con la palabra inteligencia emocional, pero tal vez como, oye... si te terminan
2: modales, o
1: principios, qué sé yo, oye, si te terminan por un motivo feo, oye, aléjate nomás, pues, bueno, aléjate, no busques difamar a la otra persona, como dijo Carlita, cuando Pedro habla mal de Juan, quien termina quedando más mal es Pedro, ¿no?
2: Claro, claro, dice más de Pedro que de Juan, claro.
1: Justamente, entonces... las personas que tienen decencia, que logran irradiar buena vibra, valores, finalmente que existan esas personas es pura suerte. Sí, es pura suerte. Pues bien, y pura suerte es si caminas por la Avenida Independencia y llegas al 1936, te encontrarás con la fortuna del lugar favorito tuyo para bajonear. 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
1: 6:28, se sigue pronunciando el pueblo ritoquero al más 569-9618-6873. Por acá, Nachin nos dice lo siguiente.
3: Buena, buena, buena, ¿cómo están los cabros? Aquí Nachin, pero ahora desde la cebada.
2: ¿Eh?
1: Oye,
2: ¿Y cuándo te fuiste la cebada?
1: Ya, pero ¿dónde, pues, güey?
3: Estamos en la última para partir
1: de la nieve. ¿La última, Pilsen? ¿Cómo es la cuestión?
3: Oye, compito, agradecerle a usted por su gestión, a Jefferson por la buena onda, muy buena onda, su hermana, que vendría siendo la señora ahí de mi chef, terrible, simpática.
1: Qué buena onda la cabra.
3: Nada, pues un agradecimiento especial al Lano que me recibió en su casita, muy buena onda. A Nandy J, igual, que estaba preocupado donde me iba a quedar. A todos, pues, a todo el equipo que hizo posible la fiesta, pues, tuvo chacal, hermano, lo pasamos terrible bien durante el programa igual. Al CEO, al compañero al CEO igual también. Así que nada, vamos a pedirle piñatas de Los Peores de Chile, del disco No Sabe No Contesta. Así que un abracito y muy bacán todo. Que estén muy bien y buena semana para toda la familia ritoquera.
1: Oiga, maestro, sí, pues ahora que me hace, me recuerda, ¿no? Oye, el pasillo en realidad comenzó en el programa del
2: viernes. Sí, sí, sí, nos congregamos acá en ese día, en el viernes de descontrol, que llegaron acá el bueno de Nachín con el Dano, y después partieron allá a la fiesta en cuestión. Estuvo muy buena la fiesta, de verdad. Yo también hacía rato que no la pasaba tan bien. Y en un contexto así como de rock, porque generalmente como que, no sé, cuando uno va como para otro lado ya es como más pachangueo, ¿cachai? Como otro tipo de... En el cual a lo mejor, si estáis como en el contexto de en ese momento, claro, lo va a pasar bien, po. Pero también pasarlo bien y escuchar buena música, ya eso es como un bonus aparte. Sí. No sé si me...
1: Estoy completamente de acuerdo, hermano. Vamos por acá, a ver qué me dicen.
4: Hola, muy buenas tardes, mi querido persona del rock, Diego Bravo Rayo y Jefferson. Acá Titán de Valdivia, todavía tratando de entender cómo se puede haber disfrutado tanto la fiesta del viernes. Agradecimientos, palabras son imposibles de contener este mensaje, pero sí quiero enviar saludos especiales a, por ejemplo, el Kaiser, que me apañó ahí todo el rato con los tributos a los Jaivas, a la señora Pamela Miranda, que igual también conversamos un ratito. Profe Sebastián Tiedemann, puta, el tipo simpático se pasó. Sí. Buena onda. Saludos también al el Freddy, creo que se llamaba, uno gringo de pelo largo, que estuvimos, se llevó algo muy especial afuera, en la calle, en la puerta, un espacio así, que hubo un grupito grande que conversamos No, muy, muy buena onda. Muchas gracias a usted también, don Diego. La invitación está en pie, es verdad, no era la emoción del momento, así que los amigos están ahí, saben que están invitados a mi casita al día, entonces, bueno. No, un gusto, muchas gracias. Canción me gustaría pedir desde un barrial de los Jaivas, si se alcanza. Si no, da lo mismo, no importa. Feliz, muy feliz, muchas gracias. Eso, un abrazo a toda la retocada y que nunca muera el rock.
1: Continúa esto.
4: Y por supuesto, también saludo a la amiga Loreto de la Fuente y a la Pame Gray también, y a su amiga Daniela, que igual nos apañaron también en la fiesta. No, no podía dejar de dejarle un saludito a ella. Un 7. Se pasaron. Muchas gracias. Un abrazo.
1: No, pues la verdad es que la dicha es compartida. Sí, pues mándeme el librito, por favor, o déjeme ahí la sugerencia de, o sea, cómo llegar a ese libro. Maestro, feliz que usted haya compartido y llegado con su compadre aquí a disfrutar del rock and roll y de la vibra que tiene Ritoque FM. Vibra que, por supuesto, usted es parte, ¿no? Sí, puede sonar como lugar común, pero es el público el que hace la Ritoque también.
2: Sí, por supuesto, eso, que no les quepe ninguna duda que gracias a usted nosotros podemos estar acá y a su participación, que finalmente nosotros compartimos tanto la sapiencia musical que podemos nosotros aportar y usted también puede aportar, y por supuesto que lo hace al más 569-9618-6873.
1: Vamos por acá. Bueno, sonó desde un barrial recién, así que vamos a tener que hacer algo con aquello. Tenemos a los peores de Chile, lo acompañamos acá con... Ahí me salió como cuico, los peores de Chile. Los peores de Chile. Sí, ay, qué rata. Dice, buena Diego Bravo, Rayo Jefferson, el Chuli, buena, compadre. A propósito de gente que estuvo en la fiesta, aquí recién llegando de La Pega, directo al Clásico Saltoque. Primero, muy buena la fiesta el viernes, lo pasamos bacán. Felicidades al equipo y la organización. Te quería pedir un tema de Sinergia. Hágalo bien, sí, señor, me encanta. Con todo lo que está pasando, con todo este puto gobierno de mal en peor, abrazos de Pilsen, dice ahí. Buena semana, nos vamos entonces con todo. Nos vamos en orden. Esto es Piñatas de los Peores de Chile.

Lo que escuchas a continuación, seguimos en suelo nacional. Esto es Dragma con Sangre Fría, del álbum Dragma, lanzado en 1999. Disfrutémoslo. ¡Ah! Esto era por acá, esto era por acá. Sí, señorito. Ahora sí.

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1: Así, ah, pues algunos dicen que quedan turulecos ahí con la cortina de las pizzas y los vasos. La verdad es que es la idea. 18:42, maestro. Sensación, estuvimos un bloque nacional recién.
2: Sí, de hecho, que venía con lo de la cortina. Si toda esta cortina ha logrado todo lo que usted pensó que le iba a dar cero, cumplimos el objetivo. Se logró, muy bien.
1: Se logró, logrado. Un ticket, así. Nos ganamos los porotos acá en Ritoque FM. Vamos por acá con los.

0: Perdidos que hacen este garzonazo y este sazonador del rock al más 569-9618-6873. Por ahí dicen muchas gracias por el evento del viernes, se celebró como corresponde. Muy buena organización, Hijos de la Tierra, excelente.
1: Excelente, nada que decir. Tuve la fortuna de ver hasta cuando estaban ahí haciendo las pruebas de sonido. Fantástico, de verdad. Unos músicos de tomo y lomo, porque me di cuenta de que entre ellos siempre iban andando
0: fluyendo, como
1: fluyendo, y muy buenos músicos, y cada uno tocaba más de un instrumento. Eso sí, para mí ya es extraordinario.
0: Notable, dos tecladistas, tremendo. Claro. Muchas gracias nuevamente. Si se puede ir a algo de Mano Negra, piden de Quinte Rock. Y está especial para un café pero irlandés. Ah, varios. Varios les gustan por acá. Charlie Cuello, te mando un abrazo. Y a ti también, Maestro Felipe Gran Tirano, hace rato no sé de ti. Abrazos para ti, tu cafetería. Oiga, llegando por Blanco, llegando Urriola, ahí, Cafetería Gran Tirano. 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Ah, sí. Así que tremendo lo que se encuentra ahí. Una joya de la cafetería porteña. Vamos por acá. Aquí me hablaban por interno. Oye, ¿cómo aquí? ¿Me veían algo nacional? Oye, bueno, ¿ha sonado algo nacional? Puerwin, querido. Tuvimos un bloque de tres temas nacionales así al hilo. Vamos por acá. Tenemos ahí entonces a... Tenemos a Mano Negra. Y... Querido Jefferson, bueno, se dio el espacio para hablar de la otra efeméride.
1: ¿Cuál?
0: Chris Estes, creo que así se pronuncia, es bajista de King Diamond, que hoy día está de cumpleaños. Christopher Estes, también gringo, ¿no? Nació el 10 de octubre del 70 en Estados Unidos. Bueno, se formó como músico de sesión y metalero técnico, lo que le permitió adicionar y unirse a la banda King Diamond del año 94, banda que participó hasta el año 1999. Entre los discos que participó Chris Estes está The Spiders Lullaby del año 95, The Graveyard del año 96, Voodoo del 98 y el último House of God del año 2000. Bueno, y apenas sale el disco, en el transcurso en el que sale el disco y se produce y que sale, bueno, el hombre se va de la banda. Pues bien, entre algunas de las bandas que, perdón, las canciones que podemos destacar de su participación, quiero compartir esta. Esto es Cross of Baron Samedi, del álbum Voodoo del año 1998, que pasamos a continuación a escuchar. Luego vamos con Mano Negra, suena fuerte y nítido acá en la cantina del rock. 18:45.

0: Es así como ha llegado a ese límite, a ese risco entre la vida y el final de este clásico saltoque en la cantina del rock en la 107.9 de la frecuencia modulada en Valparaíso, Viña del Mar. Querido chef.
1: Pues así es, querido. Nuevamente reiterar, por supuesto, mis agradecimientos a todos ustedes por hacer este programa y también por aquella fiesta del día viernes que estuvo, pero extraordinaria. Los dejo invitados para que sigan en nuestra sintonía en la 107.9, la de los sonidos eternos, y despedirnos, por supuesto, de todos ustedes, y nos estaremos viendo mañana desde las 16:10 en otra edición de Clásicos al Toque.
0: Oiga, Rey, ¿tendrá algo para el estribo, algo del estribo para los que no, para los que nos resistimos a parar la fiesta?
1: Sí, por supuesto. Algo tengo acá de un grupo que se llama Borracho.
0: ¿Cómo?
1: el gran Nachín, que nos sugirió un día un temita de esto y empecé a indagar un poquito, y el disco se llama Atacama y el tema se llama Gold from Sand.
0: Gracias por todo. Nos encontramos mañana de las 4:10. Un abrazo.

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1: Bueno, programa 3, muy buenas noches. Hay una constatación que me parece imposible de ignorar. Valparaíso vuelve a ser el escenario donde la política nacional se representa a sí misma, como el teatro griego, ¿no? Pero no el lugar donde esa misma política decide invertir su principal esfuerzo. El bienestar. La ciudad presta su historia, su patrimonio y su institucionalidad, pero recibe muy poco a cambio. Cada año, cuando llega la cuenta pública, Valparaíso se convierte en la capital política de Chile. La ciudad se paraliza. Se suspenden las clases en diversos colegios, entre ellos el de mi hija. Las universidades trasladan sus actividades a formato remoto. El tránsito se interrumpe. El comercio, el legal y el siempre insoluble mercado informal se adaptan y miles de vecinos deben reorganizar su rutina para que el país pueda escuchar al presidente desde la República, desde el Congreso Nacional. Durante unas horas, todas las cámaras apuntan al puerto, a sus nubes, a sus barcos y a su hermosa bahía. Pero apenas termina el discurso, Valparaíso vuelve a desaparecer. Escuché con atención esta nueva cuenta pública del presidente Kast y me quedó una sensación difícil de evitar. Una vez más, el puerto fue tratado como una escenografía republicana y no como una prioridad nacional. Es cierto que hubo escasa referencia a la modernización portuaria y a la reconstrucción tras el mega incendio. El señor presidente destacó un plan de inversión cercano a los 2.000 millones de dólares para los puertos de Valparaíso y San Antonio, junto con algunos avances en materia habitacional. Pero la pregunta de fondo sigue siendo la misma. ¿Basta con mencionar a Valparaíso para hacerse cargo de sus problemas? Creo que no. Sin embargo, la cuenta pública no ofreció una estrategia específica para enfrentar esta emergencia laboral de la región, a la cual hacía mención mi amigo y panelista Omar Valdivia. No hubo un plan regional de reactivación económica, ni anuncios sobre la recuperación del público del comercio tradicional, ni medidas concretas para revitalizar el casco histórico de una ciudad que lleva décadas perdiendo población, inversión y oportunidades. Existe, además, una contradicción que el país parece haber naturalizado. Los puertos generan riqueza para Chile entero, soportan una enorme carga logística y producen externalidades urbanas, ambientales y sociales que recaen sobre las comunas de la región. Sin embargo, una parte significativa de esos recursos no permanece en el territorio para financiar su propio desarrollo. Valparaíso sigue aportando más de lo que recibe. La reapertura del histórico Teatro Mauri, convertido en un moderno espacio para la música y la cultura, demuestra que Valparaíso conserva intacta su capacidad de reinventarse y de proyectar su futuro. Quizás ahí está la principal lección. Valparaíso nunca ha pedido privilegios. Entonces también debe asumir su responsabilidad de invertir en su desarrollo por parte del Estado, en su infraestructura, en su empleo y en su recuperación urbana. Sin perjuicio de todo, el presidente, después del discurso público, subió 7 puntos porcentuales en su aprobación, llegando a un 45%. Sin perjuicio, su desaprobación sigue estancado en un 50%. Algo raro pasa. Y ya lo conversaremos con nuestro invitado panelista en el segundo bloque. Valparaíso necesita, y con esto termino, mucho más que una mención en la cuenta pública. Necesita convertirse de una vez por todas, en una política pública. Ricardo Lagos Escobar siempre lo tuvo presente. Pero tenemos a Marambito y a la gran Retoque FM, celebrando 21 años con una exitosa fiesta, dando muestra que, con esfuerzo, los planes se cumplen. Grande la Retoque FM. Aquí comienza una nueva edición de Entre Lagos y Cerros. Muy buenas noches, Omar. Muy buenas noches, querido Francisco Marambio. Gracias, inmerecido.
2: Muy buenas noches, aquí estamos en la Retoque FM 107.9 con Javier Tobar y Omar Valdivia, y en los controles, nuestro querido amigo Marambito. ¿Cómo estás, Javier? ¿Cómo estuvo la cuenta pública?
1: Fome.
2: Bien, listo. En una palabra, fome. Ya.
1: Fome. Fome. Y eso que es el mejor disco de los tres.
2: Eso te iba a decir.
1: Pero la cuenta pública estuvo fome.
2: Estuvo fome, ¿no?
1: Claro, pero ya nos vamos a referir a eso.
2: Bueno, ya nos vamos a referir, exactamente. Oye, bueno, vamos entonces a nuestra segunda parte, ¿cierto? De este programa. ¿Cuál es la joyita? La joyita de la semana, ¿no? La joyita de la semana.
1: Para usted.
2: Para mí, en Valparaíso. Mira, la semana pasada se habla mucho y se hace muy poco. La verdad, el Hospital Carlos Bambiore, ¿no? Se dice mucho y se hace muy poco. Déjeme decirle, queridos porteños y porteños especialmente, pero también nos escuchan de otros lugares, de nuestra querida región, de nuestro querido país. El Consejo Regional y el Gobierno Regional en el año 2017, Marambito, 2017, Javier, aprobó más de 300 millones de pesos para el EPH. Se preguntarán, ¿qué es lo que es el EPH? ¿No? El Estudio Preinversional Hospitalario. El Estado de Chile, a través del gobierno regional, invirtió 300 millones de pesos para un nuevo hospital. Y déjeme decirle que ese estudio se realizó. Y ese estudio se encuentra en el Servicio de Salud Valparaíso San Antonio. Pero ese estudio nunca vio la luz. Nunca vio la luz de ningún gobierno.
1: ¿Pero por qué?
2: Bueno, yo creo que ahí está la falta de fiscalización de nuestros queridos diputadas y diputados. Ajá. Desde aquella época del año 2017 hasta la fecha. Por lo tanto, ¿por qué? Porque ¿cuál es la facultad fiscalizadora? O sea, ¿cuál es la facultad que tiene nuestro querido parlamentario? Es de fiscalizar, pues, ¿no? Los actos de gobierno.
1: Y la Cámara de Diputados.
2: Especialmente la Cámara de Diputados. ¿Por qué la Cámara de Diputados nunca fiscalizó si ese informe, que es tan importante, tan relevante, donde daba cuenta dónde se podía instalar un nuevo hospital, cuál es la característica de este nuevo hospital, a quién iba a atender a este hospital? Porque no solamente el Hospital Carlos Bambiuren atiende a las porteñas y porteños,
1: claro,
2: sino es un hospital macro regional,
1: claro,
2: que atiende personas de La Serena, atiende personas también
1: como el de Petorca, que está cerrado,
2: el de Petorca, exactamente, claro. entonces déjeme decirte que se dice mucho y se hace muy poco, y lo que yo he solicitado en reiteradas oportunidades en la Comisión de Salud como consejero regional es que actualicemos ese EPH, ¿no? Ese estudio previsional hospitalario, porque se dice de que va a haber un nuevo hospital Carlos Bambiuren al costado del Hospital Carlos Bambiuren, ¿no? Donde estaba Fronza.
1: Sí,
2: pero ese no es un nuevo hospital, es una anexión del hospital.
1: Lo acaba de anunciar Manuel Millones, lo escuché hoy día.
2: Sí.
1: Diciendo que se va con, bueno,
2: Millones, se va a comprar, sí.
1: Se va a comprar un a Fronza,
2: entiendo.
1: A una empresa privada, se va a comprar y se va a levantar un centro de 9 pisos. ¿No?
2: Sí, están así. Están así, pero hay que caminar por el desierto.
1: Ya. Sí, pues un año y medio, porque la alcaldesa salió diciendo que había problemas con la venta.
2: Es que no solamente con la venta, sino también
1: con el IDECO,
2: hay que cambiar el plan regulador.
1: Secplan.
2: ¿No? Hay que cambiar el plan regulador de la ciudad. Por lo tanto, el diseño es uno, que lo elabora el Servicio de Salud, pero el plan regulador, ¿cierto?, que está a cargo de la ilustre Municipalidad de Valparaíso.
1: Claro, claro.
2: ¿Cierto? Quien debe modificar este paño, ¿no? Entonces, claro, para la modificación de este paño no es tan fácil, no es tan rápido, ¿no? Por eso le digo, hay que caminar por el desierto. Pero quiero dejar claro, y quiero que nos escuchen bien nuestros auditores, no es un nuevo hospital.
1: Ya.
2: No es un nuevo hospital.
1: ¿Es una extensión?
2: Es una extensión, exactamente. Uh-huh. Algo que está adosado al hospital Carlos Van Buren. Pero, por favor, porque yo he escuchado parlamentarios, he escuchado autoridades que dicen que vamos a hacer un nuevo hospital. No es un nuevo hospital, ¿no?
1: Sí, lo dijo Nelson Venegas.
2: El nuevo hospital se iba a realizar o se estaba pensando en realizar el año 2017 gracias a los dineros del gobierno regional. Y ese estudio está en este momento en el Servicio de Salud, en la oficina no sé de quién, ¿no? Donde allí hay una falta de servicio de los diputados y diputadas de la zona, ¿no?
1: Para que la gente entienda bien.
2: En su oportunidad. Omar.
1: No, sí, yo luego. Es que está muy interesante lo que tú planteas. Porque, claro, aparece Camila Nieto, mi exalumna. Aparece Camila Nieto diciendo cosas que son como poco entendibles, porque, claro, el gobierno dice. Bueno, Manuel Millón, el representante.
2: El delegado presidencial.
1: El delegado presidencial aparece diciendo: vamos a construir una nueva fase,
2: claro,
1: del hospital.
2: Una nueva fase, sí, está bien, eso sí.
1: Claro, pero luego aparece Capilla Nieto diciendo que la cosa no es tan fácil porque hay que hacer una serie de trámites. Entonces, sí. La pregunta, o sea, o al menos la pregunta que yo me hago es: ¿por qué tanto trámite, Omar? Para hacer algo que es necesario, que es, o sea, que vamos a tener un hospital de nuevo, o sea, una nueva fase, de nuevo piso, un edificio. ¿Por qué?
2: O sea, déjame si hace 10 años la autoridad competente hubiera hecho las cosas bien, creo que en este momento hubiéramos estado cortando la cinta del nuevo hospital Carlos Van Buren.
1: ¿Quién estaba el presidente Piñera, no?
2: En ese momento estaba no, Bachelet, lo último, Bachelet lo Piñera. Año, lo Bachelet año y Piñera. Bachelet Piñera, ¿no? Pero en todo ese tiempo, no hubo continuidad, ¿no? Del estudio preinversional. Se guardó. Y lo peor de todo, Maravito, Javier. Uh-huh. Más de cerca de 400 millones de pesos que se fueron a la basura. Imagínate, 400 millones de pesos podría haber ido fácilmente a fortalecer al convenio Coremimbo, a fortalecer el convenio Minería, a fortalecer, claro, Indespa, a fortalecer todos los convenios que tiene, claro, el gobierno regional.
1: Todo el fomento del comercio.
2: Todo, ¿no?, el fomento, claro, exactamente. Entonces, todo lo que tú quieras. Pero imagínate en ese tiempo. Una falta de servicio producto de los directores de salud de esa época y una falta de servicio aparte también de los parlamentarios de esa época, ¿no? Por la falta de fiscalización.
1: Claro.
2: Entonces, y es tan complicado, obviamente, el propietario Carlos Van Buren, porque mira, tú sabes que el 90% de la población de los que vivimos acá en la ciudad de Valparaíso pertenecemos a FONASA.
1: Claro.
2: El 90% pertenecemos a FONASA. O sea, frente a una enfermedad grave, ¿dónde vamos a llegar? Al hospital, pues.
1: Claro.
2: Al hospital Carlos Van Buren, claro, ¿no? Entonces, es complejo la situación en que estamos viviendo. Acá no basta solamente que se diga de que se va a hacer un hospital. No es verdad. Aquí se va a haber la construcción de un nuevo hospital para descongestionar el actual hospital Carlos Van Buren. Eso.
1: Ahora, yo debo decir, porque conozco muy de cerca a un familiar que falleció, pero que sus últimos días bajo la salud pública respondió de una manera que al menos a mí me sorprendió. ¿Por qué? Porque el Van Buren respondió a través de sus servicios con hospitalización domiciliaria.
2: Sí.
1: Y le llevaron todos los equipos, todas, sí. iban los médicos, iban los enfermeros, hasta kinesiólogos, y realmente yo estaba como sorprendido, era como...
2: No, mira, es impresionante el trabajo que realizan todos los profesionales. Todos los profesionales. Es
1: que eso tiene que ver con
2: muy poco recurso. Así es, con muy poco recurso. Imagínate, hace muy poco se inauguró el Biprovincial de Quillota.
1: Claro.
2: Se va a inaugurar el Marga Marga. El Frique, ¿para qué decirte, ¿no? O sea, hay tres nuevos hospitales en la región. La capital regional de la región de Valparaíso. Imagínate la infraestructura de hospital que tiene. O sea, claro. Valparaíso, que debe ser...
1: Grandota.
2: Exactamente. Claro. ¿No? Valparaíso, que es la capital regional, o sea, debe tener una atención especial de parte del Estado, y no lo tiene, ¿no?
1: Bueno, vamos ahora con... Está interesantísimo el tema, daba un programa entero.
2: Podemos seguir, pero bueno.
1: No, pero mira, es muy breve. El presidente dijo muy poco de Valparaíso.
2: ¿Quién presidente?
1: El presidente de la República.
2: El presidente de la República, perfecto.
1: Sí, el presidente de la República. Bien, bueno, buena posición. El presidente dijo muy poco, pero el presidente, lo vamos a conversar seguramente en el segundo bloque con nuestro invitado panelista. Pero dado que estamos en el barrio Almendral, uh-huh. Fíjate que él hizo un anuncio que cayó muy bien en la gente. No nos olvidemos que el presidente subió de un 38% que estaba previo a un 45% de valoración positiva, aunque se mantiene un 50% de rechazo.
2: Yeah.
1: Eso según la CADEM, están todos los datos disponibles ahí. Pero, ¿a quién habló? Habló del tema del registro de vándalos, ¿no? Así le llamó.
2: El registro de vándalos, así de cítrico
1: es el nombre, ¿no? Pero también estamos muchos chilenos, dentro de los cuales me incluyo, clamando por seguridad. Y bueno, nosotros que salimos de acá, estamos haciendo un programa en vivo, pleno barrio Almendral, y salimos acá a las 8 y cada uno se va a su casa, Omar en el auto, yo ando en movilización pública, pero fíjate que el primer barrio crítico de Valparaíso que va a intervenir es el Almendral. Entonces es como bien curioso que después de todos estos anuncios que hizo el presidente de la República, mucho enfocado en seguridad, no nos olvidemos que veníamos de un cambio de gabinete importante, ¿no? Entonces como que todo le resultó. ¿Y por qué? Esta es mi tesis, ¿eh? Y por eso es la joyita que traigo. Yo creo que el presidente le habló a la gente que votó por él. Él fue un presidente en campaña, no fue un presidente de la República como lo hizo Elwin en su momento. Bueno, hay gente que no está escuchando que no debe tener idea quién fue don Patricio, digamos. Que él dijo que iba a ser presidente de todos los chilenos. Yo creo que el presidente de la República, el presidente Kast, el lunes le habló a su público, al 58% que votó por él. Por eso subió tanto. O sea, él sabía que estaba hablando en un bote de saltarín. Él sabía que todo lo que dijera le iba a llegar de vuelta. Por eso esto del registro de vándalo,
2: sí.
1: y que en Valparaíso el primer barrio que va a priorizar dentro de la seguridad ciudadana es el barrio Almendral. Que nuestro barrio.
2: Querido Javier, pregunta.
1: Nuestro barrio.
2: Déjame decirte que yo ando a pie. No, ando en auto, así que...
1: Ah, no, perdón. Bueno, es que nos separamos.
2: Sí, oye, déjame decirte que, la verdad, ¿tú ves un inconveniente con respecto a ese registro de vándalo? ¿Tú ves algún problema legal o un problema constitucional?
1: Sí, constitucional claramente lo hay.
2: ¿Sí?
1: Claramente lo hay. Pero hoy día como que no estamos como para exquisiteces jurídicas, constitucionales, qué sé yo. Yo creo que hoy día estamos como que la gente quiere ver resultados. Entonces, por eso después de la cuenta pública del lunes, o sea, subir 7 puntos.
2: Sí, es harto. Pero
1: siempre los presidentes suben, ¿eh?
2: No, sí, pero es que te lo
1: comento. Esto fue histórico.
2: Es que te lo comento porque, no sé si se acuerdan, hace un tiempo atrás, unos jóvenes muy de clase ABC1
1: sí.
2: Hicieron un destrozo en un póster.
1: Ah, claro.
2: ¿Se acuerdan?
1: Sí, sí.
2: De un póster, ¿sí? Un palo póster, listo. ¿Qué pasaría si. Y ellos, por ejemplo, entran al listado de vándalos. Y cuya sanción, obviamente hay una sanción penal que no van a la cárcel, sino
1: claro.
2: hay otras sanciones. Pero además hay una privación también de los derechos sociales.
1: Eso sí.
2: ¿Qué privación de los derechos sociales tendrán estos jóvenes que tienen todo, podría tener todo asegurado?
1: Ahí está la gran si me viene el lenguaje, la gran mocha, ¿no? ¿Por qué? Porque resulta que muchos de esos jóvenes, a veces uno, que es muchas veces son muy, muy incivilizados, cometen incivilidades, pero ¿qué es lo que pierden? ¿Pierden la educación?
2: Por eso te digo, ¿dejan de estudiar?
1: No.
2: ¿Dejan de recibir el CAE? ¿Dejan de recibir la comida, la JUNAEB, por ejemplo? No. Dejan de que ellos necesitan el subsidio, el DS-49 para vivienda.
1: No.
2: O sea, que entonces, ¿para qué entonces? ¿A qué le estás hablando, no? Si, es perfectamente lo que tú estás diciendo. O sea, si le estás hablando
1: le habló a su público.
2: Exactamente.
1: Entonces, a su barra,
2: para poder criminalizar a quién, ¿no? Entonces, bueno, creo que ahí, más que. No estamos para exquisiteces, pero es perfecto, sí, lo entiendo, claramente. Pero acá es que creo, la cuenta pública es la expresión del ejercicio del poder, ¿no?
1: Bueno, pero el presidente, si yo hubiese sido asesor del presidente, yo le hubiese hecho lo mismo que dijo, digamos. Claro, porque necesitaba reconectar.
2: Sí.
1: Reconectar con su gente.
2: Salir.
1: Porque él venía bien. Venía bien complicado, ¿no? Venía a la baja, claro. Venía con un ministro Quirós muy criticado, con una ministra Steiner más que compleja. Y vemos que llegó a Rau, y bueno, a Rau se tomó la agenda, echó a los dos subsecretarios de una, y el presidente en la cuenta pública, es como que es lo más importante, digamos. Le presta toda la ropa y bueno, y ahora en Valparaíso, nuestro barrio, esperemos que nos traiga, yo lo quiero ver con buenos ojos, espero que nos traiga buenos resultados y podamos salir, si bien yo salgo tranquilo y siempre muy contento de compartir con ustedes acá, igual salí un poco preocupado.
2: Oye, la última pregunta, ¿qué te pareció el comentario del ministro de Seguridad? Con respecto a la política de seguridad de Boric, que dijo que
1: dijo que ya estaba bien, ¿no? Claro que no, dijo
2: que lo miraba con buen ojo, ¿no?
1: Dijo lo siguiente, nosotros ya contamos con una política pública nacional de seguridad y con eso estamos conformes.
2: ¿Fue una voltereta?
1: Absoluta.
2: Absoluto. Aquí estamos en la radio Ritoque FM 107.9 con Javier Tobar, mi querido colega, amigo, abogado, ¿no? Doctor en filosofía del derecho, ¿sí? Así lo dije bien. Doctor en filosofía del derecho. Y aquí su consejero regional, Omar Valdía, y en los controles, nuestro querido amigo Francisco Barambito.
1: Profesor de filosofía del derecho.
2: Profesor.
1: Esa me suena mejor.
2: Profesor. Ah, sí. Perfecto, ya. Profesor de filosofía del derecho. Oiga, vamos entonces
1: al primer corte. Déjame cuénteme, presentar a mí. Vamos con una canción que quiero pedir. Tuve una semana dura. No entra en detalle. Pero el día de ayer, falleció mi abuela. Y el día de ayer se cumplió un año de la partida de mi padre. Y además hay una tercera persona a la cual también le quiero dedicar esta canción, que es una canción mítica de los 90, de una gran banda chilena, que se llama La Rue Morgue, y vamos con Sigue Dando Vueltas.

0: Como dijo Albert Camus, la esperanza es una decisión ética frente al desencanto. Entre lagos y cerros.
1: Bien, volvimos luego de ese gran tema noventero que disfrutamos con Barambito y con Omar.
2: Sí. Gran tema.
1: A Omar se le cayeron hasta sus lágrimas.
2: Claro. Aquellos recuerdos. No, está bien.
1: Sigue dando vueltas. Bueno, en los 90. Grande.
2: ¿Qué te recuerda de los 90?
1: Ah, bueno, no, para mí los 90.
2: ¿Qué te recuerda para el paraíso en los 90?
1: Uy, ¿ah? Difícil. Yo creo que la avenida Rasuri. Sí. La avenida Rasuri, el club de estibadores.
2: El
1: sindicato de estibadores.
2: El sindicato de estibadores, mítico,
1: sí. Claro. Y donde íbamos a ver recitales de grunge. De puros tributos. Upper Jam, Nirvana, Soundgarden. Era una ola bien... Uy. Bien chora.
2: En el sector puerto existían estas iglesias, ¿sí? Que se abrían.
1: Sí.
2: Estaba el sindicato de estibadores, estaba el dique, me acuerdo. Sí. Es una buena parroquia, ¿no? Barambito, me imagino. Mueve la cabeza, Barambito, sí. Parece que también fue a rezar ahí, ¿no?
3: Era muy chico,
2: ¿no?
1: Pero íbamos a rezar, ¿no? Pero habían buenos lugares. Oye, Omar, bueno, a la espera que se conecte nuestro invitado del segundo bloque.
2: Pero déjame decirte para
1: por favor,
2: que estamos aquí en la radio Ritoque. Mira que estamos en la radio Ritoque FM 107.9. Estamos con Javier Tobar y también con su consejero Omar Valdivia y los controles Francisco Marambito.
1: Y en www.ritoquefm.cl para todos quienes quieran escucharnos desde cualquier parte del mundo. Bueno, y llegó nuestro invitado panelista, porque más que invitado es un panelista, es el ex senador Carlos Cantero, pero más que ex senador.

0: para todo el equipo.
1: Igual, igual, Carlos, un abrazo fraterno.
2: Hola, Carlos, ¿cómo estás? Por acá, Omar Valdivia.
0: Un gusto de verlo.
1: Oye, muchas gracias.
0: Oye, aquí está rico el tiempo, está allá, ¿cómo
1: está? ¿Dónde estáis?
0: Aquí yo estoy en Antofagasta.
1: Ah, pero está ahí en pleno clima
2: tropical, ¿no?
0: Yo estoy en el trópico, aquí hace frío cuando hay 18 grados, imagínate.
1: No, acá está helado, pero adentro de la radio hay mucha calidez, hay un clima muy, muy agradable.
2: Calor humano.
1: Oye, Carlos.
0: Calor humano.
1: Exactamente. Oye, Carlos, mira, queremos llevarte, bueno, me encantaría conversar siempre mucho rato contigo, pero primero, ¿qué te pareció? Vamos a hablar de dos temas, pero lo primero es lo primero. ¿Qué te pareció la cuenta pública? ¿Qué te pareció esta alza en la encuesta, que es muy propia de las cuentas públicas, ¿no? Pero ¿qué te pareció esta alza en el presidente Kast previo cambio de gabinete y una cuenta donde no dijo nada, a mi juicio? Pero parece que dijo cosas que le importaron a la gente. ¿Qué pensáis?
0: Bueno, yo creo que la cuenta tampoco podía decir mucho. En realidad dijo bien poco porque, bueno, está empezando y más bien tiene que hablar de proyecto y la gente no quiere escuchar mucho de proyecto, quiere cuestiones concretas. Y desde esa perspectiva no es mucho lo que se puede pedir ni lo que se puede esperar. En lo que sí, el presidente Kast hizo un juego de piernas, fue en el cambio de actitud que en realidad transformó el estado de ánimo de las personas, porque lo estaban en realidad con una disposición, se había declarado en múltiples escenarios que la cosa no iba a estar muy tranquila, y la verdad es que el hombre hizo un cambio bastante radical, bastante brusco. El entorno del presidente Kast ha sido beligerante, ha sido un tanto odioso, esa es la verdad. Ha sido un poco prepotente. De hecho, a la derecha tradicional la llamó la derecha cobarde, ¿ah? Claro. Que eran un poco mojigatos, en fin, como que ahora iba a llegar la guapesa. Bueno, todos sabíamos que esas guapesas no funcionan, porque siempre hay alguien más guapo. Siempre hay un pistolero más rápido, siempre hay uno que pega más fuerte, y en consecuencia no es ningún negocio entrar en esa lógica. Y eso el presidente lo entendió y dio señales muy claras. Hizo un cambio de actitud y actuó con inteligencia emocional, con mucha flexibilidad, con ductibilidad, muy suave, muy armonioso. Y bueno, eso cambió el estado de ánimo completo. Tanto así que tampoco le han dado mucho porque sus contenidos eran bastante flacos, porque yo creo que eso es lo que hay que hacer. Para ganar hay que buscar acuerdos. ¿Qué es la política? La política es el arte de entenderse en los acuerdos. Si alguien cree que puede llegar a imponer, porque escucho a otros candidatos por ahí que dicen, no, cuando yo esté ahí, sí, cuando esté, va a entrar guapo y después va a terminar con la colita entre las piernas, como pasa siempre en el Parlamento, porque en el Parlamento, si no hay una buena relación, ¿qué hace el parlamentario? Le dice, váyase un ratito a la punta del cerro.
2: Oye, Carlos.
0: Y no le vota los proyectos. ¿En qué consiste la política? En entenderse, en buscar acuerdos y en aprobar los proyectos. ¿Para qué? Para beneficio de la gente. Y eso significa actuar con moderación, con buena onda, con búsqueda de acuerdo, con respeto al adversario, porque el adversario no es un enemigo odioso, sino que es una disidencia, sí, un matiz dentro de lo que es la diversidad en nuestro país.
2: Oye, Carlos, hablemos un poco de los acuerdos y la relación que hay, lo estoy ironizando, por favor, con la derechita cobarde. Y con esta nueva ley, ¿no? Esta ley que se quiere aprobar, que el presidente dijo, aunque sea por un voto. ¿Qué piensas de eso tú, Carlos? ¿Tú crees que es necesario esta mega reforma aprobarla aunque sea por un voto? Y que dejar de lado, de cierta manera, yo veo como a la famosa derechita cobarde, porque al final no me estaba sirviendo para poder avanzar para que aprueben este proyecto una inmensa mayoría.
0: Mira, lo que pasa es que yo

0: En este sentido, soy crítico de lo que ha hecho el gobierno en materia de comunicaciones. Si yo estuviera en el gobierno, si yo fuera vocero del gobierno, habría dejado muy claro lo que hay que dejar claro de una vez por todas, que el gobierno anterior dejó este país quebrado. Entonces, hablan de reconstruir, pero cuando uno va a reconstruir es porque algo está maltrecho. O sea, ¿quién va a entender que van a reconstruir una cuestión que está bonita? No corresponde. Vamos a reconstruir porque este país quedó maltrecho. Y esa es la realidad. Eso no se ha dicho con claridad. Entonces, los ministros en eso han dado tumbos y no tienen una clara línea comunicacional. Bueno, en realidad hasta el propio presidente ya está reconociendo que la línea de comunicaciones es el peor problema que tienen, la mayor debilidad que tienen. Tanto es así, digámoslo por su nombre, que hoy día no hay vocería.
1: No, claro. No hay
2: vocería. Estamos hablando con el ex senador Carlos Cantero. Aquí estamos en la Radio Ritoque 107.9.
1: Doctor en filosofía, que es lo más importante, creo yo. Pero mira, Carlos, yo hoy día escuchaba a un ex colega tuyo, a Pablo Longueira, y decía algo bien, bien brutal, ¿eh? O sea, para el sector, digamos, para la derecha, digamos. Yo sé que tú perteneces a un sector medio extraño de la derecha, pero igual no me dejó llamar la atención cuando dijo: yo, si hubiese sido asesor del presidente o ministro de Minería y Energía, le hubiese dicho que no había que aplicar el alza a la bencina, sino que había que endeudarse y no traspasar ese costo a los chilenos. Tú que eres un senador, fuiste senador por Calama y toda esa zona, una zona netamente relacionada con la energía. ¿Tú qué hubiese hecho con el tema del precio del combustible? ¿Hubiese azotado, hubiese pegado el gran, comillas, bencinazo? O lo hubieses aplazado a lo es que escuchar a Longueira, perdón, con esto termino, escuchar a Longueira me dio la impresión de escuchar a como esos viejos políticos. Pero no sé.
0: Pero mira, yo tengo un tremendo respeto por Pablo Longueira, le respeto su buen criterio, le respeto que el gallo, cuando dice que va a una, la define y la sigue. Me parece a mí que en esa línea él tiene mérito. Respecto de el tema en específico, yo creo que, claro, ahí se nota la falta de manejo político, porque el presidente ha nombrado mucha gente con escasísima expertise política. Exacto. Y los que tienen expertise política, la verdad es que son más silenciosos que las ánimas. Entonces, no hay mucho argumento, no hay. Yo habría hecho, claro, un ajuste mucho más gradual, mucho más comprensivo de la situación de la gente, porque al final los combustibles, desgraciadamente, son muy regresivos. ¿Y por qué? Bueno, porque está subiendo todo. O sea, yo me doy cuenta, en el supermercado la gente anda comprando a migajitas, digamos las cosas por su nombre. La economía está dañada y la gente anda con dificultades y está lleno de ofertas a lucas y a dos lucas. ¿Y por qué? Bueno, porque la gente está con problemas. Entonces, hay que esta situación, y el gobierno tiene que tener ojo, porque los veranitos de San Juan, los pololeos, la luna de miel dura un tiempo nomás.
2: Así es. Carlos, este presidente, cuando era candidato, hablaba de que el gobierno Boric era amateur, ¿no? Era un gobierno muy amateur. ¿Tú crees que es un gobierno amateur el de José Antonio Kast?
0: Bueno, yo creo que el gobierno de Boric no fue amateur, fue inepto, para decirlo clarito, digamos, y no ponerle adornito. Y el actual está mostrando hasta ahora bastante incompetencia. O sea, digamos las cosas por su nombre, los nombramientos han sido realmente para ponerse al menos coloradito. ¿Ah? La cantidad de gente que ha terminado saliendo del cargo al día, algunos duraron horas, es una situación compleja. En consecuencia, No hay ninguna duda, al gobierno le ha faltado expertise, y como dice también a propósito Pablo Longueira, le ha faltado relato. No hay relato, no sabemos realmente cuál es la inspiración que está moviendo a la gente.
2: Carlos, disculpa, entonces tú estás de acuerdo con Longueira en su oportunidad cuando dijo que eran como yogur muchos ministros, tenían fecha de vencimiento, y significa de que aquí va a venir la avanzada de la derecha democrática o a empezar como Chile, ya a gobernar Chile Vamos, especialmente como lo fue la concertación con Boric, aquí va a ser Chile Vamos con Kast.
0: Yo voy a explicarlo con peritas y manzanitas.
1: Ah, cresta.
0: Se pueden dar un gusto durante estos 3, 4, 5, 8, 10 meses, un año quizá. Pero va a llegar la triste realidad. ¿Cuál es la triste realidad? Ni siquiera tiene que ver con el gobierno. La triste realidad es que tenemos elecciones por delante.
2: Así es.
0: Y cuando vengan las elecciones y la gente se empiece a dar cuenta que estamos con gente inexperta, incompetente, va a empezar a tomar cursos de acción propio. Eso es lo primero. Y lo segundo, hay mucha gente inexperta, sin sentido político. Y yo me doy cuenta que hoy día los candidatos a alcaldes, los candidatos a gobernadores, los candidatos próximos a los consejos regionales, incluso los que se están perfilando como diputados y senadores, están contando hasta 1,000, pues. ¿Y por qué? Porque esa gente dice, bueno, ¿para qué tengo un delegado presidencial inepto, incompetente, que no sabe política y en consecuencia me está haciendo la vida cuadritos, pues?
1: Pero, oye, Carlos,
0: más, hay muchos que, precisamente por la incompetencia, es que dejan brillar mucho a otras autoridades, por ejemplo, en el ámbito de los gobernadores, por ejemplo, en el ámbito de los alcaldes. Lo dejo hasta ahí.
1: No, mira, yo nada más quiero, a propósito de esto que dijiste de nuestros futuros candidatos a diputados, tengo acá sentado como panelista a mi querido amigo Omar Valdía.
2: ¿Como futuro candidato a diputado, decís tú?
1: Bueno, espero. No lo dije yo.
2: Soy consejero regional.
1: Pero acá va a ser.
0: Acá
1: va a ser electo en un cargo importante dentro del PP, el socialismo democrático. Así que muchas felicitaciones.
2: Muchas gracias.
1: Muchas felicitaciones. Oye, Carlos, te quiero llevar a otro tema. Quiero cambiar, hacer un cambio abrupto. Porque sé que estás muy metido en el tema de la inteligencia artificial. Estamos muy metidos en el tema de la inteligencia artificial y sé que vas a publicar un brillante artículo, o si no ya está publicado, que nos cuentes dónde y sobre qué es lo que trata, ¿no es verdad? Yo creo que acá la movida de León 14 fue más que inteligente y humanizó una discusión tecnológica, geopolítica y de poder. ¿Qué te parece a ti, Carlos? Y que nos presentes tu artículo.
0: Mira, antes de hablar de eso, quisiera cerrar un poquito, porque lo que va a ocurrir es lo que he venido observando, que cuando hay falta de expertise política, la gente toma las críticas con negatividad. Claro. La toman como mala onda.
1: Exacto.
0: Como que hay que quedarse callado cuando hay mediocridad. Yo quiero decir con la mejor intención, y no solo con este gobierno, siempre he pensado que cualquiera que sea el gobierno elegido por el pueblo democráticamente, hay que hacer lo posible porque le vaya bien. Y dentro de las lealtades para que a la gente le vaya bien, hay que dejar de andar sobando el lomo, dando botas o siendo cierto yes men. Hay que decir al pan pan y al vino vino y colaborar de la mejor manera posible. Cierro entonces mi comentario para que nadie diga, Carlos está hablando de mala onda. No, estoy hablando de coherente.
1: Sí,
0: estoy hablando
1: conocemos.
0: De realismo.
1: Te conocemos.
0: Ahora,
1: te conocí en el Senado tema, tanto tiempo.
0: En el otro tema, efectivamente, vale la pena decir que el Papa ha tomado temas que se han venido desarrollando por algunos de nosotros hace mucho, mucho tiempo. Yo vengo hablando hace mucho rato del neocolonialismo, vengo hablando de sociedad digital, vengo hablando de el cambio, es cierto, desde la biopolítica hacia la subjetividad, que en el fondo es la psicopolítica, ¿verdad? Y entonces hay todo allí un cambio en la forma, lo voy a decir bonito, porque a mí me encanta ese enfoque filosófico-sociológico. Está cambiando la forma de ser, de estar y de hacer en el mundo. Y está cambiando porque cambió la sociedad y salió de la sociedad posmoderna, industrial, como quieran denominarla, y emergió la sociedad digital. Y la sociedad digital está haciendo una verdadera revolución de tiempo y espacio, y la gente hoy día está muy desadaptada todavía. Y nuestras juventudes, que son bastante expertas en manejar aparatos, la verdad es que están usándolo para puras tonteras, para el jueguito, para la cartita, para el pimponeo, para cuestiones super absolutamente inconducentes. Y entonces, que el Papa venga y pegue un campanazo de alerta, me parece interesante. Me parece que se está poniendo en la onda de los temas trascendentes. Ahora, el tema que hay que decirle también al Papa, que es un poco lo que yo digo en mi columna. Mi columna me la pidió la UPI, la United Press International, se publica en Estados Unidos, se publica en su plataforma global y sale en inglés, francés, coreano, chino, y,
1: perdón, hindú, perdón, la puedes hacer llegar a Retoque para que la publiquemos acá, ¿no? Una vez que se sí, publica,
0: claro,
1: ya.
0: Claro, por supuesto, se la mando apenas terminemos.
1: Muchas gracias.
0: Todo por el mismo precio.
2: Ni más ni menos. Carlos, mira, tú sabes que este programa es como la vida, ¿no? A veces sabemos cómo vamos a empezar, pero no sabemos cómo vamos a terminar. Pero sabemos que hay una hora y estamos como ya finalizando este programa. Pero quiero...
0: ¿Están dando la cortada?
2: No. Yo, por mí, estaríamos hasta las 12 de la noche, pero bueno, pero tú sabes. Sí,
0: está bien, no, broma.
2: Pero Carlos, mira... El otro día una persona que quiero mucho, mi hija chiquitita, tiene 8 años, y empezamos a hablar sobre la inteligencia artificial. Y después me preguntó, pero empezamos a hablar de la revolución tecnológica, y me preguntaba, sí, pero ¿para qué queremos una revolución tecnológica si tenemos los celulares?
0: Claro, ellos son.
2: Entonces,
0: lo que pasa es que ahí chocamos, porque ella es nativa digital.
1: Exactamente.
0: Y nosotros somos nativos analógicos.
2: ¿Cómo
0: ellos nacieron con esto?
2: ¿Qué le respondemos, no, a esta nueva generación? ¿Y cómo nos respondemos nosotros? ¿Para qué queremos esta nueva tecnología, no?
0: El problema es que está muy poco estudiado, no sabemos realmente nada. Y son muy pocos los que están tomando decisiones. Y ese fue el golpe en la mesa que dio. Lo bueno de la encíclica, lo bueno es que enfrentó a los poderes económicos e industriales, de la netocracia, le llamo yo, los que hacen los algoritmos. Eso es lo bueno. Ahora, lo que tiene que mejorar, en mi opinión, es que para hacer un cambio no basta con los católicos. Hay que hablar con los laicos, hay que hablar con los que no creen en Dios, hay que hablar con los que son budistas, hay que hablar con los musulmanes, hay que hablar con la pluralidad, con la diversidad. Eso es lo primero. Y lo segundo, que también lo dejo como tema de reflexión, es que hay que entender que hay dos mundos. Un mundo que se mueve, como lo que plantea el Papa, en función de dogmas, creencias religiosas, verdades reveladas, y hay otro, que es el mundo laico, que es el que se mueve en el pensamiento, en el razonamiento, en la autodeterminación y en los propios valores. Esos son las dos fuerzas en tensión que están detrás de todo este proceso, y vale la pena tener esperanza de que se abran diálogos a nivel global para evitar las crisis que están destruyendo nuestro mundo.
1: Toda la
0: como
1: razón.
0: La crisis de climática y la crisis de, en fin, y para eso se requieren acuerdos. No basta con una religión, hay que tener mucho acuerdo transversal, y eso pasa por, termino con esto, lo que dijo un gran chileno que tiene hoy día relevancia a nivel mundial: hay que aceptar al otro como legítimo otro, porque ese otro legítimo Maturano. Es un yo legítimo.
1: Maturano. Así es. Oye, Carlos, darte las gracias. Es curioso que dos hombres como nosotros hemos tomado casi 10-15 minutos hablando del Papa, pero a lo que voy es que el Papa o al menos la Iglesia Católica hizo algo importantísimo después de tanto tiempo desprestigiada. Desprestigiada por los abusos de sus curas, ¿no? Los abusos sexuales contra menores. Y la Iglesia hoy día colocó, fue como la escolástica, ¿no? ¿No es verdad? El siglo XVIII, el siglo XVII, que logró humanizar una discusión completamente tecnológica. Entonces, bueno, lo hablábamos hoy día en la mañana. Rerum Novarum en su momento y ahora León XIV con Humanitas lo hace muy bien. Entonces, nada más, Carlos, solo para despedirnos, pedirte nada más que en qué tenemos que fijarnos durante los próximos días.
0: Yo diría que en lo político hay que tratar de que se logre un entendimiento y un acuerdo para que el país avance. Hay que cobrarle la postura al presidente. Y en el ámbito internacional, ojalá que esas guerras miserables que estamos viviendo lleguen a su fin y que el llamado que hace el Papa al diálogo sea un llamado con todos, reconociendo a todos, incluso a los que no son católicos, como legítimos interlocutores, para lograr que acuerdos básicos que permitan, así como logramos acuerdos en materia de derechos humanos, logremos acuerdos básicos en materia de convivencia global. Abrazo fraterno, que les vaya muy bien, hasta la próxima.
1: Un abrazo fraterno,
2: Carlos. Un abrazo, que esté muy bien. Muchas gracias. Muchas gracias.
0: Hasta pronto.
2: Hasta pronto. Oye, nos estamos aquí ya despidiendo, sí, lamentablemente, entre lagos y cerros, ¿sí?
1: Ya de fondo.
2: Sí.
1: Yo solamente...
2: ¿Solamente cuál es tu...?
1: No, solamente decir una cosa, final. Que el próximo 20 de junio estaremos tocando con mi banda.
2: Bien. ¿Cómo se llama tu banda?
1: En Soul. Soul. Entre Choros y Criollos, en Dos Ponientes 377, entre 4 y 5 Norte, en la ciudad de Viña del Mar, a las 20 horas. 20 de diciembre a las 20 horas, y con eso cierro y les doy la más cordial despedida, bienvenida y saludo a Francisco Marambio, mi amigo, y mi amigo Omar Valdivia. Así que nos vemos el otro lunes.
2: Nos vemos el otro lunes. Ámanse, quiérense. Y lo más importante, la justicia social. Así que un abrazo. Que esté muy bien, porteñas y porteños.